0: 2026, que va a tener un montón de cosas para ti 19 y 20 de septiembre y hoy todos los detalles, así es que quédate porque también Shail, nuestra anfitriona, ya está con nosotros. Bebé, ¿cómo estás?
1: Feliz y contento, Ale, de recordar, bien decías, estas oficinas, este desarrollo, la empresa, dijiste 45, son ya 50. Desde aquellos momentos se han cumplido 50 años de experiencia. Bien dijiste, en Café con Donas, cuando éramos felices y no lo sabíamos. Y hoy en día estamos pues de regreso en esta cuarta ya edición del Sendas Fest, ¿correcto? Que les va a esperar para que vengan con toda la familia. Va a haber N cantidad de situaciones y evidentemente la posibilidad de incluso ya de adquirir, apartar y, ¿por qué no?, hasta escriturar de una vez, mi querida Ale.
0: Ay, qué escriturar ya. Vénganse, si nos están oyendo ahorita y van saliendo a chambear, láncense, aquí está Cuye y los saludamos con gusto. Hola, Cuye.
2: Bien, aquí contento de estar con ustedes y pues el día de hoy vamos a tener un gran programa para que escuchen todas las recomendaciones que les tenemos el día de hoy y la pasen, como dice mi abuela, bomba, ¿no? Bomba con la chaviza. Así que quédense aquí con nosotros. La joya de la corona, pues ya se la saben, está a mi cargo. Y también tenemos el mientras tanto.
0: Está bien fuerte el mientras tanto.
2: Está fuerte, ya leí lo que está, hay aquí y está bastante fuerte. Quédense con nosotros porque va a estar interesante el mientras tanto del día de hoy. Esto y mucho más. De aquí hasta las 8 de la noche los acompañamos a través de la frecuencia naranja. Así que no le cambien durante estas 2 horas. 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O nos pueden mandar un WhatsApp a cabina, que ya lo tienen de seguro ahí registrado, por si quieren la información, si quieren conocer alguna promoción, que les pasemos el 685.
0: Oye, ahí a Papacho también el día de hoy. Traemos 2 pases dobles para las luchas para que participes con nosotros en punto de las 7:30 Pro. Y por si quieres saber un poquito más o menos qué onda con Sendas, pues traen varios modelos de casa y traen departamento. El San Patricio, que es uno de los favoritos y que nos encanta, y le vamos a llamar la joya de la corona de este lugar. Y bueno, queremos que conozcas todo lo que hay, así es que quédate con nosotros, porque hoy pues vamos a hacerte este recorrido virtual y auditivo.
1: Si traes de repente un crédito Infonavit, pero si a lo mejor traes también un crédito Foviste, pero así estás pensando en un crédito bancario, o puedes adquirir una propiedad con recursos propios, bien lo dicen los que saben, el mejor momento para poder invertir en un bien inmueble fue ayer. El segundo mejor momento para poder invertir es hoy. Y este fin de semana, obviamente, la posibilidad y todo lo que tiene Grupo Sadassi para ustedes aquí en Senda Residencial lo van a poner sobre la mesa en esta cuarta edición del Sendas Fest. Oye, se valen todas las preguntas y todas las dudas. Váyanlas enviando al WhatsApp 44-25-02-4685, porque más adelante quien lidera todo este gran equipo va a estar con nosotros en los micrófonos resolviéndolas del tema, por ejemplo, oye, ¿y la subcuenta? ¿Cómo carambas le hago? ¿Qué carambas es? ¿Dónde lo encuentro? Yo no tengo ni idea.
0: No tenemos ni idea, pero no pasa nada, para eso están los expertos. Bebé, ¿ya viste esto? Cuye.
1: ¿Qué?
0: Tienen casas con rooftop, o sea, no les quiero spoilear, pero
1: la
0: neta es que sí están bien bonitas. Si tienes la oportunidad de venir a conocerlas este fin de semana y aprovechar porque está el Sendas Fest, es un gran momento, tiene cierre de año, es yo creo que una gran oportunidad para que puedas invertir y hacer realidad eso que siempre has soñado.
2: Aparte pueden pasar un excelente fin de semana porque van a tener bebidas, van a tener comida, van a tener inclusive un toro mecánico, entonces si tú quieres pasar un fin de semana diferente y conocer la oferta que tiene el Grupo Sadassi aquí en Sendas, pues venir este fin de semana, ¿no?
1: Oye, ahorita vamos a negociar la posibilidad. Ale baila muy bonito.
0: Ay, ¿por qué me pones guapango, a mí si tú eres el que hace la danza
1: de telas? No, porque yo no tengo, sí, pero aquí no hay telas todavía.
0: Pero el bebé, pero, ahorita las instalamos.
1: Ahorita, lo que pasa es que ella baila de veras, ¿eh? De veras. Años. Y oh, tiene su encanta. Pareja de baile. Queremos ver a ver si hay chance de que le abran ahí un espacio en el programa para que haga una muestra. Mira, ya dijo que solo sí, ya autorizó.
0: Ya, único, es la primera vez que autorizan algo rápido.
2: Único requerimiento, un tapanco.
0: Porque nada a ti nunca te autorizan tu danza en telas con cachetero.
1: A ver, lo que pasa
0: asustas
1: es que es para
0: a la gente.
1: Es un tema como del Cirque du Soleil. Sí. Es para un nicho de mercado.
2: Pero en incómodo.
0: En incómodo, así de que te lloran los ojitos. Oigan, pues quédense, ahí les va. 442-167-0607. 442-167-0607. Si quieren agendar alguna cita, si quieren ir pidiendo info, ubicación, que les vayan mandando fotitos. Yo les recomiendo que si quieren venirse desde ahorita que salgan de chambear o mañana, quieren dar una vuelta, pónganlo en Waze. Yo le puse así sendas en el Waze o en el Google Maps y los trae directito.
1: Oye, esta de aquí ya se llama Calzada Senda, o al menos así aparece en el Waze.
0: Ahorita te digo.
1: ¿Cómo es la de acá, va? O sea, la que sale justamente de aquí, se llama así.
0: Calzada Senda, la que sale de Justo Senda Residencial.
1: Sale de Justo y te la marca, pero usted ponga Senda Residencial en Waze, en Google Maps, y te va a traer en cuestión de minutos para que la guardes como ubicación y este fin de semana aquí te lances.
0: Así es que vamos a iniciar, pues, quédense con nosotros hoy hasta las 8 de la noche, como ya es costumbre, transmitiendo desde Sendas Residencial. Vamos con música, es Alex Warren, se llama Fever Dream, y así iniciamos el día de hoy, los hijos de la Relexa. Bienvenidos.

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0: 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La hora exacta es 6:11. 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

0: sí, hasta ya me escucho. Ya estamos de regreso, seguimos transmitiendo desde Senda Residencial. Y bueno, pues obviamente contentos porque nos sentimos como en casa. Y es que Senda se evoluciona y evoluciona de una forma que seguramente te vamos a impactar, porque ahorita te vamos a platicar todo lo que ha pasado en Senda Residencial, cómo están haciendo justo esta transición, esta evolución de unos modelos de casa que ahora nos presentan con detalles especiales como rooftop, pero te lo vamos a platicar justo de la mano de mi querida Shail Camacho. ¿Cómo estás, Shail? Qué gusto saludarte.
1: También un gustazo de tenerlos aquí en Senda Residencial. Bienvenidos a los hijos de la realeza. La verdad es que un gusto de conocerlos. Y bienvenidos también al público. Déjenme contarles que estamos muy contentos, muy felices de recibirlos en esta cuarta edición del Sendas Fest. La verdad, nos lo pidieron muchísimo y por eso la decidimos adelantar y hacer en este mes. Y bueno, pues, ¿por qué no decirlo? También Senda Residencial es parte de Sadasi, ¿no? Y cumple 50 años. Entonces, estos 50 años son parte de un proyecto lleno de calidad, lleno de, pues, de mucho cariño para las personas, ¿no?
2: Y además de una evolución constante, Shail, que es algo importantísimo que tenemos que mencionar. Nos ha tocado como concepto de radio, como programa de radio y de manera individual a varios de nosotros, acompañarlos en el desarrollo, en el crecimiento y en la evolución de cada uno de los proyectos que ustedes tienen. Y algo fundamental del éxito desde hace 5 décadas de ustedes como empresa es que aquello que funciona lo mantenemos, mejoramos todavía y conservamos aquello que los ha hecho la empresa líder en el sector que lo son. Hoy en día van cualquier persona que nos vea, y esto no es una entrevista a modo, ni es un cebollazo, ni es algo que venga en un flyer o que tengamos acá en un espectacular, es una realidad. Vas a cualquiera de los desarrollos que ustedes han tenido y lanzado desde hace años y se mantienen. Y eso es una garantía de inversión, eso es seguridad, eso es confianza y es tranquilidad de saber que el patrimonio de vida, que muchas veces es lo que la gente viene y confía en ustedes como empresa, está resguardado.
1: Es correcto, así es. Pues sí, tenemos diferentes códigos y diferentes políticas de mantenimiento de vivienda que se les da al momento de la escritura, y creo que eso hace parte del funcionamiento. Además, recordemos justamente que Sadasi, pues, es garantía, ¿no? Y garantía no nada más en calidad, sino en servicio postventa. Entonces, te acompañamos desde el momento uno, desde que tú vienes y eliges tu vivienda, hasta el momento que escrituras con un asesor, y de ahí te da seguimiento, pues, el servicio postventa. Y bueno, pues la verdad es que quiero seguirles comentando un poquito más acerca de lo que vamos a tener aquí en Sendas Fest. Vamos a tener muchas sorpresas, muchos premios. Ese mismo día, si tú vienes tan solo por venir, vamos a tener toro mecánico, música en vivo, porque va a estar un DJ.
2: Muy bien.
1: Entonces, los invito a que vengan, se pasen un momento agradable y que conozcan también la casa de sus sueños, su próxima inversión. ¿Por qué no? A lo mejor le quieres comprar la casa a tu hijo, a tu esposa, o bien, como tú decías hace poco, ¿no? Quiero utilizar mi crédito Infonavit, quiero utilizar mi crédito Foviste, a lo mejor quiero unirme y que mi crédito sea más amplio y hacer un cofinanciamiento a través de un banco. Y bueno, hablando precisamente de bancos, recordemos que Senda Residencial tiene una alianza con diferentes bancos. Y tenemos una tasa preferencial. Esta tasa preferencial se da precisamente a raíz de que somos una empresa consolidada. Entonces, aparte de que te recibe un asesor certificado, te recibe directamente un ejecutivo bancario. Entonces, eso te da la seguridad de que tú vas a tener acompañamiento también bancario. Y bien, como lo decíamos, ¿no? Si nosotros queremos invertir con recurso propio, también puedes hacerlo con recurso propio o incluso con cajas populares. Entonces, mi asesor te lleva desde el momento en que tú nos visitas, al momento que tú firmas y al momento que tú escrituras tu casa. Todo esto bien planeado y todo esto en comunicación directo con un asesor y con una servidora.
3: Entonces, este mensaje va dirigido para la gente que nos está escuchando, que son inversionistas, para personas que se quieren juntar y utilizar lo que puede ser su financiamiento, ¿no? Para familias enteras que la pueden pasar increíble el fin de semana y ya tenía la espinita de ver las opciones de vivienda en Querétaro, pues yo creo que esta es una gran opción. En la cuestión de inversionistas, estamos cerca del aeropuerto, de parques industriales, hay vías muy rápidas por aquí, entonces ¿El mensaje a quién va dirigido? ¿A todos ellos? ¿Hay alguien más que me falte?
1: Por supuesto, exactamente. A todos los que estamos cerca de parques industriales, como bien tú lo dijiste, pero no solamente eso. Estamos a 15 minutos del aeropuerto intercontinental. Estamos a 15 minutos del próximo tren, de las vías de ahorita del tren. Y tenemos tres vías de acceso principales. A mano derecha, hacia lo que es la México-Querétaro. A mano izquierda, a lo que es la Cañada. O bien hacia el Fray Junípero Serra. Y si tú vienes o vas hacia San Juan del Río o hacia la ruta del queso y el vino, está la salida a la Grega. Entonces, la verdad, tenemos grandes conexiones y grande ubicación. 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
0: Claro.
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0: Pues perfecto, Shail. Nada más para recordarle a la gente, este fin de semana, 19 y 20 de septiembre, vamos a tener este Sendas Fest, que ya estamos esperando con ansias, porque aparte de todo lo que ya nos dijiste, vamos a encontrar pues promociones especiales, ¿no? Se van a ir como que con más apapacho.
1: Si usted aparta con nosotros, va a tener una excelente promoción. Va a poder participar en la rifa de desde 10 mil pesos, 20 mil pesos, 30 mil pesos, 40 mil pesos.
2: Ándale.
1: Unas persianas. O sea, vamos a tener grandes premios, monederos electrónicos. Pero no solamente eso. Recordemos que si vienes y a lo mejor estás indeciso, pero quieres conocer la casa, quieres conocer los modelos, vamos a tener rifa de diferentes premios y cuestiones que tú vas a poder disfrutar aquí, ¿no? Lo que son premios de monederos electrónicos,
2: bien,
1: premios en lo que son electrodomésticos, o bien, ¿por qué no? A lo mejor algún souvenir que te guste, ¿no?
2: Eso, ese día vendremos y lo descubriremos. Y también venga, porque estamos nada más por confirmar el horario del número musical de Ale Gutz con su pareja de Guapango. Aquí lo vamos a tener.
3: Ya ahí programamos el tapanco.
2: Ya.
3: Para que zapatillas ahí a gusto, Ale.
2: Exacto. Música en vivo, bebidas, botanas, toro mecánico, todo esto y más en esta cuarta edición del Sendas Fest, 19 y 20 de septiembre, aquí en Sendas Residencial. Teléfono para que usted vaya agendando, 442-167-0607. 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Shail, ahorita regresamos contigo. Gracias.
1: Gracias, gracias, chicos.
2: Gracias. Ahí está. Vamos con música a través de Exa FM y regresamos. Esto que van a escuchar corre a cargo, fíjate, nada más y nada más que fíjate que de quién sabe, ¿eh? Pero suena el toca-toca.
3: Dice Dana y Belinda. Que no seas tonto, que ese dice.
2: Dolce Vita.
3: Ah, ya. La que la subió.
2: Sí.
3: Que le tienes que entender al guión,
2: sí,
3: como ella lo hizo.
2: Claro.
3: Y no preguntar.
2: A Dios gracias, hoy por lo menos puso canciones. Vamos. Y... Me vio bien feo, Shail. Ayúdame.
3: Ya te lo ganas.
2: Ahí venimos.
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0: 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La hora exacta es 6:27. 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
11: 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Lo que se viene a continuación no es algo improvisado. Es un arduo trabajo de investigación. Si bien debería ir más allá de sus limitados gustos de 12 canciones o sus tres bandas favoritas, es lo que hay. Te presentamos nuestra joya de la corona.
13: Cuye. Un cuye.
14: Dos cuye.
13: Mira qué bonito cuye.
14: Ah, es que bonito se ven los pajaritos aquí.
13: Mira, mira qué bonito se miran, bebé.
15: Mira qué padre se miran. Mira,
14: mira, mira una parvada, mira.
15: Ya se van a dormir.
14: Ya se están, ay, van a hacer la mimisión.
15: Les voy a decir algo de verdad.
14: ¿Qué?
15: Ustedes saben que la güera que adopté,
13: yo diría que ella te adoptó a ti, bebé.
15: Ok, bueno. La güera que adopté, con la que vivo, es chilanga, ¿no?
13: Ajá.
15: Viene de allá. Entonces, aparte de quitarle la maña de estar agarrando carteras y eso, ¿no? O sea, que sí.
14: ¡Qué mancha!
15: No, güey. No,
13: hoy,
15: no.
13: Hoy quiere dormir fuera de su casa.
15: No, a ver.
13: Tiene ganas de sentir cómo está el patio de fresco.
15: Ver, aparte de varias costumbres que le tuve que ayudar a que... pues,
13: a pulir.
15: Disimulara, ¿no? Disimulara. Esto es 100% real, ya hablando en serio. Algo que le sorprendió es que se veía el cielo aquí en Querétaro. Y los pajaritos, eso que acabamos de ver.
13: Ay, bebé, no seas mitotero.
15: Pregúntale,
13: Ale,
15: pregúntale,
13: no,
15: por favor.
13: No, pues si yo también he ido a la CDMX y sí se ven las parvadas de los pajaritos.
15: Ya sé, Ale, pero en Santa Fe, donde vas tú, pues obviamente, Ale.
14: Sí, Ale. Sí, ahí.
15: A ver, vete a Escaposalco, a Ciudad Neza, a Tepec. A mi natal, ¿de dónde soy yo?
13: De Iztapalapa.
15: de Iztapalapa.
13: Aunque bueno, el doctor dice que no es verdad, nos lo certificó en una servilleta que dice que tú naciste en Polanco. El niño Iker no nació en Iztapalapa, puso. No,
14: atentamente eso. Yo, el doctor.
13: No, Cuye, deja de perder el tiempo y dinos cuál es tu joya.
14: Ah, bueno. Yo les traigo una rola del señor Robert Nesta Marley, mejor conocido en el mundo artístico como Bob Marley. Esta canción que les traigo el día de hoy es uno de sus mayores éxitos, entre No Woman No Cry, Jamming, Redemption Song. La que les traigo el día de hoy es I Shot the Sheriff. Y como curiosidades, ya para no aburrirlos, porque van a empezar a decir aburrido, es que en 1974 Eric Clapton lanzó una versión de esta canción que fue incluida en su álbum 461 Ocean Boulevard, que posteriormente fue lanzada como primer sencillo del álbum y alcanzó la primera posición del Billboard Hot 100. Y no le gustó a Bob Marley. Así dijo, no me gustó tu rola, no me gustó tu versión de mi canción. Básicamente dijo que le había como quitado la esencia de lo que él había hecho para esta canción. Y pues bueno, a final de cuentas tuvo un gran, gran éxito por esto. Pero fíjate que yo pensé que esa versión de Eric Clapton no la había escuchado Bob Marley. O sea, yo pensé que ya la había hecho póstuma, a que había fallecido, postmuerte, a que había fallecido Bob, pero no, él sí la alcanzó a escuchar y básicamente por eso dijo que no le había gustado, que no le agradó la interpretación de Clapton porque la considera que ha cambiado por completo el sentido original y la fuerza rasta del tema. Pero bueno, les dejo esta canción del señor Bob Marley, es I Shot the Sheriff, el día de hoy en La Joya de la Corona, para que la disfruten y pues se pongan chidos.

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0: 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La hora exacta es 6:40. 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
13: Vientos, ya son las 6:43. Oigan, por acá nos ponen, hay muchos fans de Harry Potter. Respecto a la joya de la corona, me ponen, yo me ponía bien Gryffindor con esa canción, cuye. Fíjate, son de Hogwarts, ¿no? Directamente. Dice, saludos, Lobito, Cuyo y Mami Sabritas. O sea, Mami Sabritas, eres tú, güey. Bueno, más.
14: Esos dice, a lo mejor podríamos omitirnos, ahorita estamos en control.
13: Dice, saludos desde aquí. No nos dice dónde, siempre los escucho en la aplicación. Pero él nos dijo, desde aquí los escucho. Y ya.
14: Pues bueno, hasta allá les mandamos un saludo. Ahorita me das mis cosas, por favor. Mi querida Charil, estamos de regreso contigo este fin de semana, 19 y 20 de septiembre. 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
16: 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Ahorita decías persianas. Si te llegaras a llevar persianas, te ahorras una lana.
14: Barote.
16: Hoy en día te gastas una muy buena lana, que es un artículo que sí o sí tienes que tener porque te mudas y los primeros días, pues en lo que las pones, te ve todo el universo, ¿no? 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
1: Y algo importantísimo que mencionabas hace rato tiene que ver con la ubicación del desarrollo, pero a partir de lo que va a ocurrir en esta zona. El Tren México-Querétaro ya es
0: una realidad, es un hecho.
1: No, o sea, ya no estamos especulando de nada, es un hecho. Todos vimos la obra de Bernardo Quintana, por acá cerca la parte de la otra estación. Y ustedes están, dirían las abuelas, a tiro de piedra. Sí. A tiro de piedra. Es decir, cualquier persona que venga a la Ciudad de México a través de esta vía puede encontrar por concepto quizá de un Airbnb, quizá de N cantidad de conceptos, ¿no? De renta o de alquiler o de inversión. 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
3: 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Ahí venimos, Ariel, ahorita seguimos platicando contigo. Música y volvemos.

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0: 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La hora exacta es 6:56. 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
19: Ya estamos de regreso, seguimos transmitiendo desde Senta Residencial y vamos con nuestro mientras tanto, que la neta hoy sí está muy polémico y muy fuerte. Muy fuerte porque, pues bueno, el encabezado parece de esos de, ¿cómo se llamaba el periódico que preguntamos el otro día?
20: No te voy a hablar.
19: Meta, ¿o cómo se llamaba?
20: Metro.
19: Metro, gracias. Sí, gracias por sí hablarme. Bebé.
20: Dile a la gente qué hiciste.
19: Ay, vas.
20: ¿O vamos a fingir que esto no pasó?
19: Sí. Vamos a fingir que todo está bien. Ahorita te lo paso, Guillermo.
20: ¿Quieres que fingamos que esto no sucedió?
2: Alejandra, sí te manchaste.
19: ¿Y cuántas veces? ¿No tienes conciencia de las veces que él me ha asustado?
20: A ver.
19: ¿Cómo cuántas son?
2: No, pero es muy diferente que te suba el azúcar con un susto a que le desaparezcan sus cosas.
20: Además, yo lo hago para que...
19: ¿Te parece diferente, Lalo? Ahí está, dice que no.
20: Yo lo hago. Ay, Lalito es un caballero, obviamente, y quiere conservar su trabajo.
2: También.
20: No te va a llevar la contraria. ¿Verdad? Exacto. Sí. Quiere que le traiga este programa porque, en palabras de Lalito, este sí está interesante y entretenido.
19: Deja de comprometer a Lalo en cosas que no debes.
20: Este programa sí le da risa de a de veras.
2: Sí, sí, sí se le trata
19: Lalo
2: bien.
19: Lalo nunca dijo eso, cabe señalar.
20: Oye, dile a la gente... Me escondió mi celular y lo apagó.
19: ¿Y qué tiene?
20: Como americanista.
19: Tú me avisas, digo, me asustas.
20: Ah, perdón.
19: Por lo menos me has asustado unas 35 veces.
20: De las cuales 36 he recibido un golpe.
19: Ah, pues sí.
20: Ahí está, es karma instantáneo, ya se apagó.
19: Ah, bueno, pues tú pégame.
20: No, ay, sí.
2: Y grábalo y súbelo para que...
19: Me violentó y lo voy a...
20: Yo nomás te voy a decir algo y con esto procedo a la nota y posiblemente ignorarte un rato. Te vas a arrepentir.
19: No me voy a arrepentir. Porque si tú me haces algo, lo digo públicamente, voy a hacerte algo peor y te voy a denunciar y voy a decir que me violentaste.
20: Bueno, la BBC Global Disinformation Unit, entre octubre del 2025 y julio del 2026... ha mencionado que más de 80 personas perdieron la vida tras ser acusadas falsamente de robar la genitalia de ciertas personas. Esto en una ola de violencia alimentada por una velocidad y alcance de redes sociales. Esto se ha exponenciado. Y es que dicen que una palmada en el hombro basta para que el de este, de un vato, desaparezca.
2: ¿Cómo?
19: Es una cosa que ni siquiera se puede corroborar ni comprobar. Es como una... idea colectiva que tienen específicamente en África, en donde dicen que efectivamente con una palmada en el hombro es suficiente para que tu nepe o el nepe de algún sujeto desaparezca y sea el paquetaxi.
2: Yo digo que ese es un pretexto para
19: justificarte. Sí, no, sí. Fue porque me dieron
20: una
19: palmada.
20: Es más, me dieron dos.
19: Es que me agarraron a cachetada.
20: Estaban aplaudiendo en mi espalda.
19: Tocaron marcha fúnebre en
2: sabemos
19: mi espalda.
2: Que África y son muy pues, o sea, como que les gusta todo lo de la magia negra y el vudú, ¿sí? Y la santería.
19: Pero estás
2: y...
19: de acuerdo que son ideas supersticiosas.
2: Sí, pues.
19: Y
2: sí.
19: Se supone que es como una maldición y que, bueno, pues lo asocian a esta situación de que pueden desaparecer o reducir el tamaño del paquetaxo de las víctimas a quienes pues van y se les da esa palmada.
20: ¿Por qué no nada más dicen que hacía frío y ya?
19: Tan fácil que era decir que era un nepe de invierno.
2: me dio una palmada y me dio frío.
20: Es que hacía frío. Bueno, este supuesto fenómeno se asocia con justo temas de magia. Se acusa a brujos de hacer desaparecer el de este o reducirle el tamaño al de este. Ajá. La policía, aquí lo que llama la atención es que ya se involucró las fuerzas del orden.
19: Lo que pasa es que ya se estaba poniendo fea la cosa, bebé, porque hay quien quiso hacer justicia con su propia mano y empezaron a ocurrir linchamientos. O sea, la gente estaba como ya entrando en crisis y hubieron linchamientos de parte de la misma gente y pues la policía hizo un llamado a toda la gente pues a que no esté haciendo caso de algo que no es real, que ni siquiera se podía comprobar y que pues efectivamente se debía pues a tan solo ideas que se estaban generando en todo el imaginario colectivo.
2: Mira, en el 2008, medios internacionales reportaron el arresto de 13 supuestos brujos allá en la República Democrática del Congo, así como la detención de 14 hombres que afirmaban ser víctimas de estos brujos tras unas olas de acusaciones y ataques.
19: O sea, sí lo afirmaban.
2: Sí, sí. O sea, que yo no tengo.
20: Yo tenía y ya ubicas
2: dicen,
20: a Sage.
2: Allá le dicen el síndrome del tochic.
20: Sí.
2: Del tochic.
19: ¿Te imaginas?
20: Tochico.
19: O sea, qué gran idea de levantarte y decir, voy a decir que me palmearon. O sea.
20: Que me palmearon.
19: a mí me palmearon.
20: Yo sí sé de un matrimonio que quebró prácticamente.
19: Por
20: bueno,
19: eso.
20: No, lo que pasa es que se le perdió a él
3: Y entonces, ah, ¿dónde estaba? Lo tenía la prima de la esposa.
19: Ah, fíjate. Claro.
2: Antes se la había quedado ella.
3: Pero eso...
19: Lo encargó y luego ya no pudo regresar por el...
3: Sí, momento. Se quedó allá.
2: Lo dejó encargado.
3: Y luego tuvo que regresar varias veces y...
19: Está bien. Y la prima no lo dejaba.
3: La prima, no, yo ni lo tengo. Así como tú ahorita.
2: Ah, como con el celular de Iker.
3: Yo no lo tengo y yo dónde lo voy a tener y...
2: Dice, saludos, Ralexos. Ahora ando ruleteando por los terruños del Cuye, aquí por el tianguis de Montesacro. Ya me llegó el olor a taquitos y de gente que huele a humedad. No es cierto, jeje. Te van a bajar de ruletear y te van a dar unos zapes. No, pero mira, si andas...
19: Te van a palmear.
2: Te van a dar unas palmeadas. Oye, si andas por ahí en el tianguis, mira, te recomiendo que compres pan, dulce... también la verdura y la fruta es muy buena.
19: ¿Que compre pan y que compre dulces?
2: No, pan dulce, pues. Ah. Bueno, también hay salado. También te puedes comprar una garbanza, un elote, un esquite. Hay harta cosa ahí para cenar el día de hoy.
19: Hay hartos antojitos.
2: Harto. Dice... Y por acá. Y que si tuvieras bien configurado el iPhone, nadie podría apagar tu celular si no tiene tu Face ID o la contraseña.
3: O sea, estoy estúpido.
19: De hecho, lo abrí y revisé tus conversaciones.
2: Prácticamente.
3: ¿Y qué tal?
2: ¿Se transfirió ahorita?
3: ¿Te reenviaste? De quincena. ¿Te reenviaste
19: de hecho,
3: mis
19: me
3: fotos?
19: Transferí
3: unas lanitas.
19: Unas lanitas.
3: ¿Y te reenviaste mis fotos?
19: No, esas no. Porque ya venían.
2: Dijo, qué asco. Dice, disculpen.
19: Las borré nada más, bebé.
2: Dice, oye. Dice por acá, disculpen, ¿las casas de Senda son como Iker? 5 metros de frente.
3: Está bueno. La verdad, está bueno, hay que reconocerlo, sí. Está bueno.
19: La neta, sí, o sea, integraste muy bien el tema con el lugar.
2: Concepto.
19: El
2: aquí solamente.
19: Te quiero felicitar.
2: Sí, deberían hacerlo así, o sea, insultarnos con el tema con el que estamos ahorita.
19: Que se vean,
2: o sea,
19: que se vean.
2: Estamos en control remoto en Sendas.
19: Inteligentes.
2: Porque aquí sí. Nada más ponen, Iker está pelón y frentón. Así nomás, sin.
3: Así no.
2: Sin. sin chistes.
3: No,
2: sin,
3: así
2: sin
3: no.
2: Sin astucia, sin sentido.
20: Puede ser.
2: Sí. Dice, hola, pero ¿cómo en África les desaparece si hay mucho que desaparecer
3: imagínate.
2: Allá?
3: Imagínate.
2: Imagínate lo consternado que están.
3: Imagínate
19: yo
3: nomás.
19: Justo de ahí va el asunto, que los pocos que no están bendecidos, pues han de decir, sí está bueno ese pretexto de la magia.
3: Es que tú, por ejemplo, vas...
2: Por eso nada más fueron 14, ¿no?
19: De toda la población, solo 14.
3: No, centímetros. Ok. Mira, me quedó de 22. ¡Qué tristeza!
20: Oye, sí, porque si fuera en Asia, pues es normal, ¿no?
19: Y ahí, pues quédate, ni modo que está ahí. Los embrujaron a todos.
2: ¡No! Pues no. ¡Alejandra!
19: Oh. Hay un hechizo en todo Asia.
2: ¡Oh! ¡Alejandra!
3: Es pelearmos, dice.
2: Con los cuerpos ajenos de
19: no,
2: la
19: cierto,
2: gente.
19: No, es cierto, estoy hablando de la brujería.
2: Uh-huh. Bueno.
19: Oigan, pues vamos a música de balada. 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Mucha buena promoción, mucha cosa. Así es que vamos con
2: espérame. Antes de que mandemos la música, es que este comentario se me hizo muy bueno. Fíjate que dice, si Iker lo hiciera, o sea, que te robaron tu celular, sería robo. Pero como fue Ale, fue cleptomanía.
3: Ah, claro.
19: Claro.
3: Por mi color de piel.
19: Solo tengo que tratarme y ya. Solo voy a terapia y listo.
2: No hay cárcel para Ale, solamente psicólogo, ¿no?
3: Y un curso, y tomas un curso.
19: ¿Tratamiento tomado?
3: Tomas un curso en línea y ya.
19: Ni siquiera tengo que ir.
2: Unos cuencos y listo, estás liberada.
3: Y el huevo Johnny.
19: Y el huevo Johnny, listo, huevo estás del otro lado.
3: Un fin de semana, huevo Johnny.
19: Taylor Swift. I knew it, I knew you. Ahí venimos, somos los hijos de la realeza.

0: hora exacta es 7:12. 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
24: Con 16, ya estamos de regreso y seguimos transmitiendo desde Sendas Residencial. 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Y bueno, pues mucha gente obviamente que ya había escuchado del concepto de este gran proyecto, pues probablemente ahora sí diga, no, ya no lo voy a posponer, porque también pasa, ¿no? 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
3: ¿Qué tienen que traer? O sea, ¿solamente tienen que traer su identificación, su INE, o tienen que traer algún otro documento para poder checar toda esta cuestión de la precalificación?
1: Sus generales, precisamente, número de seguridad social, su INE, su acta de nacimiento, si estás casado, lo que son tu acta de matrimonio, obviamente, esos son tus generales.
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3: Sí, sí, sí, sí, sí, sí, sí. Justo voy a estar yo solito.
24: Ahí está, gracias, Shail. Ahorita seguimos platicando. Vamos a música cabina, gracias. Y volvemos transmitiendo el día de hoy desde este.
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9: A ver, yo sí me escucho. Ahí está. Tenemos un pase doble para las luchas y un pase doble para Gallos. Se van a ir por WhatsApp. El partido de Gallos es este domingo, 8 de la noche. A las 8 de la noche.
10: 8 noche.
9: Contra León.
10: Noche.
9: A las 8 de la noche.
10: También hay para las luchas.
9: Y también hay para las luchas.
10: Va a haber luchadores.
9: ¿Qué vamos a ver en las luchas?
11: Un techo.
10: 8 noche.
11: Un techo a las 8 de la noche. La lucha. ¿Qué? ¿Las luchas qué? Ah, las luchas van a estar bien buenas. Van a ser los domingos familiares en la Arena Querétaro, como bien lo dice Ale, este domingo 27 de septiembre, a partir de las 5 de la tarde, va a estar la estelar de Atómico Junior con León de Oro versus los hermanos Calavera 1 y 2, y entre muchas otras luchas que van a estar bien chidas. También va a estar mi buen Falcor, que le mando un fuerte abrazo a Falcor, luchador de aquí, queretano.
10: Me gustan mucho las luchas.
11: Mucho las luchas a las 8.
10: Sobre todo cuando son a las 8 de la noche.
11: Comiéndome unos chetos.
10: Churritos.
11: Bien, ¿qué?
9: Somos bien chistosos.
10: Somos chistosos.
9: Tienen harta. Se Oye, van por WhatsApp.
10: Espérate, ahí te va. ¿Puedo poner un dinámico?
9: Puedes hacer lo que quieras,
11: güey. ¿Que se avienten una frase con ch?
10: No.
9: ¿Con ch?
10: Con ch. No, ahí te va. Que nos hagan, ahora se puede con chat, GPT y demás.
11: ¿Chat?
10: Con inteligencia artificial. Que nos hagan luchadores.
11: Ah, nosotros, ok.
10: A los tres. ¿Sale?
11: ¿Y el de Gallos?
10: Al 44-25-02-46-85. No, para el de luchas. ¿Luchas? Así.
9: ¿Y futbolistas para el de Gallos?
11: Va.
10: ¿Sí? Y así.
11: Necesitamos sacar algo rápido y que ya lo que sea.
10: Ah, bueno.
11: Que apenas nos entramos ahorita.
9: Que bien lindo. Sí, eso quieres.
10: Se pudo haber planeado desde antes, ¿no?
11: Claro, pero está bien. Dijo.
10: Con dos conceptos.
11: Tú le escondiste el celular a Iker.
10: Sí. Calendario y...
11: Y sí me espantaste, Ale. Tengo que decir que a mí también se me cortó la leche.
9: Ay, no puede ser. Ya. Vamos con la dinámica.
11: Genuinamente me espanté por el celular de mi amigo.
9: Yo pensé que eras un gran actor, la neta.
11: Soy un gran actor.
9: No. Ah, ¿ves? Entonces sí sabía.
11: Porque no viste ya cuando me enteré que sí lo tenías, ya viste, ¿no? Como le dices, ah, no, ¿dónde está?
9: Ah, aquí no hay nada.
10: A ver,
9: nada.
10: Solo
9: oh,
10: déjame no saber algo. O sea, cuando me decías, es que ve a buscarlo, bebé, ve a buscarlo, bebé. Tienes que ir a buscarlo, bebé. Así me dijiste.
9: Así te dije.
10: Así decías. Okay. Pero, ¿qué esperabas? O sea, ¿que fuera y lo ponías ahí después?
9: No, solo no. Que fueras y ya, que regresaras bien decepcionado. Es que no está, amigo.
10: Ve como el sufrimiento.
9: Yo te iba a decir, bebé, no te preocupes, también, ahorita hacemos una vaquita.
11: No jugó con tus sentimientos. Jugó también.
10: Ah, o sea, jodido, aparte.
11: Jugó también con los míos, porque yo estaba genuinamente preocupado. Si no lo veíamos allá, iba a decir, nomás ya se lo robaron a mi amigo.
10: Pero sí viste lo que dijo. Ay, te cooperaba para que te compraras otro, que seguro no tienes para comprarte.
9: Eso no dije. ¿Viste? Eso lo dijiste sí, tú. Sí. Yo dije, obvio para que no. Obvio porque somos sus amigos, pues le vamos a cooperar para que compre.
11: Yo no.
9: Ah, mira, lo bueno es que le preocupas muchísimo.
11: O sea, me preocupa, pero no tengo para. Ay, toma 20 mil pesos para un iPhone. No, Alejandra, eso solo tú.
9: No, nos iba a tocar como de a 10. Nada más de a 10.
11: Nada más.
9: Bueno, Alejandra, vámonos a música. Mándenos sus imágenes y ahorita les decimos en el siguiente bloque quién ganó. Recuerden como que estamos transmitiendo desde Senda. Ay, mira, salimos muy, muy diferentes.
10: ¿Qué? Pero ese es como de Monterrey, ¿verdad?
11: ¿Por qué nos pusieron de Monterrey? Aparte yo parezco...
9: No parecemos ninguno de los tres.
10: ¿Ya viste? Y nomás, Ale se parece a Nancy Bailón. Te pusieron con cara de Nancy. Yo me parezco a Slobotsky, güey.
9: Sí.
10: Y Cuye
9: parece... No sé qué parece. Nadie. Pero bueno, vamos a música.
10: Conductor de... Ahorita te digo. ¿Conductor de qué?

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0: 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La hora exacta es 7:42. 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
17: Seguimos transmitiendo desde Sendas y prácticamente ya estamos a punto de despedirnos, pero estamos queriendo hacer este cierre interesante para que quienes le van prendiendo a su radio

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0: Bien.
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0: Sí, sí, ya sea para que vivan aquí o para que inviertan, que también ya lo dijimos justo hace un rato, que es una gran inversión porque la zona está creciendo de una forma increíble y está cerca de todo con grandes conectividad, en temas de conectividad está increíble, así es que ven y conócelo este fin de semana.
1: Oye, vamos a decir ahorita los teléfonos y los horarios, pero antes de eso, Shail, una pregunta, desde hace rato que dijimos lo de las luchas, tengo duda. Si tuvieras que decir, de nosotros tres, ¿quién es luchador rudo? ¿Quién es luchador técnico? ¿Y quién es el exótico? ¿Qué dirías?
2: Me reservo mis comentarios.
0: Ah, no. Shail, mejor ni les digo.
1: Pero todos sabemos quién es el exótico.
0: Todos lo sabemos. Oye, Shail, pues gracias por recibirnos, la pasamos increíble.
1: Sí, gracias.
0: De verdad, decirle a toda la gente que venga a conocer el proyecto, que aprovecha el fin de semana para hacer incluso algo diferente, ¿no? Venir, pasarla padre, divertirse, porque ese es el objetivo, sí. Y pues echarle un ojo al proyecto, que es un proyecto que vale muchísimo la pena conocer. Si es que ya estabas pensando en invertir, en hacer realidad este sueño, pues ven a conocerse.
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2: Gracias a ustedes. 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Agenden con nosotros.
3: Mira, respondiendo a tu pregunta, Iker, por acá ponen, el exótico es Iker.
1: Está en lo correcto. Muy bien, muy bien, muy bien.
3: Oye, ya tenemos también, gracias a todas las personas que nos mandaron un montón de imágenes creadas con inteligencia artificial, desde luchadores hasta futbolistas. Entonces ya dimos ahorita el ganador de las luchas, ahorita les digo exactamente quién es, pero el ganador de los boletos de gallos es María Melisa Juárez Martínez, que se los quiere dar a su novio, Diego.

0: Núñez Urbiola. Entonces ahorita les mandamos sus boletos. Felicidades, mira,
1: ¿cuánto llevan?
0: Chécate las quizas. Estuvo bien padre esta imagen que hizo porque salimos con el uniforme de los Gallos Blancos.
1: Ay, mira nomás, mira las chuecas. Las piernas, tú tienes las piernas blancas.
0: Sí.
1: Y mira, Ale.
0: Ale espectacular, como siempre.
1: Espectacular,
0: ¿no?
1: Sí. Ahí corriendo.
0: Sí, ahí está.
1: Como Marigol.
0: Bueno. Bueno, y gracias a todos los que participaron, la verdad se rifaron con sus imágenes. Ahorita las vamos a subir más adelante en las redes sociales de los Hijos de la Relexa. Sí, recuerden seguirnos en Instagram, en Facebook y en TikTok, @hijosrelexa.
2: Ya nos vamos, gracias a todos por escucharnos el día de hoy. Recuerden que este fin de semana, Centro Residencial los espera para disfrutar de este Centro Fest. ¡No! Vámonos, gracias Lalito, gracias Shail por recibirnos, gracias Chisa en cabina. Que tengan excelente noche, bye bye.
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0: 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La hora exacta es 8:01. 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
1: La hora exacta es 8:14. 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

0: La hora exacta es 8:30. 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

0: exacta es 8:43. 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

0: La hora exacta es 8:55. 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

0: exacta es 9.8. 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

0: hora exacta es 9:22. 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

0: hora exacta es 9:34. 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

0: hora exacta es 9:50. 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

0: La hora exacta es 10:01. 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
0: 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La hora exacta es 10:12. 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

0: La hora exacta es 10:38. 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
1: La hora exacta es 10:42. 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

0: ¿Cuántos frascos tienes en tu baño que compraste porque alguien te los recomendó, porque salían en un video o porque la etiqueta prometía milagros? Cremas, sueros, ácidos, jabones con nombres que suenan a clase de química, pero ¿alguna vez te has preguntado qué hay realmente dentro de esos frascos y si de verdad le sirven a tu piel? Hoy vamos a hablar de la ciencia que está detrás de tus cosméticos. Lo primero que hay que saber es que los cosméticos no son exclusivos para mujeres. Hoy existen productos para todo mundo. Shampoos especiales para hombres. Gel de limpieza para bebés. Desodorantes para piel sensible. Esmaltes de uñas. Cremas antiarrugas. Y detrás de cada uno hay una disciplina científica llamada química cosmética. Química cosmética. Que se encarga de formular productos para limpiar, proteger y mejorar el aspecto de la piel, el cabello, las uñas y los labios. Para formular un cosmético se necesita saber de anatomía, fisiología, química y hasta microbiología, porque hay que garantizar que el producto no se contamine con bacterias, mohos o levaduras. Un cosmético mal formulado no solo no funciona, puede dañarte la piel. Y aquí es donde entra la parte que todos quieren saber, los famosos ácidos. Pero antes, un dato clave. A partir de los 25 años, tu piel empieza a producir menos colágeno, la proteína que le da firmeza y elasticidad. Por eso, aparecen las arrugas. La piel pierde su capacidad de retener agua. Saber esto te ayuda a entender para qué sirve cada producto. El ácido salicílico se usa para tratar el acné. Reduce los poros y tiene efecto antiinflamatorio, pero puede irritar y aumenta la sensibilidad al sol. Así que si lo usas, bloqueador obligatorio al día siguiente. El ácido glicólico exfolia. Ayuda a retirar células muertas, aclara manchas y suaviza arrugas. Pero en exceso o en piel sensible, puede causar irritación. Y el ácido hialurónico, ese que está de moda, es un polisacárido que evita que la piel pierda humedad, mejora su elasticidad y disminuye líneas de expresión. Pero ojo, en exceso puede provocar el efecto contrario. Entonces, ¿cómo elegir bien? Primero, conoce tu tipo de piel o cabello. No te guíes solo por recomendaciones, porque si no tienes la misma dermis o el mismo sistema capilar que quien te invitó a probarlo, puedes llevarte una mala experiencia. Segundo, lee la etiqueta. Busca que diga dermatológicamente probado y libre de crueldad animal. Además, revisa que no contenga algún ingrediente al que seas alérgico. Y tercero, evita productos importados de manera ilegal, porque no cuentan con garantías sobre sus ingredientes. No tienen estudios que avalen su calidad y podrían ser dañinos para tu salud. Que sea bonito y barato no significa que sea seguro. Tu piel es el órgano más grande de tu cuerpo y el primero que da la cara por ti todos los días. Merece que lo que le pongas encima tenga ciencia, no solo mercadotecnia. Así que la próxima vez que estés frente al espejo con un frasco en la mano, hazte la pregunta que importa. ¿Esto de verdad es para mí? Con información de la doctora María Guadalupe Nava Arzaluz, de la FES Cuautitlán de la UNAM. Un guión de Leonardo Santiago, con información del portal Ciencia UNAM. Les saluda Mónica Genis.
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0: hora exacta es 10:59. 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

0: hora exacta es 11 con 11. 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

0: La hora exacta es 11:29. 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
2: Lluvia, pisadas, raspones. Nuestro calzado resiste absolutamente todo.
3: Sin embargo, lucirlo reluciente y bien cuidado no exige gastar de más.
2: Si quieres elaborar tu propia crema para calzado, quédate para aprender la receta de esta tecnología doméstica.
0: Revista del Consumidor.
3: En el día a día, merecemos usar productos de calidad que nos faciliten la vida. ¿Y sabes qué es lo mejor? Que muchas veces podemos crearlo con nuestras propias manos.
2: Por eso, haremos nuestra propia crema para calzado, que está validada por el Laboratorio Nacional de Protección al Consumidor. ¡Comencemos!
3: Para esta tecnología doméstica puedes adquirir los ingredientes en droguerías y tlapalerías. Los ingredientes que vamos a utilizar para hacer 750 mililitros son media cucharadita de colorante sintético negro, media taza de agua ras, 4 cucharadas de vaselina simple, 2 cucharadas de cera carnauba, 3 cucharadas de cera amarilla y 3 cucharadas de ácido esteárico.
2: También vamos a ocupar los siguientes utensilios: un cubrebocas, un par de guantes de látex, una taza medidora, un recipiente con capacidad de 500 mililitros, 2 abatelenguas, una cuchara sopera metálica, un tazón de vidrio con capacidad de 1 litro, una cacerola con capacidad de 2.5 litros, 2 trapos para manipular objetos calientes y un recipiente de plástico o metal con capacidad de 250 mililitros.
3: Ahora sí, pasamos a la magia de la preparación. Pero antes de ponernos creativos, recuerda que la seguridad es primero. Ajustémonos el cubrebocas y pongámonos los guantes de látex.
2: En un lugar con ventilación, empezaremos disolviendo el colorante en el aguarrás con una batelenguas. Puedes pulverizar el colorante envolviéndolo en un papel y golpeándolo suavemente con un martillo.
3: Después agregamos la vaselina, la cera de carnauba y la cera amarilla en el tazón y la calentamos a baño María.
2: Un gran consejo para que la cera se funda más rápido es cortar la cera en cubitos pequeños y mezclar constantemente hasta que se derritan por completo.
3: Una vez que la cera esté líquida, añadimos el ácido esteárico y continuamos moviendo hasta que se integre totalmente.
2: Ya que se hayan disuelto todos los componentes, con mucho cuidado, retiramos el tazón del baño María y vertemos nuestra mezcla de colorante con aguarrás e incorporamos todo mediante movimientos suaves. Por último, vaciamos nuestra crema para calzado en el recipiente de 250 mililitros.
3: Solo resta tener un poco de paciencia. Antes de cerrar el envase, dejamos enfriar a temperatura ambiente hasta que el producto se solidifique. ¡Y listo!
2: Lo mejor de esta tecnología doméstica es que tiene 1 año de caducidad y se prepara en 40 minutos aproximadamente.
3: No olvides mantener el recipiente bien cerrado para evitar que la crema se reseque. Además, es indispensable que el envase contenga una etiqueta visible que señale que debe mantenerse fuera del alcance de niñas y niños. Y, de ser posible, una leyenda de precaución por su contenido de solvente.
2: Guárdala en un lugar fresco, seco y oscuro. Y devuélvele la vida a tus zapatos. Anímate a preparar este producto en tu casa y etiquétanos en Instagram con el hashtag Tecnología Doméstica Profeco y arroba Revista del Consumidor MX.
3: No olvides que también puedes ver esta y más tecnologías domésticas en nuestro canal de YouTube, Profeco TV.
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0: La hora exacta es 12:21. 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

0: hora exacta es 12:26. 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

0: La hora exacta es 12:29. 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

0: hora exacta es 12:56. 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

0: exacta es 1:12. 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

La hora exacta es 1:16. 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

0: La hora exacta es 1:27. 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

hora exacta es 1:45. 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

0: hora exacta es 2:23. 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

0: hora exacta es 2:50. 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

0: exacta es 312. 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

0: exacta es 316. 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

La hora exacta es 3:20. 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

0: exacta es 3:50. 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

0: exacta es 411. 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

0: exacta es 4:15. 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

0: La hora exacta es 4:22. 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

0: hora exacta es 4:48. 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
0: 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La hora exacta es 5:45. 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

0: por Exacta es 551 Ponte Exa 95.5. 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

0: ¡Ea! Buenos días, muy buenos días. Bienvenidos a La Papaya. Gracias por estar aquí. Hoy empezamos con las mañanitas porque estamos de festejo. Primero que nada, saludamos a toda la gente que nos escucha, que nos sintoniza desde muy temprano. Gracias por acompañarnos en este día viernes 18 de septiembre del 2026. Son las 6 de la mañana con 5. Teresita, ¿cómo estás? Buenos días.
1: Estás los mañanitas que cantaban.
2: No sé si es Janis Joplin o que
0: no, es o Marta Juliana o Alejandra Guzmán. Ah, qué bonito, mañanitas. No, muy bien. Y de este lado, el cumpleañero José Salvador Montes Ponce, porque hoy, hace 48 años, se inventó el nacimiento en Ezequiel Montes. O sea,
2: sí, antes le decían llegada.
0: Esa es la llegada, pero él fue...
2: Cuando yo nací ya fue...
0: Nacimiento. Cuando José nació, se quitaron las parteras y llegaron los doctores.
3: Sí.
0: Ahí, sí, claro. Entonces, bueno, pues le damos la bienvenida al cumpleañero hoy. Es cumpleaños de Jos, así que muchas felicidades.
1: Se ve, se siente, el chiste está presente. Se ve, se siente, el chiste está presente.
2: Sí, hoy el festejo no es porque me esté destapando la gubernatura.
0: No.
2: No es porque quiera ser presidente municipal.
1: No.
2: No es porque esté inaugurando un fraccionamiento en preventa. No estoy lanzando un nuevo producto, solamente estoy cumpliendo. 48 pequeños, imberbes, infantiles años.
0: Hombre, ¿qué es? ¿Qué son 48? ¿No?
2: Parece ser que me faltan dos más y termino la adolescencia.
0: Ya yo le digo, Jos, madura. Me dice, no, nunca.
2: Es que sabes que una vez sí maduré.
0: ¿Y qué pasó?
2: Pero fueron los peores 7 minutos de mi vida.
0: Entonces, sí.
2: Me regresé como estaba.
0: Bueno, hoy a Jos le damos de cumpleaños, le estamos dando de cumpleaños algo muy importante. Él llevaba la batuta el día de hoy, pero yo le voy a regalar el día de hoy ese pequeño regalito.
2: Es el okay. Regalo más valioso que me he hecho nunca jamás, David Alonso.
0: Está bien.
1: Oye, pero yo te voy a dar tu regalo el lunes.
0: ¿Qué le vas a regalar?
1: Un regarrote.
2: ¿Un armaño?
1: No, oigan. Es que te voy a decir la verdad. Ayer tuve unas situaciones y no me dio oportunidad de pasar a... donde venden vinitos.
0: Ah, ok. Pero en la esquina de tu casa los venden.
1: Sí, pero
0: y no a Peque lo puedes mandar.
1: No vende del que quiere él.
0: Ah, el que quiere él.
1: Yo le puedo regalar un Mata Romero, un Madero, un Casa Madero.
0: Sí, sí vende.
1: Ah, pero en mi casa no.
0: No, sí, sí. No, o vas a Brazante y ahí.
1: Yo voy ahí vivo, Karencita. Me sé los vinos de mi casa. Tere,
0: en Brazante te venden uno. El chiste es nada más un tema de interés.
2: Me sé los vinos de mi casa.
1: Ajá. Es una extensión de mi casa, el súper de ahí.
0: A ver, en el asturiano de la esquina, ¿qué venden?
2: No, este año ahí no tengo problemas asturiano. Y todos regálenme contraluz.
1: Por mi casa no tengo asturiano.
0: ¿Super Q?
1: No, tampoco. No sé, a la vuelta, sobre Boulevard de las Ciencias.
2: Okay. Pues mira, conmigo nunca falla el whisky ni el mezcal.
0: Con eso está bien.
1: ¿Sabes qué le podemos regalar mejor, comadre? No.
2: Y dale.
1: Son 400, comadre.
0: Ah, un 400 fácil. Conejos. Sí.
1: Pero ese no falla, ¿o sí?
2: El no, está muy bien. El contraluz es mi favorito.
1: No, te ando regalando ese porque la botella está bien bonita y está bien cara. Te voy a regalar, fíjate, si quieres un Viva.
2: Fíjate que ya no está tan caro.
0: Ajá. Yo te voy a regalar uno de...
1: está bien caro.
0: Que se llama Calambre.
2: ¿Cómo?
0: Calambre.
2: Calambre.
1: También sí está bien caro. No, te voy a regalar unos sobres de Tang.
0: De Clyde.
1: De Clyde de naranja.
0: De coco.
2: Sí. Te voy a dar Clyde.
1: Un Clyde.
0: Light. Pero de Light. Oiga, pues bienvenidos.
1: No, no,
0: hoy estamos mejor. Transmitiendo en vivo desde Kia, aquí en Bernardo Quintana, en Desarrollo San Pablo. Aquí nos van a poder localizar. El teléfono es el 442-808-4459. Aquí vamos a estar porque hay promociones importantes. Ahora estamos de este lado. Ayer estuvimos allá por la zona de Juriquilla, pero ahora estamos en Bernardo Quintana. Así que. Gracias a toda la gente que nos acompaña. Hoy es Día Mundial de la Ética Médica. El Día Internacional de la Igualdad Salarial.
1: Que no tenemos.
0: Y el Día Mundial del Bambú. Que siempre se identifica el bambú con los osos panda, ¿verdad? Y con los koalas.
1: Con los koalas, bebé. Y los tiene koalas. Muchísima agua el bambú. Y además las raíces son muy profundas y llegan a crecer altísimos los bambús.
2: Uh-huh. Bambú.
0: Y del bambú se acaban el pica pica, ¿no, Jos? ¿De dónde se acaban el pica pica?
2: El pica pica, tengo entendido que es la fibra de vidrio. ¿Sí? Está seca.
0: Ah, ok.
2: Es polvito el que
0: te... No es del bambú.
2: Hasta donde yo sé, no.
0: Mira, ¿te acuerdas del pica pica sí, cuando nos ponen el...?
1: ¿Sabes dónde vende todavía?
0: ¿Pica pica?
1: Ajá, en los puestecitos de broma del Mercado Escobedo. Ajá. Todavía venden chicles que saben a ajo, de
0: brujitas.
1: Los que jalas el brujitas, de los que jalas el chicle y te sale como una ratonera.
0: Ah, sí.
1: Todavía venden de esas bromas en el Mercado Escobedo, ¿sí?
0: Luego se las voy a comprar a Emiliano.
2: Ahí te va. Sí. Dice, el polvo pica pica se obtiene principalmente de los pelitos o tricomas que cubren las vainas de las semillas de una planta llamada Mucuna puriens.
0: Ah, mira, ya sabes.
2: Aunque también se puede fabricar con otros irritantes mecánicos como la fibra de vidrio.
0: Ah, mira. Bueno, pues
2: sí,
0: ya
2: es que como, son pelitos chiquitos, duros.
0: Sí, como espinitas.
2: Ajá, chiquititos. Y eso es lo que te empieza a hacer. Así. Así, ¿qué haces? Hasta que te rascas. Y creo que mientras más te rascas, peor te va.
0: Yo creo que sí.
2: Sí.
1: Dice Columba Jiménez. Hola, muchísimas felicidades al gran Capitán Haas. Haas. Que sea un excelente año lleno de alegrías, satisfacciones, éxitos, mucha salud y amor.
2: Muchas gracias.
1: A Yoshi.
0: Ya que hay muchas felicitaciones para él. Hey, Jos, feliz cumpleaños. Un ginebra, Jos. La coja es de yo. Ah, no, espérate.
2: Hace años que no tomo ginebra, fíjate.
0: Estamos de fiesta, mañana es mi cumpleaños. Que dicen aquí, felicidades al buen Jos, saludos. Pero ¿quién eres? Said, te manda Said un abrazo fuerte.
2: Muchas gracias.
0: Ahorita le voy a poner a Jos todos sus saludos y aquí se los voy a ir pasando, ¿va? De Toño también un abrazo. Acá de este lado te mandaron hasta un pastel, mira. Está Sol, te mandó un pastel. Pero pues que manden billete, ¿no?
2: Billete.
0: Que a los
2: lolos. O dinero en sobrecitos amarillos.
0: A Jos siempre le mandan regalos caros, siempre. Sí.
2: Es que vendo caro mi amor aventurero.
0: Ándale. Bueno, pues hoy estamos aquí en Kia Bernardo Quintana. Vengan a conocer Sorento, la Sportage, Sonet, Niro, el K4 Hatchback, que es el que está enamorado Tere.
1: Ay, me encanta.
0: Está también la EV3. Aquí también la tienen eléctrica. Aquí también la encontramos. Así que vamos a estar hasta las 10 de la mañana, pero les tenemos una sorpresa.
1: ¿Cuál es, Ivy?
0: Como estamos de cumpleaños de Jos Montes, traje muchos boletos para el partido de Gallos Blancos contra el León.
2: Es por eso.
0: Hoy va a irse, pues son un buen.
1: Ajá.
2: Una ofrenda.
0: ¿Les parece si para arrancar regalamos los primeros 10? Las primeras 10 personas que lleguen se llevan un pase doble.
2: Si traigan bubulubus.
1: Me encanta la idea.
0: El partido es el domingo a las 8 de la noche en el Estadio Corregidora. ¿Qué jornada es? Espérame. Te Alcántara. No dice aquí la jornada, pero bueno. El partido es el fin de semana, el domingo a las 8 de la noche en el Estadio Corregidora. Las primeras 10 personas se llevan un pase doble, cortesía de los Gallos Blancos y de nosotros.
1: Me encanta la idea.
0: ¿Listo?
1: Chiqui bam bam.
0: ¿Cómo te seguimos en redes, Jos?
2: Me encuentran como Capitán Jos. Jos es con J y con doble S, Capitán Jos o Jos Montes.
0: A ti, Teresita Alcántara, de la radio.
1: Alcántara, Facebook e Instagram.
0: Y a mí me siguen como David Rincón GZ, a los Papayos Crow también lo pueden seguir. Bienvenida Karencita, aquí está, allá Emiliano en cabina, a Lalo en los controles técnicos junto con Gavito de Tolimán, Jimán de Tolimán y Lalo Litio, que son nuestros representantes el día de hoy manejando este avión. Vamos a arrancar con algo de No Doubt, la canción se llama Just a Girl. Con esto iniciamos y decimos... Bienvenidos, esto es el La Papaya,
2: sí,
0: cumpleañera.
2: Gracias.

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15: Mira, esa canción parece como si estuviéramos en un programa de A la cama con Porcel. ¿Te acuerdas?
16: Sí,
15: de, así era. Entraba el sketch.
16: Pero era lo más grosero y atrevido de la televisión. O sea, los niños no podían ver la tele, se olvidaron.
15: Pero era muy decente.
16: Dentro de lo que cabe.
15: Sí, sí, sí. Oye, bueno, vamos a las notas virales. ¿Ubican a Elon Musk?
17: Claro.
15: ¿O Elon Musk?
16: El señor que dicen que vive todo el día drogado.
15: Sí. Sí lo ubica, ¿no?
17: Sí. ¿Sí?
15: Bueno, pues hace 3 años, Universal Pictures, que es una empresa de cine, compró los derechos de un documental de Elon Musk, que se llama así, Musk, para distribuirlo fuera de los Estados Unidos de forma mundial. Pero ahora, aun cuando el estudio invirtió una cantidad millonaria para poder adquirirlo, la situación política actual pues les ha hecho revalorar también si estrenar la cinta es una buena opción. El director de este documental invirtió 3 años de su vida para la realización de este documental sobre la vida de Elon Musk, quien, a pesar de no haber visto la película todavía, ya la ha descrito como aburrida y un ataque difamatorio.
16: Ah.
15: O sea, Elon Musk no está como...
16: ¿Ya la vio o qué?
15: Dice que no la ha visto.
16: Entonces, ¿por qué dice que es aburrida?
15: Le han dado rumores. A lo largo de 4 horas, el director de 72 años hace un repaso por la vida del magnate desde su infancia hasta el punto más alto de su éxito, con el desarrollo de empresas que le pertenecen, como SpaceX y sus satélites de Starlink, sin dar menor peso a sus escándalos políticos y personales. ¿Qué empresa construye Tesla?
16: ¿Qué empresa construye?
15: O sea, no es SpaceX, o sea, no es Tesla directamente.
16: SpaceX es el que se encarga de los viajes al espacio.
15: Al espacio, ¿no?
16: Y los satélites. Naves transbordadoras, satélites, el internet este que tenemos nosotros.
15: Starlink.
16: Exactamente. Y los coches, pues, son de la otra división, de Tesla.
15: Bueno, fue entonces que Universal alzó la mano para adquirir los derechos y encargarse de la distribución internacional de este documental, ya que en Estados Unidos sería proyectada a cargo de otra empresa, que se llama Bleecker Street, que es una distribuidora independiente involucrada en este proyecto desde que fue creado. En este momento, el documental, en ese momento duraba solo 2 horas, pero su contenido y duración fue ampliado cuando Musk apoyó expresamente la campaña de Donald Trump para el periodo presidencial que el político gestiona actualmente. O sea, como que le agregaron, ¿no? Universal adquirió los derechos cuando Musk aún no se aliaba a esta campaña de Trump, por lo que no se sospechaba siquiera el conflicto político que podría suponer para el estudio distribuir una cinta en la que se sugiere que el magnate impulsó una recopilación de datos sobre los demócratas, los cuales podrían afectar severamente el resultado de sus elecciones que se batían frente a los republicanos.
16: Es que más bien es lo que le da miedo al señor.
15: Yo creo que sí.
16: El tema político.
15: Universal no se ha pronunciado todavía, pero en ello estriba la sospecha de que estaría analizando la posibilidad de no terminar por distribuir el documental, o sea, por echarse para atrás.
16: ¿Te acuerdas cuando se sacaron la lengua Trump y Musk?
15: Sí, claro.
16: Creo que es la única vez que he visto a Donald Trump tener miedito.
6: Es más poderoso.
15: O sea, pero fíjate, ya pagaron
16: que
15: por
16: ya,
15: la...
16: Que ya le dijo a Musk, ya, güey, dame la mano, ve.
15: No, y no. O sea, estos cuates ya pagaron por la distribución, pero probablemente no la distribuyan y tendría que pagar una compensación para poder subsanar este tema. Y seguramente lo va a distribuir alguien más.
16: Pues es que Musk amenazó directamente a Trump en aquel entonces, güey.
15: Sí.
16: Le dijo, yo voy a decir todo lo que sé, güero. Y Donald Trump luego se puso nervioso.
15: Se calambró.
16: Sí.
15: Bueno, pues ahí está.
16: Yo voy a sacar mi propio documental que se va a llamar Musk-ita.
6: Ay, será un exitazo.
16: Ajá, y voy a hablar de los niños que se suben a los camiones gratis.
6: Como David cuando agarró
15: el niño Moss.
6: Se iba atrás.
15: Quita. Ándale, sería buena idea. 6:25. ¿Cómo andamos en tiempo, Calicita? Otra nota.
6: Very good.
15: Esta es otra noticia importante del cine, porque la serie Monstruo, creada por Ryan Murphy e Ian Brennan, regresa con una nueva historia basada en uno de los crímenes más famosos de Estados Unidos. A mí esa película yo no la vi, porque Tere me contó.
16: Es que es una serie.
15: De serie, perdón.
16: Tiene la de Dahmer, tiene la del que se ponía el vestido de la mamá.
15: ¿Cuál es el que se comía?
16: Tiene la de los hermanos Meléndez.
6: Ajá.
15: Se comía las personas, ¿no?
16: Y hasta la cuarta.
6: Pues más que él no se las comía.
15: Ah, no, se hacía como
6: piel. Se hacía trajes con las pieles de las personas.
15: Cuando me contaste eso
6: ya. Muebles, lámparas.
16: La lámpara. La lámpara fue famosa.
6: La lámpara estaba increíble. O sea, increíble en el sentido de que no puedes dar crédito a cómo alguien piensa en el cuerpo humano. Digo, tristemente lo vimos durante la Segunda Guerra Mundial, que también utilizaban pieles y huesos de los judíos, pues para poder producir algunos artículos. Pero es increíble. La serie, imagínate, amigo, te sorprende sabiendo que es una actuación, ¿no? Y que eso es utilería. Y ahora imagínate, verlo o haber estado ahí en el tiempo real, en la vida real, como investigador, ahora, criminólogo, como familiar incluso.
15: Ahora va a estar inspirada en una historia de Tere Alcántara que se llama La Loca del Hacha. Es la historia de Lizzie Borden.
6: Esa ya me la sé.
15: Es una trama que en una familia adinerada de Nueva Inglaterra, marcada por la crueldad y la humillación, mientras Lizzie y su, así dice, y su criada encuentran refugio en una fantasía sexual.
16: Creo que la palabra poder, nice, era mucama.
15: Sí, ajá. Y de venganza que termina relacionada en estos crímenes que ya no se los quiero contar porque, pues, si van a ver la película, ahí los van
16: Pero fue el caso fue famoso y sonado, ¿sí? Hay libros, hay investigaciones al respecto.
6: Ajá.
16: O sea, la muchachita, se puede spoilear perfectamente, la muchachita tenía broncas con sus papás. Particularmente su mamá. Y entonces va y se enreda con la niña que les ayuda en su casa.
15: Sí.
16: Y pues se dan besas y hacen cosas. Y las dos están igual de orates. Y planean cómo, de orates, y planean cómo matar a la mamá de esta niña.
15: Ok. Bueno, pues vamos a conocer después la historia. Y eso es lo más viral hasta el momento. Tenemos boletos para el partido de Gallos Blancos contra León. Las 10 primeras personas que lleguen se llevan un pase doble para el partido de León contra los Gallos Blancos. Aquí estamos en Bernardo Quintana, en Kia, para que se lancen para acá. ¿Listo?
16: Listo.
6: ¡Listo!
15: Vamos a música, allá cabina de Exa 95.5. Vamos a escuchar a Alex Warren, se llama Fever Dream. Lo escuchamos aquí en La Papaya.

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0: 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La hora exacta es 6:31. 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

0: Bueno, estamos de regreso aquí en La Papaya. Estamos transmitiendo en vivo desde aquí en Bernardo Quintana. Hoy la rocola la vamos a dedicar a personas que ya no existen. Ok, personas que ya se murieron. Artistas, cantantes que ya no están en este mundo terrenal.
1: Gracias, David.
0: Ok. Yo empecé con Michael Jackson. Me parece que es uno de los referentes más importantes de la música. Entonces, hoy, canciones de personajes que ya no están en esta vida terrenal. A lo mejor están en otra.
1: Mío? ¿Perdón? ¿Puedo decir el mío, bebé?
0: Claro.
1: O a lo mejor están en el Averno, dice David.
0: Exacto.
1: Yo me quedo con Juan Gabriel.
0: Tú, Juan Gabriel.
1: Juan Gabriel, por favor. Y me gustaría la de El Noah Noah.
0: Noah Noah de Juan Gabriel. Me gusta, me gusta. Canciones de artistas que ya murieron.
1: Hermana, participa en la rocola ya que estás aquí sin hacer nada.
0: A ver, personas que ya murieron.
1: Artistas que ya murieron.
0: Una canción que te guste. ¿Juan Gabriel? Ah, ok, Juan Gabriel. ¿Pero por qué estás nerviosa? ¿Te pongo nerviosa? Ah, tienes que llegar. Viene por boletos. ¿Me ayudas, Carlita?
2: Es que ella, ya te vi, ya de que me tengo pis, ¿no?
0: A ver, ¿qué escuchamos de fondo?

0: mañana.
1: Chócales.
0: Bye. Bye. ¿Cómo bye. Te llamas?
2: Igualmente.
1: Dicen acá, baila esta cumbia de Selena. Selena.
0: Saludos a Monse, que trabaja en el Querétaro 2000, en el Inderec, a toda la banda del Inderec, en especial a la directora Iridia Salazar.
1: ¿Ese es Rick Astley? Come on, come on. A ver, súbele.

0: Es Richie Valens.
1: Richie Valens.
0: El de La Bamba.
1: Sí, que se murió en un avionazo.
0: Sí, no. sí.
1: Y se murió con otros. Fíjate, cuando se estrelló, también se murió Buddy Holly.
2: Ajá.
1: Y de Big Booper, que se
0: llamaba. ¿En ese mismo avión?
1: En el mismo avión.
0: Órale.
1: El señor J.P. Richardson, además, desde luego, del piloto. O sea, se murieron cuatro.
2: Oye.
0: Amy Winehouse, también acá nos dicen la de Rehab. Y Valentín Elizalde, el gallo de oro con perdedor.
2: Justo el doctor Calixto de Santiago, soy así de Valentín Elizalde, el gallo de oro. Qué guapo, bueno, no guapo, tenía mucha personalidad Valentín Elizalde. Igual me recuerda un poco a Bobby Pulido.
0: Dicen acá, Comes You Are de Nirvana, dice Fabi. También acá, Pedro Infante.
1: Pedro Infante Master.
0: A ver qué escuchamos.

0: Pero ahí está equivocada la persona, porque Amy Winehouse no ha muerto, reencarnó en Tere Alcántara. ¿Les puedes dar una pequeña explicación? Ah, bueno, acá aún nos dicen John Lennon, Imagine. ¿Vieron el video que se hizo viral hace poco de las Olimpiadas con una canción de John Lennon? Haz de cuenta que estaban las Olimpiadas voleibol, playero, y se estaban enfrentando Brasil contra otro país. Y de repente se empiezan a encarar dos jugadoras.
1: Enojadas.
0: Sí, o sea, encarar.
1: Decía,
2: ¿no? Eso no decían, David.
0: Y ¿ves que te acuerdas?
1: Mulheres.
0: Que había un DJ.
1: Okay, sí.
0: Que en los breaks ponían música. Entonces empiezan a pelear así, a gritarse. Y el DJ en ese momento pone Imagine de Lennon. Y toda la gente empieza a cantar la canción. Y las chavas, pues lo que hacen es empiezan a reír.
1: Se alivianan.
0: Y le bajan dos rayitas. Vamos a escucharla.

Vicente Fernández, acá nos comentan Mac Miller. Hay una canción que se llama Dank, de Mac Miller y The Spins. A ver qué escuchamos ahora.

0: Ese es Elvis Presley. Freddie Mercury. Diego Verdaguer. ¿Hace cuánto murió Diego Verdaguer?
1: Fue en la pandemia, ¿no?
0: COVID. ¿En pandemia? De Volveré, muere, nos piden. Uh-huh. Acá dice Papayos, Elvis otra vez. Whitney Houston. Ah, qué bien cantaba Whitney Houston, ¿verdad? Ya todos se murieron. No manches. ¿Todos los buenos? Ya se murieron.
1: Luke Skywalker es muy bueno.
0: Pero no canta.
2: Oye, me dice Angelito, Joan Sebastián, Secreto de Amor. Qué buena.
1: Joan Sebastián, la que pongan.
0: Este es Frank Sinatra. En la rocola hoy es canciones de personas que ya fallecieron.

0: 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Dicen acá, José José otra vez, Amy Winehouse ya la pusimos, Joan Sebastián, nos piden acá, Tere, Olivia Newton-John.
1: Ya murió. Cáncer.
0: Uh-huh. Acá nos dice, buenos días.
2: Bueno, se acaba de morir Dolly Parton.
0: También Dolly Parton. Esta que la cantaba Whitney Houston, ¿verdad? A ver.

0: De este lado nos dice Celia Cruz, la vida es un carnaval. Esa Celia es buena.
1: Cruz. Celia Cruz.
0: Celia Cruz. Acá nos dice, buenos días, papayos. Te mando saludos, Mariana y Talía, Tere.
2: Ay, las amo, hermanas.
0: Solo a ti, o sea, solo te saludan a ti.
2: Porque ellas son mis amigas.
0: Vicente Fernández, por tu maldito amor. ¿Qué más dicen acá? ¿Qué escucha? Ah, ese es Olivia Newton-John, ¿no? A ver.

0: Acá nos dice, vea la que quieran de José José, Arráncame la vida de Agustín Lara. Ah, qué buena canción, Sarita. El último trago de José Alfredo, Avicii, The Nights.
1: Avicii.
0: ¿Este quién es? A ver, súbele.
2: Es un Freddie Mercury.
0: Ah, Freddie Mercury.

0: Ya me voy a quedar con algo en español.
1: Queen, Don't Stop Me Now. Happier. Gracias por tus felicitaciones. A la Mendiola.
0: Saludos.
1: Mi querido Calri.
0: Calimbis.
1: El
0: Alcántara. A ver, tengo un audio, pero creo que no lo puedo poner, ¿verdad? A ver, ¿se las voy a complicar o no? Oh, sí, caray. Deja que me conecte. A ver, ¿qué escuchamos de fondo?

0: Este es Charles.
1: Este es francés.
0: Ah, bueno.
1: Charles Trenet.
0: Güey, es como la que cantaba. ¿Cómo se llamaba el zorrillo francés?
1: Pepe Le Pou.
0: Pepe Le Pou.
1: Pepe Le Pou, Charles Trenet. Pepe Le Pou. Se llama La Mer.
0: Cerati. En fin, me voy a quedar con algo para viernes y haciéndole un tributo a Selena Quintanilla.
2: Me encanta. Justo.
0: Baila esta cumbia.
1: Selena Quintanilla.
0: ¿Cómo la cantarías?
2: Baila esta cumbia conmigo. Muévela.
0: Y te pusieron un chacal.
2: Cállate.
0: Venga, vamos a escuchar a Selena Quintanilla con Baila esta cumbia en esta mañana de viernes. 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
1: Al rato voy a ir
0: a festejar su cumpleaños.
1: Sí, señor.
0: Venga, 6:47.
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0: 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La hora exacta es 6:52. 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
9: Ya son las

0: 41, muy bien. 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
1: Sí, justo. 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O bien, como les decía, para capitalizar alguna inversión.
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1: Mira, 100%, el primer punto que siempre tocamos como crucial es la seguridad. 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
3: Exacto, ahorita que dices negociación, pues uno siempre busca que uno le den pues lo más, ¿no? 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
2: Perfecto.
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2: Amigo, y para las personas que están interesadas, Vicente, en hacer este proceso con ustedes, ¿cuáles son los horarios de atención a clientes? 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
1: Súper.
2: Oye, y para todos los que piensan que todo esto es complicado,
0: 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Nosotros sí, entonces eso es la ventaja que tenemos, que nosotros los podemos asesorar, guiar durante todo el proceso y sobre todo que se dejen orientar de la manera más segura.
3: Listo, bueno, pues a la gente que nos está escuchando, ya tiene todos estos datos, ¿dónde los podemos atender?
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3: Listo,
1: muchísimas
3: muchas gracias.
1: Gracias, Vicente Basurto. Cuando vengan, pregunten por Vicente Basurto. Él dirige este equipo de evaluación de los automóviles que llegan aquí a la agencia, pero si tienen alguna duda, lo pueden ver contigo o con cualquiera de los asesores.
0: Con todo gusto, aquí estamos para servirles.
1: Ay, muchas listo. Gracias, amigo.
0: Gracias.
3: Gracias. Gracias. Muchas gracias. Vamos a ir allá a cabina de Exa 95.5 a la hora del pan, porque ya son las 7:02.
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3: A las 7 de la mañana con 4 minutos, 7:04, esos que están escuchando ustedes de fondo, es la canción de los Gallos Blancos. Creo que hay una canción nueva de Gallos Blancos, mi querido Emiliano. Ahorita te dice Karencita cuál es para que la toquemos. Pero tenemos boletos para el partido de Gallos contra León este domingo a las 8 de la noche, Jos. Por ser tu cumpleaños, trajimos una buena cantidad de boletos.
2: Es por eso, la gente no lo sabe, pero es por eso.
3: Por eso trajimos muchos boletos. Entonces, vengan, aquí los esperamos en la agencia de Bernardo Quintana. A las personas que lleguen ahorita, les regalamos un pase doble para que se lancen al partido de Gallos contra el equipo de León, que Gallos va en quinto lugar de la tabla. ¿Va bien?
2: No mal, exactamente.
3: Desde el 2019, Gallos no iba en ese lugar, en esta época de la temporada. Entonces, bueno, aquí es esa película. Esa es la película. Y bueno, aquí los esperamos. 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
3: Bien, son las 7:05, es viernes 18 de septiembre. Hoy es cumpleaños de Jos. Muchas felicidades. Y
2: 48.
3: Vamos a escuchar esto que se llama Me Despido. La canta Luis Fonsi. Y la escuchan aquí en Exa 95.5, la estación naranja.

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0: 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La hora exacta es 7:08. 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
3: Siete con 14. Ya son las 7 de la mañana con 14 minutos. Gracias a toda la gente que está con nosotros sintonizándonos. Estamos de festejo hoy porque es cumpleaños de Jos. Estamos en Kia, aquí en Bernardo Quintana. Y estamos muy contentos. La verdad es que es un viernes diferente, es un viernes distinto. Siempre que cumple años alguno de nosotros, la dinámica es distinta.
4: Sí, gracias.
3: Sabe, ¿no? Sabe diferente. Así que, bueno, aquí vamos a estar hasta las 10 de la mañana.
4: Todavía están a tiempo de traer lolos, ¿eh? Bien a tiempo.
3: Lolos, pero para todos.
4: Sí, somos 5.
3: Exacto. Ayer nos mandaron sandwichitos a todos. Estaban bien buenos. ¿Lo probaste?
4: Estaba perris. Desinforosa.
3: Desinforosa, sí.
4: Qué cosa tan rica me comí ayer, ¿eh? Desayuné.
3: Male nos los mandó. Deliciosos.
4: Sí. Y el aderecito que le ponen.
3: Era como blue cheese. El mío tenía blue cheese.
4: Sí, el mío también.
3: Ah, sí, eran todos iguales, ¿va? Bien rico. Bueno, vamos al chiste malo. Ahí les va el primero del día.
5: Hola, papayos. Chiste malo, chiste malo.
3: Ay, adelante.
5: ¿Qué hago cuando estoy estreñido? Me voy a los Estados Unidos a ver Chicago. Ah. Adiós. Saludos de el Colegio Newland. Son Madison. Bye.
3: Madison, saludos. A ver, este audio no se puede descargar. A ver, sí.
6: Chiste malo, chiste malo.
7: Adelante. ¿Cuánto es 2x1?
6: Promoción.
7: ¿Cuánto es 4x4?
6: Camioneta. Bye. Tengan un buen día. Eso es la quinta.
3: Adiós. Que te vaya súper bien.
8: Mira, aquí tenemos un visitante que solo venía a saludar. Toma un micrófono, pequeño.
3: Caballero.
8: ¿Cómo te llamas, pequeño caballero?
9: Braulio.
8: Braulio, dice, yo nada más pasé a saludar, ¿a que sí, Braulio?
9: Sí, iba pasando y los vi.
3: Ah, qué bien, te llevó boletos. ¿En qué escuela vas, Braulio?
9: En la Prepa Tec.
3: Ah, aquí cerquita.
9: Sí.
3: Nosotros anunciamos mucho la Prepa Tec, ¿te ha tocado?
9: Sí.
3: ¿Y qué tal está? ¿Padrísimo?
9: Sí, está muy padre.
3: Qué buena onda.
8: Pero te ves un chiquito para ir a la prepa.
9: Acabo de entrar.
3: Ay, ¿y de qué escuela vienes?
9: Del Liceo Francés.
3: Ay, qué buena onda.
9: Sí.
3: Oye, pues puro 10. Llévate otro libro para que le des a un compa.
9: Gracias. Muchas gracias.
8: ¿Cómo se va, mon chéri?
9: Sí, ahí están mis dos hermanitas.
8: Ay, ¿a poco? Ay, no, llévate.
9: Gracias.
3: Ahí están sus hermanitas.
9: Gracias.
3: Que te vaya muy bien.
9: Muchas gracias.
3: Cuídate para que llegues a la escuela.
9: Gracias.
3: Pásale, ¿cómo estás? ¿Y tu hermanita?
8: Colegio Gran Bretaña.
3: Agarra el micrófono.
8: ¿Dónde dejaste a la hermana?
10: Se fue, es que tenía unos estudios y...
8: Le tocó revisión, revisión médica. Y vienes en su representación, hermana.
10: Sí.
8: No, qué bárbara, la clave, hermana.
10: Bueno, no tengo chiste, pero tengo adivinanza.
3: A ver.
8: No importa, échale.
10: Ay, se me olvidó.
8: Ay, tú cómo...
3: No te preocupes, a ver, relájate.
8: Respira.
3: Dos, porque para su hermanita.
8: Ah, sí, tiene que llevarle a la hermana. Dos.
3: ¿Te acuerdas? El papá nos puede ayudar. ¿Te acuerdas de la adivinanza que iba a decir? Ahí le va a coachar, mira. A ver si ya se acuerda. ¿Ya?
4: Ah, ya.
3: Eso.
10: ¿De qué color son las mangas del chaleco blanco?
4: Pues el chaleco no tiene mangas, hijo.
8: Muy bien.
3: Matachistes.
8: Muy bien.
4: Trataste de despistarme cuando dijiste blanco.
3: Exacto.
8: Claro.
3: Sí. A ver, oye, pues, si un tren eléctrico va hacia el norte, ¿para dónde echa el humo?
10: ¿Para el sur?
3: No,
8: no, porque es eléctrico. ¡Ah!
3: ¡Ándale!
4: ¿Qué pasó, mi chava?
3: Que te vaya padrísimo.
8: Es una nueva adivinanza.
10: No.
3: Que te vaya muy bien.
10: Gracias.
3: Cuídate mucho.
8: No
3: saludos a tu papi.
8: Chistes, bebé, para tu hermanita y para ti. Ahí están tus libritos.
3: ¿Le puedes pasar al caballero el micrófono si es tan amable?
8: Gracias.
3: ¿Caballero?
11: ¿Todavía tienen micrófonos?
3: Claro.
11: ¿Qué micrófono? ¿Boletos?
8: Sí, que claro. Digo, ¿todavía tienen qué?
3: ¿Pero primero
11: boletos
3: qué?
11: Para el
3: buenos
11: siguiente.
3: Días, ¿cómo
11: buenos
3: están?
11: Días, buenas tardes, buenas noches.
3: Exacto.
4: ¿Y qué les para el fucho?
3: Sí, acá Karencita nos ayuda. Oye, ¿cómo te llamas?
11: Juanpa.
3: ¿Y vas en la escuela primaria?
12: En Querenda.
3: Ah, en el Querenda. Querenda. Claro. ¿Quieres boletos para el fut?
12: Sí.
3: ¿A quién le va? ¿A qué equipo le vas?
12: Le voy a dos de aquí de México. A las Chivas y a los Gallos.
8: Ay, la, los
3: pero
8: mejores,
3: primero a las Chivas.
8: Las Chivas es el mejor equipo del mundo.
12: ¿Sí?
3: O igual.
12: ¿Igual?
3: Ya te pusieron allá una chicharra. Aquí somos, él es de la pandilla del Monterrey y de Cruz Azul.
12: Ok, algo bien, algo bien.
3: Yo soy de los Pumas.
12: Ok, algo bien.
3: Tú eres Chivas.
12: Chivas.
3: Y Karen es Cruz Azulina.
4: Gracias, hermano.
3: Karen es de Cruz Azul y aquí somos pamboleros. Oye, ¿tienes algún chiste?
12: No, pues...
3: ¿Nada más vienes por los boletos? Bueno, llévate un libro, el chiste malo. ¿Allá? Perfecto. Sí. Gracias por venir.
12: Sí.
3: Que te vaya muy bien. El micrófono, regrésamelo, no te lo lleves a la escuela. Vale. Órale. Que te vaya muy bien. Acá también vienes por boletos. Aquí con la... a 50 pesos cada uno.
13: Dame otros cuatro porque
3: quiero llevar a ándale.
8: A todo el
3: cuídate mucho. Gracias.
4: Bueno, gracias.
8: Mi hermano, gracias. Mejor solo vete con tu mamá. Que sea una tarde, una cita con tu mamá, madre e hijo. No importa. De repente hay que dejarlos. Que también aprendan que uno tiene vida adulta. Por eso, con mayor razón, no se deben desvelar.
3: Tengo tu chiste.
14: Buenos días, papá. Yo, chiste gracias, malo, chiste malo. Adelante. Doctor, ¿es grave? Te quedan 8 meses de vida. ¿Qué hay una cura? Cásate. ¿Eso me va a curar? No, se te harán eternos. Bye, papá Dios. Que tengan un día, papá Dios. Me llamo Matías del Colegio.
3: Gracias, Matías.
14: Buenos días, papá Dios.
3: Ah, lo mandó dos veces, lo mandó dos veces. Dice, hoy me han expulsado de la iglesia porque al escuchar Ave María no he podido evitar cantar ¿Cuándo serás mía? Dijo, Ave María, cuando seas, serás
4: como
3: mía.
4: Como el otro, no, me corrieron de la iglesia por mentarle la madre al diablo. Pues que no todos estamos en contra de ese man.
3: Claro.
15: Buenos días, papá. Chiste malo, adelante. Papá, mamá, me rasuraron las cejas mientras dormía. Pues no pareces muy sorprendido. Bye, papá, yo saludo. Un saludo a los niños de la primaria anexa. ¿Cuándo nos vienen a visitar? Bye.
3: A la primaria anexa tenemos que ir.
16: Hola, papayo.
3: Hola.
16: Solo los quería saludar. Felicidades, vos. Soy Ainhoa.
3: Te mando felicitar, Ainhoa.
4: Ah, gracias, Ainhoa. Oye, ¿tú sabes dónde pone el detergente este Miguel de Cervantes Saavedra?
3: Miguel de Cervantes Saavedra. En el Quijote. ¿En dónde?
4: El detergente lo pone en algún lugar de La Mancha.
3: Ay, claro.
4: Está buenazo. Tere sí lo apreciaría, pero no lo escuchó.
3: Sí.
4: Ve, Tere, chiste culto.
8: Échale.
4: ¿En dónde pone el detergente Miguel de Cervantes Saavedra?
8: Sí.
4: En un lugar de La Mancha. ¿Ves? Ella sí lo valora.
3: Yo también.
4: Y gracias.
8: Ah, sí es muy bueno, sí es muy bueno.
4: No, no es cierto.
8: Pero
4: el
8: chiste es culto, es muy bueno.
17: He notado que picas el café con la mano izquierda. ¿Sí? ¿Algún problema con los zurdos? No, es que la gente normal usa una cuchara. Saludos, papayos. Un saludo al colegio de Andrés de Querétaro. Y a mi mamá que se quedó en la casa. Teresita. Oh, wow. ¿Qué es nuestra quinta? Deli.
3: Deli.
17: Soy Sofía, ¿sí, chico?
3: Bye, Sofía.
4: Mira, siempre me he preguntado cuántos son los Pirineos.
3: Pirineos.
18: Malo, chiste malo.
3: Adelante.
18: Adelante. Mamá, mamá, me picó una serpiente. ¿Cobra? No, fue gratis.
3: Claro.
18: Bye, papayos. Soy de la escuela Wexford. Me llamo Juan Pablo.
3: Bye, Juan Pablo.
4: Ahí les va el tip, ¿eh? Para tener un día inolvidable. Número uno, ten un día. Dos, no lo olvides.
8: Ay, sí, eso me encanta.
19: Ya voy a la escuela. Yo quiero unos boletos, pero no voy a poder ir porque voy a la escuela y no tengo. Gracias.
8: ¿Cómo?
3: Pues, ¿cómo le hacemos? ¿No tienes boletos digitales?
8: ¿Carecita? No, no hay digitales.
3: ¿No? Ah, caray.
4: Oye,
3: no, hombre, está todo dar.
4: Oye, ¿son mis ideas o ya se retrasaron mucho en entregar la sección amarilla?
3: Ah, ya no existe. ¿Ya no existe así?
4: No.
3: Hola, ¿cómo estás?
20: Bien.
3: ¿Cómo te llamas?
20: Sofía.
3: ¿Estás nerviosa, Sofía?
20: No.
3: No, eso.
8: Sofía, bien. Tú, buena onda, ¿sí o no, hermana?
20: Sí.
8: Aparte, ya es viernes.
20: Sí.
3: ¿Sofía va? si no me equivoco, en el holandés, ¿no?
8: Sofía va en el holandés. Oye, Sofía, ¿tienes plan para hoy viernes?
20: ¿Para el viernes? No.
8: O sea, ¿no vas a hacer nada hoy?
3: ¿Con tus amigas, algo?
20: No, nada.
8: ¿En casa, ver una peli, unas palomitas?
20: No.
3: ¿Quién es tu mejor amiga?
20: Diana, pero ya se cambió de escuela.
3: No me digas, ¿a cuál se fue?
20: A Linova School.
3: Pero sí, sí platicas con ella. Sí. Ah, ok. Con eso tenemos. Oye, ¿tienes chiste?
20: No.
3: ¿No tienes? ¿Vienes por libros o por qué venías?
20: Por los boletos.
3: Ah, ¿para ver a los gallos?
20: A mi papá y...
3: ¿Ya?
20: A
3: mi papá. ¿Te gusta el food?
20: Poquito, pero también a mi hermano.
3: Ah, ok. Vamos a invitarlos. Perfecto. Perfecto. Entonces, gracias por venir. Que te vaya súper bien.
20: Gracias.
3: Okay. Adiós. Cuídate. Bye. ¿Cómo se llama tu papi?
20: Víctor.
3: Víctor, saludos a Víctor.
8: Joven Vic, que se la pase muy bien el día de hoy.
3: Víctor, ¿es contemporáneo de nosotros o eres más chavo?
8: No, es de la edad.
3: ¿Cuántos años tienes, Vic? Ah, es más joven.
4: Más joven que nosotros.
3: Te ves más traqueteado, ¿eh?
8: Los 40 estamos.
3: Ah, ¿verdad que sí?
4: Es que lo corrieron con arena en el motor.
3: Claro. Qué buena onda tu papá. Listo, que te vaya súper bien. Va, gracias.
8: Bye, Sofi.
4: Muñito.
8: Luego te voy a recomendar películas de suspenso, Sofi, de terror.
3: Ahí va otro. Adiós.
0: Adelante. ¿Ustedes saben cuál es el postre favorito de Cristiano Ronaldo?
3: ¿Cuál?
0: Es el tiramisú. Saludos a mi hijo y al Colegio Monarca.
3: El tiramisú. Oye, resulta, Tere, ayúdame con esto, porque hay un niño que se raspó la rodilla, que se llama Rodri, es hijo de Adri Corona. Y Adri, nos dice que no quiere ir a la escuela, que porque se raspó la rodilla.
8: No, a ver... ¿Cómo se llama el bebé? ¿Me escuchó? ¿Ahí? ¿Cómo se llama el bebé?
3: No es bebé, pero se llama Rodri. Ya,
8: mi querido Rodri, mira, bebé. Está padre, porque si llegas a la escuela, pues puedes decir, no manchen, ayer me caí jugando, o me raspé en el fútbol, o no sé, y son anécdotas de la vida. Además, no pasa nada, bebé. Mira, es un rasponcito, ya seguramente tu mami ya ayudó a hacer la curación, y ya te puedes ir a la escuela como si nada... No, hermano, bebé. O sea, esas son heridas de batalla. Siéntate como un gran guerrero, bebé. Niño que no se ha raspado la rodilla, no es niño. Así que ya cumpliste con un primer requisito.
3: Listo, son las 7:26. Pausa comercial y regresamos.
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2: 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La hora exacta es 7:27. 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
0: Es importante conocer lo que ocurre en nuestro entorno. Las decisiones y programas de las autoridades, de los personajes políticos y entidades, pero siempre de fuentes confiables. Y este es el caso. 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
2: Estamos de regreso aquí en La Papaya. Estamos llamándole por teléfono a Regi, porque Regi cumple 4 años.
3: Es mi tocaya de cumple.
2: Y la tenemos en la línea telefónica. Regi, que te la pases padrísimo. Te mandamos un abrazo, muchas felicidades para ti y que tus papás te consientan mucho y tu abuelo, ¿va?
4: Gracias.
2: Cuídate mucho.
5: ¿Cómo se dice, amor? Gracias.
2: Adiós.
3: Bye.
2: Bye, Regi.
3: Oye, antes de ir con las noticias, saludos para
5: la señora Carmen Escobedo, que nos está escuchando. Dile saludos, abuelita.
2: Carmen Escobedo.
6: Saludos, abuelita. Te amo.
5: Gracias por todo.
6: Gracias por todo.
3: Muy bien.
7: Saludos a la mejor enfermera del mundo.
3: Dios.
7: La Clau. Mira que ya se va,
2: mira,
7: Clau,
2: qué buena
7: a trabajar
2: onda.
7: A la clínica 10 del IMSS.
2: Nos trajeron panditas. Oye, pues vámonos Clau con Robles. Información. Gracias por el detalle. Oye, pero espérate, llévate un libro, El Chiste Malo. Pueden ser tres, claro. Uno, los que quedan dos, pero acá nos pueden dar más. Mira, llévatelos, por favor. Bueno, son exactamente las 7:37. Hemos estado muy visitados hoy.
3: Muy movido el día, muy movido.
2: Todavía tenemos, sí, es por los boletos de gallos. ¿Tú crees que es? Porque nos quieren saludar.
3: Y por mi cumpleaños, porque me están trayendo puros regalos de 1,500 pesos para arriba.
2: Pareces programa de Chabelo, mira.
3: Sí. ¿Te acuerdas que decían, una dotación por un año?
2: La dotación.
3: Sí, la dotación
2: de Sonrix,
3: completa.
2: Ajá. De Marinela.
3: De Ricolino.
2: Y de Ricolino, qué buena onda. Bueno, dice el periódico. El periódico.
3: Periódico, es el resumen local.
2: Es que estaba yo acá leyendo. ¿Por qué el periódico? Bueno,
3: ya es la edad que tenemos.
2: Vamos con las noticias. Las celebraciones para las fiestas patrias dejaron una derrama económica preliminar superior a los 700 millones de pesos en Querétaro. Esto lo informó René Loya, presidente de la Cámara Nacional de Comercio, Servicios y Turismo. El representante empresarial señaló que la cifra superó las expectativas que tenía el sector comercial para este periodo al registrarse una importante actividad económica durante los festejos. Loya Poletti destacó que el Centro Histórico de Querétaro concentró parte importante de las celebraciones y señaló que desde la perspectiva de la Canaco se registró saldo blanco durante los festejos.
7: El presidente del Comité Directivo Estatal del PAN, Martín Arango García, aseguró que el gobernador Mauricio Curi González fue consultado por Luis Nava Guerrero antes de tomar la decisión de renunciar a la Secretaría de Desarrollo Social del Estado. El dirigente estatal refirió que es una decisión personal del exalcalde capitalino, toda vez que considera que un cargo de designación como el que tenía lo limitaba a participar en el proceso interno del PAN rumbo al proceso electoral del 2027. Esto ante sus aspiraciones a la gubernatura. En este sentido, Martín Arango recalcó que hoy en día no existe ninguna designación en torno al coordinador estatal de la defensa de los comités de la Cuarta Transformación, sino que será hasta la primera quincena de octubre cuando se conozca al perfil.
3: El presidente del Comité Directivo Estatal del Partido Acción Nacional en Querétaro, Martín Arango, visitó las instalaciones de la legislatura local para tener una reunión privada con el coordinador de la bancada Memo Vega. El dirigente estatal ahí comentó que es una diferencia en relación con la presencia de perfiles de Morena, pues dando ruedas de prensa y haciendo la utilización de los recursos públicos para promocionarse. También opinó sobre el desempeño de Sinué Piedra Gil, que va a terminar su periodo como presidente de la mesa directiva del Congreso, y lo consideró permisivo justo en relación a las ruedas de prensa de Morena y de él, pues, virtual candidato a la gubernatura, por lo que llamó a poner orden.
2: El presidente municipal de Querétaro, Felipe Fernando Macías, presentó en sesión solemne de Cabildo su segundo informe de actividades, teniendo como escenario la antigua sala de Cabildo de la Delegación Centro Histórico, que por cierto, es muy bonita. Esa presidencia municipal es hermosa.
3: Pero chulísima.
2: Porque esa era la presidencia municipal.
3: Y es un inmueble con una historia bárbara, todo sí. Lo que ha sido.
2: ¿Te acuerdas una vez nos
3: invitó? ¿Hasta cárcel fue?
2: Cárcel también fue. Sí. Fuimos y nos platicaba Roberto Loyola, que era presidente en ese entonces, que había unos túneles.
3: Sí, había un pasito para salirse por otro lado.
2: Sí.
3: Ajá. Pues también la oficina del gobernador tiene una puerta secreta.
2: Ah, eso no lo sabía.
3: ¿No?
2: Eso no lo sabía.
3: La próxima vez que tengamos oportunidad de transmitir ahí, porque ya lo hemos hecho, te voy a decir, ahí está la puerta oculta.
2: Bueno, en un mensaje, hablando del alcalde capitalino, refirió que sus principales banderas de trabajo eran emparejar la cancha en el desarrollo de todos los sectores de la ciudad, poner orden en el trabajo municipal y ser alcalde más cercano a la ciudadanía. Al finalizar su discurso, el alcalde también llamó a la sociedad a mantener la calidad de vida de la ciudad para que Querétaro siga siendo Querétaro, y afirmó que seguirá pugnando por mejorar las condiciones del municipio. También nombró, estaba viendo yo algunos videos, como la ciudad más bonita del país, y la verdad es que sí. Querétaro es una de las ciudades más bonitas de México.
7: El presidente capitalino, Felipe Fernando Macías Olvera, externó el respeto y el reconocimiento a Luis Nava Guerrero, perfil panista que renunció a la Secretaría de Desarrollo Social del Estado, haciendo público su interés de participar por la candidatura al gobierno del Estado en el 2027. El alcalde indicó que existen muchos hombres y mujeres capaces, competitivos en el partido, y respeta las decisiones que se tomen a favor de sus aspiraciones. Sin embargo, recalcó que él seguirá concentrado en difundir su segundo informe de actividades y descartó que estuviera en sus planes pedir licencia al cargo.
3: La diputada federal y coordinadora estatal de Movimiento Ciudadano en Querétaro, Laura Ballesteros, y el coordinador municipal en Querétaro, Armando Rivera, anunciaron que presentarán una petición de reconocimiento del ecosistema urbano y corredor de infraestructura verde con el fin de proteger los árboles, y no de la barranca, sino los de aquí de Querétaro, que podrían verse afectados por las obras del Tren México-Querétaro. La intención es que este corredor, integrado por parques como Alcanfores, Las Hadas, El Tepe y La Corregidora, sean declarados patrimonio natural del Estado de Querétaro, sujeto de derechos, para que puedan contar con medidas de protección, conservación y restauración. Pero a ver, por estas cierto, declaratorias de patrimonio, no sé qué, pues ¿qué le pasó a los toros?
2: Están desapareciendo.
3: ¿No tenían declaratoria de patrimonio?
2: Pues
3: y les fueron siguen a cancelar, cancelando. Siguen cancelando corridas.
2: Que por cierto, vamos a platicar con ella. Mira, ese es un buen tema para que lo guardes la próxima semana. Si no me equivoco, el jueves. Vamos a platicar con la diputada.
3: Declarar algo patrimonio de lo que sea, me parece que no te garantiza muchas cosas.
2: Pues no, ¿te acuerdas? El maratón es patrimonio, pero o sea, ese sí se ha respetado y cada año
3: si
2: se hace.
3: Si tú declaras una zona ecológica protegida, ahí sí, es bien diferente. No, o sea, mira, tu sudadera es patrimonio de la papaya, güey. O sea,
2: la papaya es patrimonio cultural de Querétaro.
3: Sí, es patrimonio cultural inmaterial. Inmaterial.
2: Bueno, vamos a la última nota del Marqués. Porque cerca de 4,000 personas participaron en una jornada de convivencia familiar realizada en el fraccionamiento La Pradera, organizada por el Instituto Municipal para la Prevención y Atención de las Adicciones y Conductas de Riesgo, Centro Vive. El Marqués, durante la actividad, niñas, niños y jóvenes, que fueron también adultos mayores, participaron en diferentes dinámicas recreativas, culturales y de entretenimiento, con el objetivo de generar espacios de convivencia para las familias del municipio.
7: Oye, y en más información, el presidente municipal de Querétaro externó... Ay, eso ya le dije, ¿por qué se me volvió y me regresó? Qué raro.
2: Acabó.
7: Ah, qué acabó. Raro.
2: Listo, es el resumen de noticias aquí en La Papaya. Son las 7 de la mañana con 45 minutos, 7:45.
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0: 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La hora exacta es 7:48. 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
12: Ya son las 7:52. 7:52. 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
12: Ya son las 7:53 minutos, 7:53. Vamos a entrevista.
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12: Son las 7:54 minutos, 7:54. Aquí está mi querido Chris, que es ya parte del mobiliario de este programa. Ya lo conocemos desde muchos años. Y pues un experto también en la marca. ¿Cómo estás, Chris?
16: Muy bien, muchas gracias. Aquí pues agradeciendo su visita. Ya sabes que es un placer tenerlos por acá.
12: Pero nos da mucho gusto recibirte.
14: Alguien le dejó las intermitentes prendidas a mi camioneta.
12: A la Sorento.
13: Mira, la están preparando justo, ¿verdad, Chris? Para que para enamorarte.
14: Hoy es mi cumpleaños, ¿eh?
16: Te está haciendo ojitos.
12: Ándale.
14: Se nos está escuchando el director. Hoy es mi cumpleaños, ¿eh?
12: Oye, Chris, cuéntanos. 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
13: Oye, hay mucha expectativa. Se generó pues mucho ruido, ¿no? Sí. En torno a la nueva Seltos. ¿Qué hay de diferente

0: preventa es nuestra nueva Seltos híbrida, que es lo que viene a ser justamente el cambio contra la versión 2026.
1: Oye, excelente. Y también exactamente hay una versión nueva, ¿es la híbrida?
0: Va a ser la híbrida. O sea,
1: ¿son cuántas versiones?
0: Van a ser tres opciones de motorización. La motorización natural, que es 1.5 natural.
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1: ¿Y ese cuál es el tope de gama? ¿Cuánto cuesta?
0: 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Okay. 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
2: Ahora, este 19 y 20 de septiembre, o sea, este fin de semana, van a estar en la Expo Autos en el Hípico de Juriquilla. ¿Y qué autos se van a llevar? ¿Qué podrán encontrar los asistentes durante este evento?
0: Pues mira, este evento está magnífico porque pues obviamente para todos los que están haciendo visitas en las agencias es muy importante que nos visiten ahí, porque vamos a estar concentrados pues todas las marcas. 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
3: Oye, ¿y sabes qué es maravilloso? 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
0: Es correcto.
3: Ya que estás en acción y que puedes ver cómo va a responder el vehículo, yo creo que eso, Chris, te da todavía una dosis extra de confianza para invertir en una unidad de Kia, Bernardo Quintana.
0: Es correcto. Normalmente esta parte de las... ¿cómo te diría? La parte de la seguridad, uh-huh, que la camioneta ya tiene computarizada, pero que de alguna manera nosotros no dimensionamos todo lo que hace. Esto es lo que nos va a enseñar el piloto, a llegar a esa parte extrema que a lo mejor no es la conducción que tenemos todos los días, pero que si en algún momento necesitamos de estas acciones, que sepamos que ahí las tenemos. 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
3: Súper.
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2: Listo, muchas gracias, Chris.
0: Al contrario, ustedes.
3: Gracias. No,
2: muy bien. Es Cristian, es Arrasate, ¿verdad?
0: Arrasate.
2: Me acordé.
3: No es un apellido común.
2: No.
3: Arrasate, no.
2: No, no, no.
3: Sí, siempre claro. Al principio yo le decía a Cris Arrasate.
2: Ah, no, es Arrasate.
3: Como Tarek, que Tarek sí es Arrasate. Sí. Pero él es Arrasate.
2: Es correcto.
3: Te amamos, baby.
2: Vamos, gracias, al reporte vial. Son las 7 de la mañana con 59 minutos. 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

0: Ay, Dios mío, 8 en punto. 8 en punto. No nos dejan ni respirar, ¿verdad?
1: No,
0: nos explotan en este programa.
2: Ay, ya llora.
0: Explotan. Nos explotan.
2: Ay, ya llora.
1: ¿Pero a ti te gusta la acción, David?
0: Sí, ajá, claro. No, hoy solamente lo estoy diciendo porque es cumpleaños de Jos.
2: Ni modo, la vida.
0: Y
2: es así.
0: Te digo una cosa.
2: ¿Qué pasó?
0: ¿Sabes quién me debe una batuta?
2: Yo. ¿Quién?
0: Tere.
2: Tere.
0: Porque también Tere un día dijo, no quiero llevar la batuta, ya que está su idiota.
1: No, pero ese día... Tú dijiste,
0: estaba enferma, no,
1: yo te ayudo,
0: enferma.
1: Estaba enferma y dijo, yo te ayudo. Y ahorita él solito, Jos, ¿quieres que lleve la batuta?
0: No, no es cierto, no fue así.
1: ¿Por qué
0: no
1: ponemos?
0: No, no, no, no, no,
3: María.
0: ¿Estás como las papas? No, no, no, no, quiero aclarar.

0: papas a la francesa.
1: Exacto, como las papas a la francesa. Jos me lo pidió.
0: Oye, Jos, te tengo una propuesta, a ver qué opinas tú para David.
2: Propónme.
1: No, ahorita no.
0: Los martes llevo yo la batuta.
3: Ahora los martes.
0: Jueves la llevas tú. Ah, lunes, ya. Miércoles y viernes la lleva David.
2: Sí.
1: No, ahorita no.
0: Estaría padre. Lunes, viernes y viernes,
4: a ver,
0: David.
4: Buenos días a todo el público papayo.
1: Hola, Karen.
0: Ya pasó a guardarnos la fiesta.
4: No, vamos a hacerlo esto en democracia. Ahora no. Ahora fíjate lo que vamos a hacer. Y ya sin democracia. Ya como soy la... Esto autoritario. Sí, reinado, es autoritario. Los martes la lleva David. Los jueves la lleva Jos. Lunes, miércoles y viernes, Tere Alcántara.
1: Ándale.
4: Gracias.
1: Tómala.
4: Fin.
1: Tómala.
0: Y todo la llevo perfecta.
4: Sí.
0: Esa... Oye, te voy a decir una cosa, David.
1: Dímelo.
0: Esto que está diciendo Karencita es una manera muy sutil de decirte que la única que lleva la batuta perfecta soy yo.
1: No, pero eso es sabido por el, es sabido por el planeta.
0: Ayer, ¿qué tal de perfecta, hermana?
4: Ah, no, ayer
0: solo
4: sí te
0: porque,
4: felicité.
0: Solo porque al final alguien, que no voy a decir su nombre,
4: ajá,
0: hizo que perdiéramos tiempo con una pregunta además, jefe.
4: Oigan, antes de continuar, feliz cumpleaños a Jos Montes. Gracias. Porque hoy anda cumpliendo 48 años el señor.
1: 48.
4: Y también felicidades a la ejecutiva de ventas, Berito Heredia. Feliz cumpleaños.
1: Es verdad.
4: ¿Cuántos son los tuyos, bebé?
1: Ese es el más grande.
4: 58. Ok, pero feliz cumpleaños a Vero. Te ves joven, como de 54.
1: Ella ya trae un tostón encima.
0: Pero Vero es la única coproductora de La Papaya, ajá, autorizada por los papayos. Ningún otro vendedor, llámese Vero Gudiño, José, menos yo, ni la Emma, ni el nadie. Andrés Hurtado, jamás. Ellos nunca van a ser coproductores. La única es Vero Heredia.
1: Ayer en el chat de ventas andaba preguntando por el Bora Bora.
0: ¿Quién?
1: Alguien andaba, ¿no eras tú?
4: Era la otra, Vero.
1: Ah.
0: ¿Qué pasó, Gudiño?
2: ¿Qué Vero, pasó? Te ves enterita.
4: Hermana, ¿celebraste ayer,
2: asilo,
4: chica?
2: Pero enterita.
4: Oye, bien preciosa, mi amiga Vero.
1: Oye, ¿el reporte vial?
4: Ah, sí, el reporte
1: vamos
4: vial.
1: Vamos con el reporte vial rápido. Porque son cierto. Las 8:03.
4: Pero tenemos tiempo porque... Tenemos tiempo, David. Hoy tú no temas. Hay muchas felicitaciones para José Salvador Montes Ponce.
2: Yo le dije a David, alias no Dios. Temas y no temió.
4: A mí no. Oigan, también traigan regalos para Jos. Estamos sí. 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
1: Bernardo Quintana.
4: Bernardo Quintana.
1: Frente a Muebles Dico.
4: Ajá.
1: Dico es Diconomía.
2: Todavía faltan 2 horas para que acabe el programa, ¿eh? Todavía pueden traer lolos.
4: Si es algo así como del Oxxo, ¿qué se te antojaría?
2: Bubulubus y Crankies.
4: Ajá.
1: Dicen que, Rafita, que hoy va a haber fiesta patronal en Ezequiel Mota.
4: Llevan un mes.
1: Tambora.
2: A ver, fiesta. A Rafita le quiero decir que va a haber fiestas patronales, pero patronales el chícharo.
4: No le digas así a Rafita. Él te dijo bonito. Él te dijo bien precioso.
2: ¿Te caí bien, carnal?
4: No, David ya se ríe como bueno, viejito Rafa. De que tose.
0: Sí, y viene la tos y luego él. El...
1: Y estornudar.
2: O sea, tose por los dos lados.
4: Sí. Ese aroma es de risa.
1: Dice, de papayos, hay 2 fugas en Avenida Peñuelas, esquina con Bernardo Quintana.
4: No.
1: Ve y denúncialas tú.
2: ¿Eh?
1: Hoy no vamos a denunciar nada.
4: Oye, pero la hermana que denunció eso se ve muy deportista.
1: Sí, claro.
4: Mírala nomás. Ella anda de que en el gyms.
1: ¿De qué?
4: De que, claro, de que en el gyms, bebé. Oye, pues, aquí está tu reporte. Dicen,
1: gracias,
4: buenos
1: gracias.
4: Días, papayos. ¿Podrían felicitar a mi hijo Emilio Mandujano? Ayer cumplió 9. Los escucha, gracias. Buen día de parte de su mami que lo ama. Ama. Okay. Felicidades,
1: pero eso no es un reporte
4: Emi.
1: Vial.
4: Bueno, pero me salió aquí. Tenemos. Yo quiero felicitar a Emi. ¿Cuál es el
1: dice,
4: tema?
1: Dice, buenos días, papayos. Favor de... su apoyo para la solicitud de poda y limpieza de la banqueta de la primaria, la que dijiste ayer, Witsi Witlil, o no sé cómo se llame.
2: ¿Witsi Witsi Araña?
4: Dáselas a ellos
1: Witzy.
4: Para que la...
1: Allá. Witsi Witlil.
4: Yo tampoco supe ayer. Se Witzy me complicó. Witzy Witlil,
1: que se encuentra en la calle Tarahumaras, esquina Matlesincas.
4: Ajá, era esa.
1: No se puede caminar por la banqueta. Ahorita lo mandamos a servicios públicos municipales.
0: Es Cerrito Colorado.
4: Sí. Esa ya la mandé ayer, de hecho. Y acá tengo otro. Hasta me mandaron fotografía. Neta, ¿qué onda? Papayos, buenos días. Para reportar que todas las papeleras del Boulevard de las Américas están que vomitan. Saturadísimas, mucha basura abajo, arriba. Y a ver,
1: por todos lados.
4: Si ustedes están viendo que la papelera ya está llena, ¿por qué la siguen atiborrando de basura?
0: Porque la gente cree que no tiene fondo y que se va a seguir yendo,
4: hermana,
0: la basura, hermana.
4: En Japón no hay botes de basura en las calles y la gente tiene que llevarse su basura a su casa. Y si te cachan haciendo, abandonando una basura, te meten, te atoran
0: hermana,
4: la ley. Te
0: aquí,
4: multan.
0: Saturar, perdón.
1: Ándale, y te quejabas de mí.
4: Ya está igual.
1: Ahora, Lolita, ¿ya la eres tú?
0: Ya no les cuento.
1: No, sí, cuéntanos.
4: Sí, cuéntanos, bebé. Es lo que busco.
1: Toma
4: otra.
1: Agüita. Dice acá, buenos días.
0: Karen.
1: De la comunidad del Pintillo a Puerto de Aguirre, o al revés, de Puerto de Aguirre a Pintillo, hay un tramo que no tiene alumbrado público, ya que por la noche hay gente que camina, que sale de trabajo, y sí es peligroso porque está muy oscuro.
4: Gracias, David. Muy pegriloso, muy pegriloso.
2: Gran reporte, por la noche hay gente que camina.
1: Sí, y que está oscuro.
4: Así dice.
2: Gran reporte.
4: Acá dicen, para reportar dos coladeras sin tapa, una tras otra, tienen 1.5 metros de distancia, sobre Peñuelas, justo afuera del Motel Lisboa. Buen día y feliz cumpleaños a Jos. Andas muy pendiente del motel, hermana.
2: Gracias.
1: Dice, buenos días, debajo del puente deprimido, ¿qué retorno sobre prolongación Constituyentes?
4: ¿Deprimido?
1: Es un bache tipo alberca, nos la manda la mamá de Andresito, Maris. Ok, acá qué más, papayos, buenos días. Hay un poste que está a punto de caer, Karen.
4: Ok, ¿dónde está David?
1: Es la calle es Camino San José, atrás del Walmart de Bernardo Quintana.
4: Aquí
1: por
4: cerca.
1: Las tortas de la güera.
4: Acá cerca, ay. Una tortita también para también. Cumpleaños para Jos.
0: Comadre, ¿qué podemos desayunar tú y yo con Jos?
1: ¿Te he platicado esa historia de las tortas de la güera?
4: A ver. No, cuéntame.
1: Buenos días. Un día Jos y yo fuimos a las tortas de la güera y nosotros creíamos que la güera nos quería mucho.
4: Ustedes creían.
2: Ay, eso pensábamos en ese momento.
4: Para ellas
2: y nuestro,
4: muy nada
2: y
4: que
2: nuestro corazón todavía albergaba esperanza.
1: Sí. Ay, ella atendía ahí.
2: Esperanza empanizada.
1: Ah. Entonces llegamos Jos y yo. Casual, después de un control remoto.
4: Muy felices.
1: Felices. Sí.
2: Vamos tomados de la mano.
4: Con un antojo así de que se te hace agua a la boca.
1: Y le dijimos, oye, güera, ¿nos puedes dar una torta, por favor, de milanesa con pierna adobada? Y me dijo, no.
2: Yo se la pedí con doble queso.
4: ¿Y te dijo?
1: No, porque así solo no pueden pedir lo que dice ahí.
4: Quedaron.
2: Y de hecho le dije, pero nada más tienes que ponerle dos veces la cantidad de queso y ya.
4: No,
1: que solo lo que dice ahí.
4: Y quedaste payaso.
1: Pues me tuve que comer una de pierna. Sin milanesa.
4: Hubieras pedido dos,
1: no,
4: y ya luego
1: no,
4: tú la armabas.
2: Y yo me quedé con mis ganas de más queso.
1: Y no
4: hubo manera. Es cierto. ¿Crees? Y a la fecha solo sigue siendo lo que dice.
2: ¿Usted
4: ahí.
2: ¿Usted cree, jefe?
1: Yo no lo sé.
4: David, ¿ya lo superaste?
1: No.
2: No, por eso lo seguimos contando.
4: Oigan, acá tenemos otro reporte. Buenos días, una poda para afuera del Covac 3, por favor, dicen por acá. Hola, buenos días, papá, yo solo para reportar que ya están tapando los baches de las laterales de la 57, en especial la zona donde está la salida del anillo vial hacia el Conin, gracias a las brigadas de El Marqués.
1: Papayos, la 57 rumbo al aeropuerto está un poco cargada para que tomen precauciones.
4: Acá, ¿qué más dice? Buen día, ¿me pueden ayudar a reportar este árbol que está cayendo en el Conalep de satélite? Por favor, a ver, si se está cayendo, amigos, déjenme lo mando. ¿Quieres ver la fotografía?
0: Ahí por la calle de Insurgentes.
4: ¿Ya la viste?
0: La avenida Revolución. Mira. Ay, no manches, hermano. Se está cayendo. Puede caer en cualquier momento, ¿eh? Y ya tuvimos una triste experiencia hace un par de semanas sobre la calle de Corregidora en el centro por la Alameda.
4: Hay que tener mucho cuidado.
0: Está dentro del Conalep, ¿verdad?
4: Sí, está dentro, bebé.
0: Si está dentro del Conalep, hay que ver de qué manera se puede pues trabajar, porque acuérdate que servicios públicos municipales no entra a propiedades privadas. Pero hay que ver si por ser un tema académico. De una escuela pública nos puede ayudar servicios públicos municipales.
4: Oigan, me están mandando puntitos, pero no me llegan sus mensajes porque no puedo verlos de arriba. A ver, aquí, ¿saben si va a haber bloqueo hoy en la 57? En una empresa mandaron un comunicado.
1: Dicen que probablemente iba a haber una manifestación referente a un tema de la CEA. Pero okay, ahorita investigamos con mucho gusto ahorita y se los compartimos.
4: Ahorita investigamos.
1: Nos dicen que en el surponiente de ida, o sea, es decir, de sur a norte y de norte a sur, hay tráfico, pero no hay accidentes ni nada, solamente es carga vehicular.
4: Ok. Oye, Teresita, dicen que ¿por qué andas tan callada?
0: No,
4: acá dice Juanpi.
0: Está doble y hable. Es que sabes que Juanpi, luego todos hablamos al mismo tiempo y nadie se escucha bien al aire. Y después hay cosas importantes que tenemos que decir y nos cotorreamos tanto y luego la gente cree que no estamos pasando.
4: ¿Sabes qué, Juanpi? Mira, ¿sabes qué? Deja a Teresita en paz.
2: ¿Sabes qué?
4: De que deja a Teresita en paz.
1: Ya se acabaron los boletos de gallos, ¿eh?
4: Ya.
0: Ya no hay boletos para gallos blancos. De una vez se les avisa, se les advierte, se agotaron.
1: Regalamos.
4: Se nos fueron.
1: 100 boletos ahorita.
4: Aparte te voy a decir algo. A todos les dijimos desde la mañana también. Dios ayuda al que madruga. ¿O cómo es? Al revés. Así, al no, que sí. Madruga, Dios le ayuda. Si tú no madrugaste, hoy no tuviste suerte. Y solo los madrugadores tuvieron sus boletos para gallos blancos.
1: Desde las 6 de la mañana los estuvimos regalando.
4: ¿Estás diciendo, David? Ahora sí. Te voy a decir algo. Yo le avisé ayer a la gente, escuchen La Papaya desde las 6 de la mañana para que sepan dónde van a estar, claro, y se lleven sus boletos para gallos blancos.
1: O que escuchen los programas de EXA porque claro, ellos van a estar regalando boletos digitales, ¿sale?
4: Claro, bebé. Acá dicen... para que nos apoyen a reportar una zona que ustedes conocen bien. Una poda en el camellón que está entre nuestro edificio y la Plaza Antea, pero decíamos que ahí hay un problema porque no está entregado todavía,
1: no está entregado,
4: ¿verdad?,
1: al municipio. No.
4: Entonces, y... ¿qué te decimos?
1: Pues no se puede,
4: Pepe,
1: hacer nada.
4: No podemos hacer nada en
1: tenemos
4: esa situación.
1: Más
4: ¿qué más
1: este
4: tenemos,
1: lado?
4: David?
1: Acá, por ejemplo, dice, hola, buenos días. Bueno, tengo un audio. Vamos a escucharlo.
3: Hola, papayos, buenos días. Hola, Jos. Muy feliz cumpleaños.
1: Ah, caray. Mónica, te mandó esto, mira. A ver.
3: Hola, papayos, buenos días. Hola, Jos. Muy feliz cumpleaños.
1: Ah, caray.
2: Creo que la mordió Tere.
1: Ah, caray. Mónica no tiene fotos.
3: Jos, que tengas un gran, gran cumpleaños.
4: Ay, le hizo.
3: Recuerda, Jos, que todas queremos un hijo tuyo.
4: Oh. Oh,
3: Sorullo.
4: Hola,
2: ¿ya traes el nuevo medicamento o todavía no?
4: Ya.
0: ¡Ya!
2: ¿Ya?
4: Ya. Pero
0: ¿no le ves más buena onda?
4: Sí, anda. ¿Ah, sí? Más buena onda.
2: Ah, no, buenísima onda, sí, sí, buenísima onda.
1: Sorullo, el negrito.
3: Jos, Sorullo, el negrito es el único tuyo.
4: No, sí, trae nuevo medicamento. Se nota, porque ahora ya no anda agresiva.
2: ¿Y este cómo se llama?
4: Sí, ya se están peleando en el WhatsApp que quién mandó primero el reporte, que quién lo mandó después. No importa quién lo mandó primero, quién lo mandó después.
2: Lo importante es que se resuelva, ¿no?
4: Que se resuelva. Exacto, Pepe, eres muy sabio de tu ser, de
1: oye,
4: tu cerebro.
1: Oye, hoy viene la presidenta, ¿no?
4: Hoy viene la presidenta.
1: Centro de Congresos.
4: Del país. Exacto.
1: Estará en el Centro de Congresos.
2: No, en realidad viene a mi cumpleaños.
1: Ah, claro, mírale.
4: Pero se aman tanto.
2: Ajá.
4: Aparte, ya comparten peinado.
2: Sí, exactamente.
4: Tú te inspiraste en el peinado de Claudia Sheinbaum.
2: Sí, yo soy Capitán Sheinbaum.
1: Buenos días, papayos. Quisiera reportar los baches enormes que hay cerca del Instituto J. Francisco Rodríguez en Santa Mónica. Esto causa mucho tráfico, en especial el horario de entrada y salida del colegio. Está ubicado en la calle Santa Rosa y Emiliano Zapata. Esa tos. Ojalá puedan pasar el reporte. Es la calle que lleva mucho tiempo en mal estado. Les agradezco. He realizado el reporte ya varias veces, pero no hemos tenido suerte. Esto nos lo manda Nuri. Nuri, lo mandamos con mucho gusto.
4: Se nos acabaron.
0: Se nos acabaron los boletos.
4: Ajá.
0: Justo hace unos minutos comentamos al aire, se nos fueron todos rapidísimo desde antes de las 7 de la mañana. Empezaron a irse los boletos.
1: Listo.
0: Ahora sí se las
1: bueno,
0: debemos.
1: Son las 8 de la mañana con 15 minutos. Gracias, Karen.
4: Gracias, David. Vámonos a la pausa comercial. Más adelante tendremos una charla con el senador de la República, Agustín Dorantes. Y también prepárense porque viene el Rezo Musical.
1: ¿Quién se va a enfrentar
4: ya
1: hoy?
4: Te dije, David, y no me haces caso.
1: No, pues que estoy
4: ¿tú?
1: A ti acá.
4: Tú.
1: Ah, yo voy al reto.
4: Sí,
1: pero si reté el miércoles y perdí.
4: ¿Pero a ti te gusta mucho participar en el reto?
1: No.
4: No, sí. Sí,
1: el
4: sí,
1: miércoles
4: sí,
1: perdí.
4: Te toca otra vez. Aparte llevas la batuta.
1: Está bien.
2: Yo acabo de perder ayer.
4: Ajá,
1: está bien.
4: Exacto.
1: Venga, ahorita les paso una rolita.
4: Te toca a ti la batuta, te toca a ti el reto,
2: la
4: te toca a ti todo.
1: Todo.
4: Y una vez para que te vayas preparando. Entonces vale. Tienes chance, busca tu canción.
1: Mira, yo le regalé a Jos llevar la batuta.
4: Ajá.
1: Pero Tere le podría regalar a Jos la prueba de manejo.
4: Bebé, ¿tú vas a darle un regalo a Jos?
0: No.
4: ¿Te la alcanzas?
0: Sí, pero un alcohol. yo le dije que le voy a dar su alcohol.
4: David, actívala. José, actívala.
0: ¿Verdad, José, que yo te dije? No te traje tu botella porque no.
4: A ver, vamos a hacer. En este momento quiero hacer un concurso rápido. Quiero ver quién la activa más.
1: No,
4: David,
1: José,
4: vas tú. Tú primero.
2: No, David Alonso tiene mucho mayor poder que yo.
1: Hola. ¿Cuál es tu nombre?
4: En este momento están farmeando a Aura.
2: Pájaro.
1: ¿De casualidad no eres un perrito chihuahua?
0: No, soy un pájaro. ¿Quién soy?
1: Soy un pájaro.
0: ¿Quién soy?
1: ¿Quién?
0: Soy un pájaro.
1: ¿Quién es eso?
0: No soy nada.
1: ¿Quién es eso?
2: Charles Manson.
4: Host, es tu turno. Actívate de Alcántara.
2: Es que yo no puse a activarla.
4: Sí, sí sabes,
1: a Tere nomás le dice ñe.
4: Actívala.
1: Y ya.
4: Actívala.
2: A ver. Va, fíjate, le voy a decir a Tere.
4: Oye, cántale las mañanitas como en la mañana.
0: Ay, no, ya no, Karen. Sí,
1: sí. Era una mezcla entre Marta Juliana,
2: Janis Joplin, Cristina Aguilera
1: y Alejandra Guzmán.
4: No puedes privar a la gente de las 8:17 de tu canto. Y también aprovechamos para que esas mañanitas sean para el resto del...
0: Verónica Heredia.
4: Venga, ven acá porque estas mañanitas... Baja el volumen,
1: Emiliano, por favor.
4: También son para ti. Ven, por favor. Ven.
1: No.
0: Trabajas en Kia, hermana.
1: No pongas fondeo, mi querido Emiliano.
0: Oye, Vero Heredia, así, adueñándose del escritorio de las chicas de la
1: Ah, sí, ella siempre se adueña aquí de...
0: No.
1: Entonces, estas son las mañanitas...

0: ¡Ya! Pero es que hace rato era, fue natural. Cuando la gente me pide demostrar mi talento, Vero, no me sale. O sea, yo tengo que fluir.
1: Tampoco cuando no me sale, abuelo.
2: Tampoco te sale cuando no te lo piden, bebé.
0: No, cuando...
3: ¿Quieres
0: cuando,
3: que le active
0: ¿no?
3: el inglés?
0: Ajá.
3: ¿Pollito chicken?
0: Gallina.
3: ¿Lápiz? ¿Y pluma?
0: Pen.
3: ¿Ventana?
0: Buena.
3: ¿Puerta? ¿Carro?
0: Techo, güey.
3: No, al techo.
0: Techo, güey.
3: Ya me acordé.
1: Ya le hiciste enojar, güey.
3: Ya, ahora ya le saqué. Techo, idiota. Techo, estúpido.
1: ¿Qué es? ¿Qué burro, maestro? Póngale cero. Iba re bien y ya me la alteraste.
2: Bueno, yo solo estaba haciendo tiempo en lo que llegaba el senador. Ya que está aquí, ya nos podemos ir a la
3: plaza comercial. Una campamocha.
0: Ah, nos trajo un señor unas campamochas. Me hubiera traído mejor unos tacos.
3: Así
0: pero
3: decía
0: bueno.
3: mi abuela. Campamochas, pues son campechanas. Échate una.
1: Sí, la campamocha es una amante religiosa. Sí.
3: Oye, ya llegó aquí el senador. Ajá. Agustín Dorantes, que viene muy elegante hoy.
2: Muy elegante. Muy
0: porque
2: elegante.
0: Es el cumpleaños de muy Vero propio. Y de José, nada, se le avisa.
1: Es el motivo.
3: Vamos al corte comercial, regresamos. Estamos bien, no te preocupes, nena. Todo
0: estamos
3: está bien.
0: Medicados.
3: Ella es
0: nos
3: así.
0: Va bien.
3: Pausa y regresamos.
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4: 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La hora exacta es 8:20. 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
11: La marca personal de un gerente también puede impulsar los resultados de su área. Cuando un líder tiene credibilidad, consigue apoyos para sus proyectos, facilita la colaboración con otros departamentos y genera confianza entre clientes y directivos. Sin embargo, debe compartir los logros y reconocer el trabajo de sus colaboradores. Un gerente fortalece su reputación cuando hace visible a su equipo, desarrolla talento y convierte los resultados colectivos en su mejor carta de presentación profesional.
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3: Ya son las 8 de la mañana con 24 minutos, es viernes y los viernes, como es costumbre, el senador Agustín Dorantes, con su cafecito y todo, viene a visitarnos.
15: ¿El cuerpo lo sabe?
3: No, está bueno, también. ¿Cómo estás?
15: Muy bien, muy contento.
0: Senador, bienvenido a nuestras clases de inglés.
15: Llegué y dije, ¿sí están al aire o están sin micrófono?
3: No, sí estábamos.
15: Estaban como muy explícitos.
0: Senador, usted disculpe.
15: Me daba ganas de ponerme a cantar aquí con Tere, hacerle segunda.
0: Senador, ¿no sintió que estaba escuchando a Whitney Houston y Cristina Aguilera al mismo tiempo, senador?
3: Oye,
15: me imaginé otra cosa, pero sí.
3: ¿Cómo estás? ¿Bien?
15: Dejémoslo en Whitney Houston.
3: ¿Cómo estás? ¿Todo bien?
15: Muy bien, gracias a Dios.
3: Yo te quiero hacer una pregunta antes de que empecemos el programa, nuestra colaboración.
15: Listo.
3: Ayer quisiera que nos dieras un poco tu opinión sobre todo lo que está pasando dentro del PAN. Tú vienes de ahí, fuiste presidente del PAN.
15: Sí, es correcto.
3: Y te sabes todo este rollo también del cabildeo cuando les tocaba elegir representantes en cada municipio. Le sabes muy bien, llevas muchos años de experiencia. ¿Qué mensaje puedes mandar hoy en día de cómo está el Partido Accional para el 2027? No venía yo preparado con eso, pero se me ocurrió ahorita, ¿eh?
15: Muy fácil. Sobre la renuncia de Luis,
3: ¿sí? Pues
15: es una decisión personal de Luis, donde estamos al cierre de la decisión de quién va a ser el coordinador para defender Querétaro. Y todos hacen sus estrategias para tener el posicionamiento, el mensaje adecuado a la ciudadanía, para ganarse la confianza de la ciudadanía y de esta forma quedar con esta representatividad.
3: Esto es con plena libertad.
15: Es con plena libertad individual, es una estrategia personal, donde en este van a decidir, nos dijeron que a mediados de octubre alrededor. Esto quiere decir que en el último tramo él quiere mostrarse a la ciudadanía como haber renunciado a CDSOC para estar concentrado en ese proceso, ¿no?
3: Okay.
0: ¿Y es válido, senador, que tengan estas aspiraciones?
15: Es válido. Yo creo que y cualquier decisión personal se respeta. La ciudadanía, yo creo que lo que más se enfoca es en los resultados que das en el ejercicio de tus funciones, ¿no? Yo estoy concentrado en el Senado de la República, y busco que la ciudadanía vea el trabajo que estoy realizando. Por ejemplo, ayer llevamos un hidrante a un asentamiento irregular aquí en la capital, y ese tipo de gestiones creo que le cambian la vida a la gente que no tenía agua, que hoy tiene agua. Okay. Gestionamos con la SEA a través de una casa amiga, y creo que eso es lo que quiere el ciudadano, ¿no? Tenemos que hacer nuestro trabajo de difusión del trabajo mismo que realizamos, pero lo más importante son los resultados.
3: ¿Cuánto llevas de senador?
15: De senador llevo 2 años.
3: 2 años, mira, ya falta.
15: 2 años. O sea, el ejercicio es por 6 años y la verdad es que muy contento después del informe de los resultados que hemos obtenido, de la tarifa Unidos en San Juan del Río, de no solamente presentar iniciativas a nivel nacional, sino que se implementen aquí en Querétaro, como el de pensiones alimentarias, obligar a los deudores alimentarios a que paguen, o que ya logramos que se discuta a nivel nacional la ley Curia, el uso de los celulares en las escuelas. Sin duda son cosas, a ver, yo lo veo con mi hijo, ¿no? Que el celular te engancha, te distrae, hay problemas muy fuertes de salud mental, de depresión, de ansiedad, y si no logramos empezar a regular el uso de la tecnología para las niñas y los niños, pues vamos a estar menoscabando su desarrollo personal. Yo veo un partido de Acción Nacional muy fuerte, veo un partido de Acción Nacional muy unido, veo servidores públicos de Acción Nacional dando resultados, y creo que si seguimos así unidos, trabajando por la gente, dando resultados, siendo empáticos, tenemos muchas probabilidades de retener la confianza de los ciudadanos, que son los que deciden el próximo año.
1: Oye, bueno, y ahora sí, entrando al tema que traes preparado el día de hoy, ¿qué traes?
15: Quiero poner sobre la mesa uno de los temas que desde mi punto de vista son los más importantes para cualquier país, para cualquier sociedad.
3: A ver.
15: Que es la educación. Uh-huh. O sea, ustedes saben que no hay mejor motor para lograr una movilidad social que la educación. O sea, ¿qué quiere decir? Que si le quieres cambiar la vida a una persona, no se trata, pues, como dice el dicho, darle el pescado, sino enseñarle al pescar. Ojo, hay momentos donde darle el pescado se vuelve necesario. Si una persona en un estado donde ya no puede trabajar, ya sea por edad, ya sea por salud, si no tiene lo necesario, el ingreso suficiente para subsistir, pues ahí el Estado tiene que ayudarle. Pero cuando estás chavito, pues lo que tienes que hacer es facilitar que sigan estudiando, y no solo que sigas estudiando, que tengas los conceptos básicos necesarios para poder competir en un mundo que cada vez el conocimiento es más relevante. Y estamos muy preocupados porque en los resultados de la prueba PISA solamente 7 de 10 pasaron, tuvieron los conocimientos básicos en matemáticas. Estamos hablando 7 de 10. Ahora
3: estamos hablando de los maestros, ¿no?
15: La prueba PISA, maestros y alumnos.
3: Ajá. Los dos.
15: Sí, sí, sí.
1: Y bueno, nos fue mal en matemáticas, comprensión lectora, creo que le avanzamos un poquito en ciencias. Y veía el otro día a tu comadre esta Vilchis. Dice, no, es que no... No, no hay que politizar el tema. A ver, pues es una política pública la educación. ¿Cómo no lo vas a politizar?
15: Las decisiones del gobierno, quieras o no quieras, te afectan. Y ese es el problema. Claro que hay que politizarla porque las decisiones de quitar los libros de texto se están pegando hoy en el desarrollo de las personas. ¿Cuál es el mejor evidencia? La mejor evidencia de que estuvo mal quitar los libros de textos, que ya los van a regresar. O sea, hoy vemos, por lo menos en energía, en seguridad y en educación, que se echaron para atrás. En energía era el tema de no permitir inversiones privadas, en seguridad la estrategia de abrazos y no balazos, y en el tema de educación, ideologizar la educación. Imagínate, en lugar de que le enseñen cortesía ciencias...
1: Cortesía a tu compadre Max Arriaga.
15: Justo Max Arriaga es la mejor imagen de lo mal que lo hicieron. Lo decía Jos. No solo es en matemáticas, también en el tema de comprensión de lectura, uno de cada dos no tiene los conocimientos mínimos de comprensión de lectura. Tú imagínate, David, un niño que no le den matemáticas y comprensión de lectura durante 7 años, que no. Es lo que llevamos, que al rato tengan que competir ya con el uso de inteligencia artificial con otro niño de otra parte del mundo, porque cada vez más la competencia laboral es global, pues quiere decir que lo estamos condenando a no ser competitivos, a la esclavitud laboral.
3: Es que yo me acuerdo cuando, digo, tú estás más chavo que nosotros, pero también me imagino que te tocó el sistema educativo de antes, y por lo menos en primaria o secundaria dominábamos ciertos temas que son, pues, básicos. Yo he visto, no sé si te ha tocado ver videos de influencers que luego llegan afuera de las escuelas y les preguntan cosas muy niños, sencillas, sí, sí, y los chavos no tienen ni idea.
1: Pero de nada.
15: A ver, doy clases, no voy a decir dónde ni nada, y luego haces preguntas a los chavos sobre cultura general, sí, sobre historia, sí. Sobre conocimientos muy básicos, y no se lo saben, ¿no? Uh-huh. Pues tratas ahí...
3: Pero das universidad.
15: Universidad.
3: Y les preguntas cosas de secundario, de preparatoria, y no se acuerdan.
15: Y no se acuerdan, y tú imagínate, en universidad se supone que solo 2 de cada 10 chavos llegan a la universidad. Entonces quiere decir que son los mejores preparados, los más competitivos.
3: Y no saben.
15: Y aún así no tienen los conocimientos básicos de cultura, no tienen los No me meto en temas de matemáticas porque hoy tendencias sociopolíticas, pero no tienen los conocimientos básicos sobre la sociedad.
1: Ya ni siquiera digas para la prueba PISA o para competir con otro niño. Para estudiar en tu casa.
2: Ahora.
3: Sí.
1: Si no puedes ni leer ni comprender, pero, ¿cómo te preparas?
0: Y que aquí hay varios factores, senador, que también abonan a que nosotros como estudiantes o maestros pues no tengamos esa calidad académica en cuanto al estudio. Los factores externos como el lugar en donde nos desarrollamos, o sea, la pobreza económica, la alimentación, el si tenemos o no la movilidad para transportarnos a las escuelas. Creo que esos factores, de una u otra manera, sí perjudican la calidad de aprendizaje del menor. Estamos hablando de jóvenes adolescentes de 15 años, ¿no? Y tristemente en las escuelas te enseñan a memorizar, no a razonar, porque al final se tiene que aprender lo que llevas al aula en la vida real, en el momento real.
15: Tal cual, o sea, yo creo que las dos son importantes, tener la capacidad de memorizar, o sea, desarrollar la habilidad de tener buena memoria, pero también cómo esa información la usas, la procesas para la toma de decisiones, es indispensable. Lo que decías, en esta misma prueba PISA, pasamos del 38% al 50%, se aumentó, de los directores que manifestaron que había una carencia de infraestructura en sus escuelas. Y regresamos a lo mismo, en no politizar. Si quitan el programa de Escuelas al 100, que era un programa que invertía para mejorar la infraestructura educativa, y durante 5 años no hubo programa de inversión para mejoramiento de las escuelas, y al final llegas con darle a los padres de familia 600,000 pesos, uh-huh, pues estos 600,000 pesos le caen muy bien al Comité de Padres de Familia, pero son insuficientes para recuperar, para rehabilitar, para mejorar la infraestructura educativa de las escuelas, cuando tienes baños que están en pésimas condiciones.
0: Claro.
3: Ahora, ponte a ver, yo pensaría que, al contrario, la educación tendría que haber mejorado con el tema del avance tecnológico, ¿no? Nosotros en aquel entonces no teníamos a un clic el Museo del Louvre.
15: Claro.
3: Y pues hoy puede ser un paseo virtual por el museo y conocer cada una de las obras por medio de un video. Hoy las comunicaciones ya se cortaron. Puedes tener una conferencia en tu salón con una persona que está del otro lado del mundo para que te platique un poco de historia de París o de Rusia o de donde quieras. Hoy hay elementos y herramientas mucho más avanzadas para poder aprender, y es increíble que no se estén utilizando.
15: No estamos aprovechando. Yo siempre les digo, a ver, hoy un niño en una comunidad de Pinal de Amoles, la más alejada, con internet puede acceder a cualquier tipo de conocimiento de cualquier parte del mundo. Hace 50 años un niño de una comunidad de Pinal de Amoles, acceder a un libro era muy complicado, claro, muy
3: al menos
15: caro,
3: que llegara,
15: de difícil,
3: ¿no?,
15: acceso. Era prácticamente imposible para ellos. Sí. Hoy no. Si aprovechamos el internet y la tecnología, pues vamos a acercar el conocimiento y vamos a emparejar la cancha para que cualquier niño o niña pueda competir sin importar dónde le tocó nacer.
0: Ahora que realmente sí hay una afectación, es decir, hasta una cuestión geográfica nos puede impedir hasta cierto punto un alcance tecnológico, porque a lo mejor la gente que está en la sierra, aunque hoy se tienen satélites y se busca la manera, no va a tener tal vez la misma conexión que en infraestructura que una persona que esté en una zona 100% urbana, ¿no?
15: Sigue habiendo desigualdades de acceso, aunque se puede atenuar las desigualdades con la tecnología y con los avances que hemos tenido. ¿Sí?
3: Yo me acuerdo que en la sierra, durante varias administraciones, has hecho un esfuerzo importante porque en las plazas públicas hay internet. Uh-huh.
15: Sin duda, y en las escuelas también, uh-huh, acaba de anunciar el gobernador que en las escuelas básicas todas tienen internet. ¿Qué quiere decir? Lógicamente el internet es la llave para el acceso al conocimiento, aunado a la tarifa Unidos, que es la de 2 pesos de transporte escolar, para que los niños no tengan que dejar de estudiar por falta de lana para ir a la escuela. Un niño en Santa Rosa Jáuregui pagaba el día 80 pesos para irse a la escuela.
0: No,
15: o sea,
0: bueno,
15: tenías el COVAC bien cerquita, tenías la UPQ Santa Rosa al lado, tienes el parque industrial, pero era muy caro la movilidad de una comunidad de Santa Rosa al centro de Santa Rosa. Uh-huh. Entonces,
3: no, pues, iban, dejaba, no, la escuela.
15: No, pues tú imagínate, preferían irse a trabajar, ayudar con la economía de su familia porque no les alcanzaba para poder seguir estudiando. Y el transporte escolar que llega a las comunidades en la sierra va hasta las comunidades y te acerca. Ojo, en los últimos 7 años no se ha creado una sola plaza federal de maestro en Querétaro. O sea, ¿cómo quieres atender a más niñas y niños si no tienes más presupuestos? Uh-huh. Ojo, en Querétaro se ha reducido la pobreza del 2016 al 2024 un 15%. O sea, pasamos de casi 30%, 29.7%, a 16.3%. Quiere decir que el modelo de desarrollo económico, de atracción de inversiones, el modelo de la UNAC, de poner una universidad que se vincule con una industria y eso permita darle oportunidades de empleo y de negocio a los chavos, funciona. Y yo creo que México tendría que replicar este modelo,
0: claro,
15: de ver cuáles son las industrias donde México puede competir e invertir. Les pongo un dato cañón. La UNAC es una de las universidades más caras del país por habitante, pero es inversión no es una mala inversión, no es un despilfarro de la lana, todo lo contrario, es una inversión positiva, porque lo que hizo fue atraer más industria, más trabajo, más empleo formal bien pagado, más oportunidades de negocio, y eso es lo que realmente le cambia la vida a la gente.
0: Y más profesionalización, senador, porque al final es de las pocas universidades en América Latina especializadas en la aeronáutica, sí, con grandes alcances, que esto sí hay que decirlo, la UNAC está muy bien preparada y gente de diferentes estados de la República llega a Querétaro, claro, exclusivamente para quedar en la UNAC.
3: Creo que solo hay una en Francia, ¿no?
0: En Francia tienen
3: especializada.
0: Pues es como una hermandad, no son filiales, pero muchos chavos que estudian en la UNAC se han podido ir a Francia. Sí,
1: porque la amistad también se da entre amigos.
0: También.
15: Al principio llegaban muchos chavos de todas partes de México a estudiar a la UNAC. Uh-huh. Hoy la UNAC está fomentando que muchos de los chavos que estudien sean queretanos. Por ejemplo, chavos de Colón, chavos de Pedro Escobedo, chavos de las periferias, que a lo mejor llegan sin los conocimientos básicos para poder estar en la universidad, los meten a un semestre cero para que puedan ponerse al nivel, uh-huh, y de esta forma, uh-huh, que puedan terminar la universidad. Y creo que son... Esa es la forma, esa es la apuesta que tenemos que seguir haciendo en Querétaro para seguir transformando vidas, para seguir generando oportunidades y para que la gente siga viviendo mejor.
3: Listo, pues muy bien, mi querido Agus, te agradecemos como siempre que los viernes estés con nosotros. Nos escuchamos el próximo viernes, ¿va?
15: Cualquier duda, comentario, pregunta, estamos para servirles. Agus Dorantes en Instagram, Agustín Dorantes en Facebook y mi WhatsApp es 442-721-1913. Y ya nada más les dejo, imagínense una universidad como la Aeronáutica de Querétaro, ahora una universidad que se esté dirigida solamente al desarrollo de contenidos, programación, inteligencia artificial. Si le apostamos a la industria de la inteligencia artificial, si empezamos a dar esta mano de obra calificada que necesitan las industrias aquí en Querétaro, ya tenemos a las empresas instaladas aquí por los data centers, va a ser muy fácil que Querétaro siga poniendo el ejemplo.
3: Listo, gracias Agus.
0: Muchas gracias Agus.
3: Vamos a la pausa comercial, regresamos con el reto musical. Yo me voy a enfrentar, si no me equivoco, a Karen. Ok, regresamos.
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16: 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La hora exacta es 8:40. 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
3: Ya son las 8 de la mañana con 44 minutos, 8:44. Aquí en La Papaya, el reto musical. Hoy nos vamos a enfrentar Karen y yo. No te escuchas.
7: ¿Yo?
3: Ahí estás ya.
7: Hola, Dave.
3: Hola, Dave.
7: Hola, Dave.
3: Hice un experimento ahorita.
7: ¿Qué?
3: Me puse los lentes de Tere y la vida se ve bien distinta.
7: ¿Cómo se ve la vida?
3: Me puse los lentes de Tere. Y la vida se ve bien diferente.
1: ¿Entendiste todo, güey?
3: Entendí todo. En los coches hablaban.
7: Y los casos que los coches. Y de pronto, esta Sportage.
1: No walking aquí, no more.
3: Y aquella mi sobrina.
7: Y la Sonet.
3: Y luego
7: el Niro.
0: Y el K3.
7: Corre, corre, corre por el.
3: No, en el K4 hatchback vi a Vaquita manejando.
7: Ah, esa Vaquita. Anda. ¿Qué tal Vaquita?
0: No,
7: yo no, mira, yo no, estoy bien volada en la Sonet.
0: Anda,
7: no, Tere Alcántara anda con todo, te aviso.
3: Allá de la vi.
7: Te tatuaste, bebé. ¿Te tatuaste?
0: La llamé.
3: Ahí está. Wey, igualita. Wey,
7: la llamaste, la invocaste. Se te materializó.
3: Andas diciendo mucho, güey.
7: No.
3: Sí,
7: sí, sí anda, sí anda. Sí,
3: antes no lo decía.
7: Sí anda, preciosa, dinos preciosos, hermosos,
3: ¿a qué se debe? ¿Con quién te estás juntando?
0: Contigo.
3: No, hombre, yo no digo
7: eso. Yo no digo eso tampoco.
3: ¿Quién le está diciendo eso?
7: Poquitos, no tanto como tú.
3: ¿Al aire no?
7: No, al aire
0: no. Pero ya me pegó la palabra, ya no se me quita.
7: Ay, ahora yo te la pegué.
3: Yo al aire nunca he escuchado a Karen decir eso.
1: No, yo no decía.
7: Ah, te escucha precioso aquí.
1: ¿Sí?
7: Ajá.
1: El eco ayuda mucho.
7: No, walking aquí no more.
3: Bueno, pues yo te reto a ti.
7: Rétame,
3: el día de hoy.
7: Rétame, David.
3: Sí, es una rola. Es una rola de una banda que a mí me gusta mucho.
7: Me cacho.
3: Que se llama Coderline.
7: Oh, wow.
3: Es una muy buena banda, Coderline.
7: En los registros de en archivos ya arcaicos del reto musical que se crearon, se hicieron
3: puse
7: piedra,
3: una o dos.
7: Allá en Ezequiel Montes. No, es la primera que pones, pero Jos lleva dos.
3: Ah, mira.
7: Y Tere lleva una.
3: Yo traigo el día de hoy una rola de Coderline que se llama Hell Force Over.
7: ¡Oh, my God!
3: Hell Force Over.
7: Oh.
3: Si quieren votar por mi canción, que digan Over al 442-295-1016. Desde el principio, por favor.
7: Gracias.
0: Ya me fui, te andaba ligando.

0: Listo. Listo, si quieren votar por mí, que digan over al 442-295-1016. Mi canción es de Codeline, se llama Hell Force Over.
1: Oh my God, David.
0: Digan over.
1: Yo traje algo de una de mis proyectos musicales favoritos. Se llama Poolside. Y sacaron esta canción con Leisure, se llama Write It Out. Si quieren votar por ella, digan montar al 442-502-4685. Montar, móntate. 442-295-1016. 442-295-1016. Es mi propuesta musical en este inigualable reto musicals.

0: está buena mi rola. Así que llamen, voten por ella, digan montar.
1: Y si quieren votar por mí, que digan over al 442-295-1016. Ey. Ahí está la primera llamada.
0: Hello.
2: Hello.
1: Hola, ¿quién habla?
2: Muffin Little Pocket, alias Lupita TikTok, bebé, ya regresé.
1: Ah, Lupita TikTok. Lupita, ¿por TikTok cuál votas, Lupita?
3: ¿Cómo Lupita TikTok?
0: Ya regresé, dice.
2: Por montar, bebé.
0: Eso, listo, chiquitita, te amo, Lupita
3: TikTok. Te amo, Guadalupe TikTok.
0: Little Pocket.
1: 1-0. 442-295-1016. Digan over. Bueno.
4: Voto por montar.
0: Gracias, 2-0. Precioso, te amo.
1: Uno más. Y ya no tengo que traer ninguna canción.
0: Sigue leyendo.
1: Bueno.
4: Montar.
1: Listo, gracias,
0: gracias. Precioso, te amo.
1: Ay, qué buena onda.
0: Igual el lunes te voy a poner otra vez.
1: No, ¿eh? No,
0: síguete
1: no, ya.
0: Quejando, síguete
1: no, ya
0: quejando,
1: no. Ya no, no tengo que traer rola.
0: Oye, te gané
1: Lupita
0: 3-0.
1: TikTok, 3-0. Lupita TikTok. Estos son mis odiadores.
0: ¿Todos los que llamaron son tus odiadores?
1: El 90% de la población a mí me odia.
0: El 90% de la
1: que escucha
0: población.
1: Escucha la papaya, sí.
0: ¿A ti te odia? O sea, a ver, es bien, bien fácil. Nosotros somos.
1: No, ustedes no, porque me tienen cariño. Pero el público,
0: pero
1: no en general.
0: Vero Heredia, ¿eh? Luego también tú unas miradas.
1: No, Vero, si me quiere, porque no, yo le ayudo un buen.
0: Que Vero Heredia a veces no te quiere tanto.
1: No, vea que yo te ayudo un buen, Vero.
0: Ya viste que ya se pintó el labio.
1: No, ya, y se puso
0: lente. ¿Qué color trae?
1: No, espérate. Ya se tomó selfie. Yo ya vi.
0: ¡Ay!
1: Yo ya vi.
0: ¿Qué color de labio trae hoy? ¿Rojo qué?
1: Es rojo Río Ayutla.
5: Ahora Río Ayutla, güey.
0: Hermana, te ves muy preciosísima.
1: Rojo
0: muchas
1: fiesta,
0: felicidades.
5: Se nota no que te dijo rojo de la Merced.
0: Bebé Dave, dicen,
3: rojo
0: es que
3: Pigmaleón, dice.
0: Pigmaleón. Dicen por acá, es que eres bien odiosillo, Dave.
1: Sí, por no. Eso.
0: Dice Lupita TikTok.
1: Sí.
3: Lupita TikTok es la mejor del mundo.
0: Majo Little Pockets.
1: Exacto.
0: Es mi amiga. Luego, no, David, te queremos mucho, dice por acá.
1: No te odiamos.
0: Mamá.
1: Amamos a Karen. Yo también voto
0: también
1: por montar. Alfredo.
0: No te preocupes, David. Odian lo que envidian.
1: Claro,
0: saludos.
1: Claro. Muy, pero muy odioso, dicen.
0: Y el 10% que es fan del maestro nos trae de migajeros. Dicen,
1: Carlos.
0: Dicen por acá.
1: Carlos es mi fan. A ver, ¿qué dice Lupita TikTok? No, a Lupita TikTok no la voy a poner. Dice, maestro, me gusta más la tuya. Y la rola también. Dice Yair. Te queremos mucho, pero afuera de la cabina. Alteras la ondita buena.
0: ¿Quién te dijo eso?
1: Jaime Alvarado.
5: Ah, hola, güey.
0: Pero él era tu mega
3: no,
0: fan.
3: Pero Jaime nos encanta cuando nos pone, hola, güey. Jaime Alvarado también me enseñó a decir güey.
0: Ah, él sí fue.
3: Porque él todos los días nos saluda, hola, güey,
5: sí,
3: así nos pone.
5: No decía esa palabra.
1: Ay, dice, no es odio, es amor apache. Ah, está bien.
0: Ey, sí, si quieres alburear al maestro, échale más ganas.
1: Sí, manches, yo soy amigo de Polo Polo.
0: Agrio, rancio.
1: Yo soy amigo de Polo Polo. Buenos días, puede preguntarle a... Ah, es otra cosa. Tere, hola, güey.
0: Te están diciendo.
3: Amo que me diga güey.
0: Y encuestómetro polémico. ¿Odias a David?
1: Ahorita no, Jacome.
5: No produzcas.
1: Para va a decir todo el mundo que sí. ¿Para qué quieres escuchar eso? Mira,
0: Lupita TikTok que dice que sí te odia mucho. ¿Qué le hiciste a Lupita TikTok?
1: No sé.
0: Es bien buena onda.
1: Sí.
0: A mí sí me caes re bien y
1: gracias.
0: Me gusta la tuya. Y tu rola, Karencita, I love you. O sea, le gusta la tuya y le gustó mi rola.
1: Ah, ok.
0: Así dijo a la todos. Muchacha.
1: Preocúpate cuando te dejen de odiar.
5: Locas, compórtense.
0: Es Caris Rikis.
3: Ah, Caris Rikis. Ella es súper fan de David, ¿eh? O sea, ella sí es fan número uno de David. Es Caris Rikis.
0: Es Caris Rikis.
1: ¿Qué tal?
3: Benito Gudiño, ahorita nos andamos contestando,
0: aire,
3: hija.
0: Chica, no
3: estamos al aire, Gudiño.
1: Es
3: favor,
1: todo lo que
3: respeta.
1: Generamos.
0: Bueno, terminamos, tú dime.
1: Tú lo pides.
0: Tú lo escuchas. Esto es con Poolside, Benito Gudiño, espérate que aquí yo tengo que presentar mi canción, no manches. Se llama Write It Out, la canción que le ganó a David 3-0 este viernes en el reto.
1: Vale.

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0: 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La hora exacta es 8:57. 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
12: Estamos de regreso. No me escucho. Hola, hola. Ahí estoy, ahora sí. Estamos de regreso aquí en Exa 95.5. Estamos una de las unidades, porque vamos a hacer una prueba de manejo con Oscar, que ya viene aquí conmigo. Es una Seltos. Yo vengo manejando. Le voy a pasar el micro a Oscar para que él me vaya apoyando y les vayamos explicando pues todas las bondades que tiene esta unidad. De entrada, platicarles que es una SUV. 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Buenos días.
13: ¿Qué tal? Buenos días, ¿cómo estás? Bienvenidos aquí a Kianova. ¿Cómo estamos?
12: Te voy a pasar el micrófono, gracias por estar acá. Cuéntanos un poco sobre esta unidad y qué es lo que la caracteriza de ser una de las mejores.
13: Ok, sí, mira, este es el Seltos 2026. Está, aquí lo caracteriza por ser una SUV compacta, con buen espacio, buena potencia y buena comodidad. 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
1: 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Vamos a mandar a música ya cabina de EXA 95.5, escuchar un poco de música y regresamos. Muchas gracias, Oscar.
0: No, a ti, cuídate mucho, excelente día.
1: Que te vaya muy bien. Yo vengo aquí por Bernardo Quintana, bien a gusto, ya regreso a la agencia y ahorita continuamos con más en La Papaya.

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0: 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La hora exacta es 9:10. 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
12: Bien, estamos de regreso aquí en La Papaya. Ya estamos aquí en la mesa de del control remoto, porque ahora tenemos visitas del Tec de Monterrey. Está Javi con nosotros.
13: Hola, ¿cómo estás?
12: A quien le agradecemos mucho. ¿Cómo estás, Javi?
13: Todo bien, muchas gracias. ¿Cómo están?
12: Bienvenido.
14: Javi, ¿cómo vas, bebé? ¿Qué cuenta la vida loca?
13: Pues nada, me encanta estar aquí con ustedes.
12: Con mucho gusto.
14: Gracias, amigo.
12: Javi viene de la Prepa Tec del Tec de Monterrey, de la Prepa Tec. Hemos estado hablando durante la semana de todas las bondades que tiene la prepa para los jóvenes que están preparando para un futuro. Y cuéntanos un poco, invitar a todos ellos a este evento que normalmente hacen para poder dar a conocer todo lo que tiene la Prepa Tec.
13: Sí, correcto. Bueno, pues para platicarles, el día de ayer tuvimos una de nuestras primeras sesiones informativas y como tuvo un gran aforo, pues vamos a tener otra el próximo jueves 24 de septiembre a las 7 de la tarde. Va a ser en nuestro campus, en el Salón de Congresos.
14: Para los papás que nos están sintonizando, ¿qué se ve o qué se platica en esas juntas informativas, Javi?
13: Claro que sí. Principalmente se hablan de los programas educativos. Contamos con 3 programas académicos de alto nivel distintos. Y también se habla de los procesos de admisión y las convocatorias de becas.
12: ¿Qué distingue a la Prepa Tec? Cuéntanos un poco qué hace la diferencia de entrada. Yo siempre digo el campus, ¿no? Porque el campus, pues no todos tienen estas instalaciones. Uh-huh. Y los chavos se pueden desarrollar no nada más en la parte deportiva, sino también inclusive en la cultural.
13: Correcto, sí. Pues primero es el modelo educativo y los estudiantes mismos. El modelo educativo lo que busca es formar jóvenes con excelencia educativa y prepararlos para un mundo que está constantemente en cambio. Y bueno, pues también lo distingue los 3 programas académicos distintos que son bicultural, multicultural e internacional.
15: Oye, el modelo educativo, uh-huh, está centrado en el estudiante. O sea, de pronto todos crecimos en nuestros tiempos que tú te adaptabas, ¿no? Al mapa curricular, te adaptabas a lo que ibas, y aquí es al revés.
13: Sí, totalmente. Definitivamente este es un diferenciador de Prepa Tec, que a los estudiantes se les pone al centro del modelo educativo y a partir de eso se forma el modelo mismo. Lo que buscamos es que tengan un aprendizaje activo y que tengan retos de la vida real, de la vida cotidiana. Y bueno, esto pues además lo complementamos con un modelo de bienestar que acompaña a los estudiantes a lo largo de la preparatoria, no solamente pues para la parte académica, sino también para buscar su bienestar integral.
14: Para la gente que nos está escuchando, es importante también dar a conocer la infraestructura que tiene el Tec, Javi, porque al final pues sí influye mucho en el desarrollo integral del estudiante.
13: Sí, correcto. Bueno, primero que todo, pues invitar a la gente a que visite nuestras instalaciones. Nosotros damos recorridos de lunes a viernes a las 4:00 y 4:30 de la tarde y ahí mismo pueden ellos mismos corroborar las instalaciones que tenemos. Tenemos instalaciones enfocadas en el desarrollo académico, aulas interactivas, tenemos espacios de
14: colaborativos. El área deportiva.
13: Exactamente.
14: Está increíble, los campos, el gimnasio, las albercas, está increíble.
13: Sí, justamente los espacios deportivos, uh-huh, se buscan renovar, uh-huh, constantemente, y lo mismo los espacios culturales y artísticos.
12: Oye, cuéntanos sobre las becas y también los procesos de admisión.
13: Claro, nosotros contamos con distintas convocatorias de becas. Tenemos becas que reconocen el talento académico, el deportivo, artístico y también el de liderazgo y de robótica. También contamos con becas socioeconómicas. Todo esto, precisamente, pues lo que queremos es compartírselos a las familias a través de las sesiones informativas.
15: ¿Pasó una ayer? ¿Fue una?
13: Exactamente.
12: El 24 hay otra.
13: Así es, justamente ayer fue, digamos, de las primeras.
12: ¿Cómo les fue?
13: Bastante bien, la verdad, muy dinámico todo.
12: Fue mucha gente.
15: Y en otra para el 24.
13: Así es.
15: ¿A quién estamos convocando?
13: Pues realmente a todas las familias, a todos los estudiantes que están buscando una preparatoria para agosto 2027, que tomen nota, que acudan y que empiecen con sus procesos de admisión, porque si bien existe la idea de que a lo mejor inician después, no, realmente iniciamos con un año de anticipación. En este momento ya tenemos estudiantes admitidos que van a venir a su bienvenida y estudiantes que pues también ya están recibiendo resultados de becas.
12: Muy bien, para quien quiera información, ¿a dónde hay que llamar?
13: Claro.
12: ¿Y cuáles son los canales digitales para poder contactarlos?
13: Correcto, al celular que recomiendo que se pongan en contacto es el 442-595-1952 y también nos pueden buscar en redes sociales. Tenemos páginas oficiales donde también se brinda información de becas y de los procesos de admisión.
12: Listo, muchas gracias.
14: Pues
12: gracias,
14: ahí está, saludos en verdad a todos los de Nuevo Ingreso. Bienvenidos, ya tienen unos días estudiando en una prepa en verdad de gran calidad académica y cultural. Y bueno, pues a ustedes también muchísimas gracias y felicidades porque siempre están al pie del cañón solucionando las dudas de los padres de familia y de los estudiantes, Javi. Muchas gracias.
12: Gracias, Javi. Bonito día. Listo, son las 9:20, 9:20. Vamos a la pausa, tenemos banda invitada, ¿verdad? Ahorita vamos a platicar con ellos.
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0: 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La hora exacta es 9:20. 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

0: Listo. Bueno, ya son las 9:25. Eso que estamos escuchando de fondo, pues seguramente ustedes conocen esta canción. Pero tenemos hoy invitado un DJ, que hace mucho que no invitábamos un DJ. Había venido muchas bandas. Pero ahora, bueno, está con nosotros Pisano Music. Es Marco Pisano, está con nosotros. ¿Cómo estás, Marco?
1: ¿Qué tal? Muy bien, ustedes. Gracias por la invitación.
0: No, hombre, con mucho gusto. Qué buena onda. Qué padre. Además, es buena música para viernes, ¿no?
1: Sí, la verdad, pues ya un ratito, ya es viernes, que el cuerpo lo sabe, entonces...
0: Claro. Cuéntanos un poco de ti, Marco. ¿Eres DJ?
1: Sí.
0: ¿Desde hace cuánto tiempo?
1: Pues ya 13 años. Ya,
0: 13 años siendo DJ.
1: Sí.
0: ¿Y cómo es que entras a este mundo de la música?
1: Pues la verdad, mucho tuvo que ver mi papá, por un gusto pues un peculiar de los 80s. Luego mi hermano trabajaba mucho en los antros cuando yo era niño. Entonces, pues obviamente pues me fue gustando un poquito esa onda y sí, básicamente pues de ahí.
2: ¿De qué manera ha influido la tecnología para poder crear y desarrollar más mezclas, Pisano? ¿Sí es una forma positiva?
1: Sí, solo que el tema como que el abuso un poquito de la IA ahorita es que está muy, muy desarrollado ahorita. O sea, ya se puede hacer música con una aplicación y decirle, ah, pues quiero tal este género con tal letra y así, ya es algo así, ¿no? Y ya de repente ya, o sea, se hace en unos minutos. Sí, definitivamente, y la verdad, pues sí es un poco, pues no diría triste, pero como de que obviamente uno ha tomado una carrera ya por muchos años y la verdad... Sí, no es lo mismo agarrar el Spotify, el teléfono y decir, soy DJ, a decir,
0: claro.
1: Ah, pues tengo ese repertorio.
2: Tengo una... Claro.
0: Yo difiero un poco con el tema, más bien, lo aplico también en la radio, porque también ya hay locutores de inteligencia artificial.
1: Sí,
0: ¿no?
1: Sí, justo.
0: Pero en el caso del DJ, no sé si esté de acuerdo, Jos, conmigo y Tere, el DJ le da ritmo a la noche, ¿no?
1: Justo, justo.
0: Y de acuerdo a su feeling, a su sensibilidad de cómo está el público ese día, pues es la canción o la música que va a poner.
1: Claro.
0: Eso no te lo hace la inteligencia artificial.
1: Exacto, es que el poder como humano, a lo mejor, digámoslo así, de verla, de visualizar y leer la noche, realmente está súper interesante porque es algo que la IA pues no va a poder hacer como tal. O sea, nosotros visualizamos la pista y vemos qué es lo que a lo mejor le puede gustar a la gente.
0: Claro.
1: No es siempre un sí, pero realmente pues es lo que a veces podemos hacer.
3: ¿Y tú vives de esto?
1: Sí, 100% me dedico a esto, 100% como artista.
3: Y ya lo lograste, ¿no?
1: Pues es el sueño, pero pues todavía no me gustaría donde me gustaría estar todavía. O sea, siento que hay mucho todavía que trabajar.
3: ¿Qué te falta? Por ejemplo, a ver, el 2026 está acabando. Uh-huh. ¿Qué nos gustaría para 2027?
1: Pues primero que nada, ahorita, bueno, también quiero promocionar un poco justo lo que platicamos de esto de la IA. Eso es que justamente yo también tengo una escuela, una academia. Entonces también, que de hecho está aquí a unas cuadras de aquí, se llama Plus Academy.
2: Ajá.
1: Y nos pueden buscar como @plusacademymx. Y justamente yo formo la nueva generación de DJs aquí en Querétaro.
0: ¡Qué buena onda!
2: Wow.
1: Entonces,
0: estaba leyendo aquí que tu música pues se escucha ahora con la tecnología, que es para potencializarla.
1: Uh-huh.
0: Se escucha pues en diferentes partes del mundo. Estaba viendo aquí 99 países.
1: Sí.
0: Más de 11,700
1: listeners.
0: Listeners también.
1: En Spotify.
0: Qué buena.
1: Entonces,
0: onda.
1: Sí.
0: ¿Y qué música tienes ahí? ¿Todas tus mezclas o...?
1: Sí, la gran mayoría tengo algunas en SoundCloud, pero porque obviamente pues temas de derechos de autor, algunos remixes y algunas cosas, pero realmente hemos tratado de subir la gran mayoría a Spotify porque justo pues es donde más nos pueden escuchar y donde más nos podemos visualizar a través del mundo, ¿no?
0: O sea, para quien tenga una party en su casa, te busca a ti.
1: Sí.
0: Pisano y ya, Music.
1: Y sin tema, ya hay playlists ahí.
0: Y ahí tenemos mucho material para la noche.
1: Sí, tanto no mío, pero pues sí, ya playlists selectivas con mi gusto musical.
0: Ah, qué buena onda.
2: Pues para las personas que quieren escuchar tu música, sabemos que estás en Spotify. Hoy nos vienes a visitar. Está la academia también, porque muchos chavitos, o no tan chavos, pero traen esta inquietud de ser DJs.
1: Sí, hay de todas las edades.
2: Uno y otro, porque sí lo quieren hacer como un negocio, algo profesional.
1: Justo.
2: ¿No? ¿Cómo te pueden encontrar en la academia? Dinos así tal cual la ubicación, hermano.
1: ¿Sí?
2: No te preocupes, claro.
1: Claro. Es pues de la Loma 123, San Pablo, justo aquí a.
2: Ok.
1: Literalmente, pues a 5 minutos de aquí, que es donde estamos ahorita.
2: ¿Y cómo se...? Ahora sí me voy a meter en la materia de la academia.
1: Claro.
2: ¿Cómo das las clases? ¿Qué aprende alguien?
1: Es
2: ¿O
1: padrísimo.
2: ¿Cómo aprende alguien que quiere ser DJ?
1: Es padrísimo. Fíjate que justo nosotros armamos una campaña, ¿no? Obviamente en redes y
2: ajá,
1: todo. Y pues llega, pues, el típico, ya sea abogado, ingeniero, doctor y todo. Y dice, no, y es que la verdad es que siempre he tenido la curiosidad de aprender y esto y así. Entonces le decimos, pues claro, o sea, por hobby también se puede, pero también llega pues los alumnos pues, más jóvenes, que pues, son chavitos que quieren ser el nuevo Tiesto, el nuevo Martin Garrix, y pues también es venderles el sueño, es decirles, sí se puede, pero hay un camino muy de trasfondo de todo lo que hay que hacer. Claro. O sea, cómo trabajar, por ejemplo, wow, personalidad, un logo, un diseño, una marca de DJ, un arquetipo.
2: Y la sensibilidad o la apreciación musical. O sea, hay gente que puede llegar, me imagino, completamente en ceros.
1: Sí, claro.
2: Hay gente que a lo mejor ya trae como más sensibilidad o facilidad. ¿Qué haces con los que somos como David y yo, que nomás no pescamos nada?
1: Pues bueno, o sea, se trabaja de alguna manera con todos los alumnos y de todas las edades. O sea, tenemos, el alumno más alto que tenemos es de 68 años.
2: ¿68?
1: Sí.
0: Mira, todavía puedes ir.
3: 68 años y está aprendiendo.
1: Sí, wow. Y está aprendiendo. Y era piloto, y él era expiloto jubilado, pero llegó ahí porque, sí. Y justo ChatGPT no le recomendó con nosotros porque buscaba academias aquí en Querétaro.
0: Órale, qué buena onda. Entonces, pues
1: también vamos algo a positivo de la IA.
3: Sí, claro.
0: Vamos a escucharte. Nos despedimos de ti, nada más. Dinos tus redes sociales para que la gente te contacte.
1: Claro, estoy como Marco Pisano en Instagram, como Pisano Music MX. Y la academia está como Plus Academy MX. Igual, listo, cualquier duda o comentario. De hecho, quería hacer una pequeña anuncio. Si hay... Bueno, el de los que nos está escuchando, que si hay 5 personas que nos escriban tanto a EXA como a nosotros, a nuestras redes, tienen el 50% de descuento en cualquiera de los cursos.
0: En la academia.
1: En la academia.
0: Ay, a todas.
1: Justo. Se aprovechan. Las 5 primeras personas que manden mensajito.
0: Repítenos tus redes sociales.
1: Ah, Pisano Music MX y arroba Plus Academy MX.
0: Listo. ¿Qué set list nos trajiste? ¿Qué música nos traes?
1: Ahorita en Spotify tenemos un poquito lo que es house, un poquito concentrado lo que es también un poco de deep house. Ahora sí que una idea más personal. Hay otra canción que se llama Ashes, también, que es como una idea muy nuestra, más como original. Pero pues un poquito de, sobre todo, house. Es como nuestro género.
0: ¿Y qué vamos a tocar hoy aquí? ¿Cuál escogiste?
1: Escogimos La Bachata de Manuel Turizo.
0: Perfecto.
1: Que es justo un remix que no es la voz oficial de Manuel Turizo, es el imitador oficial, que justo lo contratamos con su voz para poder hacer el remix. Y la verdad, pues siento que les va a gustar mucho. Es algo muy melódico y muy bonito.
0: Gracias por venir.
1: Muchas gracias.
0: Que te vaya muy bien. Vamos a escuchar La Bachata 9:32 aquí en La Papaya.
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0: 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La hora exacta es 9:36. 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
2: Bueno, estamos de regreso aquí en La Papaya y bueno, pues ahora estamos con Francisco Paco, Altamira. 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Y pues venimos a platicar un poco de todo. ¿Cómo estás, Paco?
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3: Gracias.
2: Bueno, son las 9:48, 9:48 aquí en La Papaya. Vamos a ir a los deportes o ya con deportes, venga, y regresamos.
4: Gracias, Paquito. Gracias.
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2: Listo, son las 9:48. Aquí está Gonzalo Reyes para hablar de deportes y demás. Antes de empezar con tu sección, Gochi,
6: hey,
2: tenemos boletos para que la gente pueda irse al cine.
6: Muy bien.
2: ¿A ti te gusta el cine?
6: Me encanta, me fascina.
2: ¿Has ido a Cinedot?
6: He pasado, no he tenido la oportunidad.
2: No manches, tienes que ir.
6: ¿Está bonito?
2: La verdad es que sí, vale mucho la pena porque aparte es más económico.
6: Y está en una muy buena zona, ¿eh? Claro. Una zona muy, muy cercana.
2: Es un pase doble para que disfrutes de la película que tú quieras. Lo puedes hacer para cualquier día. Y vamos a regalarlo vía WhatsApp para todas las personas que nos digan contra quién van los Gallos Blancos este fin de semana.
6: Está fácil, está muy sencillo, está muy sencillo. Cierto equipo verde, no hay muchos en la liga. Hay tres, de hecho.
2: Está Juárez.
6: Ajá.
2: Está
6: el Santos Laguna.
2: El Santos y el León.
6: Entonces, fácil está.
2: Listo. Ya llegó. Ya ha llegado el primero que lo mandaron. Ya dijo el León. Y se llevó su boleto, ahorita se lo va a pasar a Karen para que se lo entreguemos, ¿sale?
6: Perfecto.
2: ¿Cómo estás, Gochi?
6: Bien, ya, listos para el fin de semana. Yo hago una pregunta abiertamente a la gente y lo pueden contestar ahí con el pelón o el WhatsApp, donde lo quieran mandar. Si a ti, David, a Teresa y hijos pueden jugar, no hay problema, pero yo sé que no les encanta tanto el tema del fútbol. Si les preguntaran si hoy firman un empate contra el León, ¿lo firman siendo Gallos Blancos?
2: Como está Gallos Blancos, yo creo que le tiene que ganar a León.
6: Yo no firmo ningún empate ahorita contra nadie. O sea, ahorita Gallos Blancos, con todo respeto, sí está para romper caras y para romper otra cosa que no podemos decirlo como uno quisiera.
4: Pompis.
6: Gallos, sí. Gallos está jugando muy bien. O sea, Gallos ahorita sí es de los mejores equipos de la Liga MX. No va en una mejor posición en la tabla general, no porque no se quiera. Querétaro no va en una mejor posición de la tabla general por un simple detalle. Tiene un partido pendiente.
2: No, y bueno, Chivas anda muy bien.
6: Toluca anda
2: América
6: muy bien.
2: Anda muy bien.
6: ¿Ya viste los equipos que están arriba del Querétaro?
2: Son los
6: Toluca,
2: los Chivas, semifinalistas.
6: América, Cruz Azul. Son los equipos que están encima de Querétaro. Ahora bien, el partido es muy complicado, ¿eh? Estábamos analizando ayer un poquito cómo está el León y los jugadores que trae el León. No manches, el León trae un equipazo. O sea, la verdad, no trae un equipo de figuras, no trae un equipo así que uno diga, vaya, este es un mega crack o este es un... No tiene a James Rodríguez, como en su momento hace un año, ¿no? Que tenían a James y que obviamente James robaba y que todo el mundo queríamos ver a James Rodríguez. No es ese equipo de León, pero no quiere decir que no tenga buenos jugadores. Hay uno en particular, el 10, se llama Daniel Arcila. Ahí lo trajeron cuando, si mal no recuerdo, creo que llegaron a estar juntos. Ahí sí, no sé si me falla el dato, si estuvieron juntos tanto James como Arcila. Arcila prácticamente ha hecho goles en todos los partidos de los últimos juegos de León, ha hecho goles en prácticamente todos. O sea, es un hombre que lo mueve, se la sabe de todas. O sea, el cuate vale un montón la pena. Hay un jugador que creo que sí está por encima de Gallos Blancos, que es Cambindo, el centro delantero. O sea, ahí sí creo que Cambindo...
2: ¿Qué es lo que nos hace falta, creo, para poder explotar?
6: Estamos totalmente de acuerdo ahí, ¿no? O sea, creo que Cambindo sí es el diferencial que tiene ahorita, por ejemplo, el León. Y el otro es Arcila. Quitando a estos dos, lo demás está muy parejo. Ahora, León no tiene un Jomenchenko y se morirían por un Jomenchenko. León no tiene una Bacia, se morirían por una Bacia, ¿eh?
2: ¿Quién es el arquero de León ahorita?
6: El Gato García, es un portero, no, es buenísimo, lo que acaba de convocar Rafa Márquez a la selección. Ayer salió en la convocatoria nacional, el Gato García es canterano de León, es muy bueno. De hecho, el León el torneo pasado había llevado un portero colombiano porque no creían que le fuera a ir tan bien, ni jugó el portero colombiano. Creo que se llama Johan García, el colombiano, ni jugó. El Gato se robó el show. Y la verdad es un muy buen portero, tanto así que ya está convocado a la selección.
2: Ha bajado, ¿no? Esta rivalidad entre León y Querétaro. Hace algunos años era ruda esta rivalidad.
6: Bueno, es que cuando hablamos de rivalidades entre León y Querétaro, bueno, pues han habido enfrentamientos legendarios. Para mí, y lo voy a sostener, no es el clásico del Bajío, porque hay gente que te dice que es el clásico del Bajío. Para mí no.
2: San Luis Potosí, ¿no?
6: Y para el León es el Irapuato, ¿no? Aunque ahorita...
2: O pues, Celaya.
6: No, es más Irapuato que Celaya. Y Querétaro también ha tenido enfrentamientos regionales muy importantes con León, con Celaya, Irapuato, Salamanca, ¿no? Sobre todo en la Liga de Ascenso en su momento. Pero sí, en algún momento llegaron a haber varios enfrentamientos muy importantes entre estos dos. Yo creo que de los más recientes tendríamos que irnos o remontarnos al 2005, cuando el Querétaro fue campeón a costas de León. Y luego ya después cayó en la final de ascenso en contra del San Luis. Pero ese es uno de los enfrentamientos más sonados en su momento. Otro gran enfrentamiento fue el primer partido de León en primera división luego de 10 años en liga de ascenso o en primera división A fue contra Querétaro en 2012.
2: Pero también tuvimos la fortuna, me parece, y sí decimos afortunados, de poder ver aquí al León en su último partido con James Rodríguez.
6: Sí, y aquí James Rodríguez jugó muy bien, ese partido terminó empatado a uno.
2: ¿Sí?
6: Hay otra que no les gusta a nuestros amigos leoneses, el día que fue Querétaro y le metió 5 goles en el Nou Camp. Okay. Y eso no les encanta, ¿no?
2: ¿Quién es la figura para ti de...? Es que también por épocas, pero León ha tenido figuras legendarias del fútbol mexicano.
6: Está muy cañón, esa pregunta es muy difícil.
2: Muchos dicen que puede ser Davino, otros pueden decir que es Tita, otros pueden decir que es...
6: Es que, por ejemplo, Tita era de otra categoría. Tita era Milton Queiroz, ¿verdad?
2: Milton Queiroz, Tita. Ese equipo de Tita fue...
6: El de Bucetich, si mal no recuerdo, ¿no?
2: Fue campeón.
6: Sí, el de Bucetich del 92, que aparte ese León ascendió, y ascendiendo fue campeón.
2: A México, bueno, el León jugó... ¿Campbell jugó en el León?
6: Sí, hace unos 7 años más o menos.
2: De lo mejorcito
6: que
2: ha llegado.
6: Yo creo que el mejor equipo que ha tenido León, o sea, el mejor equipo, sobre todo reciente.
2: El del ascenso también fue muy bueno.
6: El de Matosas. Ah. O sea, cuando hace, sí, es ese. O sea, cuando asciende León a primera división.
2: ¿Con Sebastián Más?
6: Estaba Más, que él llega a primera división, pero se lesiona y ya no puede tener el... ¿Te acuerdas de Urbano?
2: Claro.
6: Loboa.
2: El ecuatoriano, se me fue el nombre.
6: ¿Cuál? Ah, Ángel Mena. Ese más reciente, muy bueno.
2: Jugadorazo también.
6: Muy bueno, muy bueno. No, a ver, el León históricamente ha tenido muy buenos futbolistas.
2: Bueno, tuvo a Landon Donovan.
6: Que ese vino a robar.
2: Pero vino.
6: Rafa Márquez.
2: Rafa Márquez.
6: Lo regresó el León. O sea, el León regresa a Rafa Márquez en su momento. No, hablar del León, perdónenme, y mira que yo soy de Irapuato, pero es un equipo muy importante. No me atrevo a decir que sea un equipo grande, con todo respeto.
2: No, pero bueno.
6: Pero es muy importante, ¿eh?
2: Es de los equipos que más campeonatos tiene.
6: Sí, es de los más que Pumas ya tiene, por ejemplo. Actualmente ya tiene más campeonatos que Pumas.
2: Y lo tenías que decir.
6: Sí, claro, lo tenía que recalcar. No, pero, por ejemplo, León se ha atrevido a traer a muchos muy buenos futbolistas que le ha ganado a grandes equipos del fútbol mexicano. A Rafa se lo ganó. Bocelli.
2: ¿Sabes también quién? Me acuerdo. Balboa.
6: Ah, claro. Rocky. Marcelo Balboa. No, Marcelo. Un gringo.
5: ¿Qué no se boxeaba, güey? No,
2: el Chato Ferreira.
6: También muy bueno.
2: Comiso.
6: Ángel David. Que ese no vino a León, ese vino a Tigres.
2: ¿Te acuerdas?
6: Fue figura con el León.
2: Un defensa.
6: Ajá.
2: Ay, se me fue su nombre.
6: A ver, ¿cómo de qué año, más bien? ¿Cuando tú vivías por ahí?
2: De Tita. De Greña.
6: ¿Eduardo Fuentes no sería?
2: Fuentes.
6: ¿Eduardo Fuentes?
2: Era un jugadorazo.
6: Era muy bueno. Luego después jugó en Cruz Azul y en Irapuato.
2: Marquiño.
6: Ah, también. Era
2: Leandro
6: bueno.
2: Augusto.
6: Ah, no, bueno, ese León particularmente era el León del 2001. Ese León era el León de los brasileños. Adelino Batista, João Batista, estaba Ailton da Silva, Leandro Augusto y estaba Andrés Silva, que era uruguayo. Pero muy buen León. Eso era un gran, gran León. De
2: Coyote,
6: Paco Uribe, por cierto.
2: Coyote.
6: Ah, bueno, ya más en los 90, Alberto Coyote.
2: Turrubiates, pero a mí no se me hacía buen jugador. O sea,
6: creo que Turrubiates,
5: no sé por qué la palabra me remite a otra cosa.
6: Sí, yo también entendí.
5: Siempre lo he pensado.
6: Yo también entendí. Turrubiates llamaba más la atención porque brillaba con la cabeza.
2: Edgardo Fuentes se me hacía un poco similar a Claudio Suárez.
6: Sí, muy elegante.
2: En el estilo de
6: muy
2: jugar.
6: Físico.
2: ¿No?

0: realmente, o sea, el físico era muy de su época, de la Tota, sí, claro. Carvajal.
1: ¿Salcido se te hace
2: igual? Sin guantes.
0: ¿Quién?
1: Oye,
3: ¿Salcido?
0: No,
3: Carlos
0: jamás,
3: Salcido.
0: Jamás.
3: No sé por qué siento que igual se condicionó.
2: Y lo que voy a decir.
3: Estaba Rafato, ¿verdad? Es que fue ese día.
2: Sí. Históricamente sí, me parece, hablando de historia, sé que Querétaro tiene su historia, me queda claro, pero sí, León nos lleva ventaja, ¿no?
1: Muchísima, no, sí, y con todo respeto digo, a ver, si hablamos de historia, como dice David, sí, León sí nos gana en eso, nos gana en campeonatos, nosotros no tenemos un solo campeonato, León tiene 8, ¿no? León ha traído figuras históricas, no nos va a ganar en una cosa, O sea, Querétaro, y nadie le va a ganar a Querétaro. Trajimos a Ronaldinho, nadie más ha traído a alguien del calibre de Ronaldinho.
2: Los motes, panzas verdes.
1: Ajá, esmeraldas.
2: Esmeraldas y, la fiera.
1: Y la fiera.
2: Hoy es la fiera.
1: Que el más reciente es la fiera por la adaptación de del mote de Raúl Orbañanos.
2: ¡La fiera!
1: ¡Uy! No. Que bueno, ya sé. ¡Qué atajada de Guiñac! ¿No? Entonces, cuando ha dicho ese tipo de cosas. No, pero a ver, hablar de León sí es hablar de mucha historia. Y miren, es una rivalidad que quede ahí, en la cancha. No se pelee, no hay necesidad. Aquí están buenas las gorditas, allí están buenas las guacamayas. No pasa nada.
2: Ir
1: ¿no?
2: al Estadio de León es toda una experiencia, ¿eh?
1: No muy buena últimamente.
2: No, pero me refiero a que todos los partidos se llenan. ¿Juegue contra quién?
1: Contra el que vaya, ¿eh? Eso sí hay que reconocer a la gente de León. Son muy pasionales, llenan todo el tiempo.
2: No, y tú vas a un restaurante a León. ¿Cuándo juegan, por ejemplo,
1: los sábados?
2: El día que juegan, todos los restaurantes ves a toda la gente con la playera de León, ¿eh?
1: Sí, no, es de las playeras que se agotan primeramente.
2: Sí.
1: Y, ojo, y su departamento de marketing comunicaciones, así hay que reconocerlo también, es de los mejores que hay en la Liga MX,
2: ¿Quién patrocina hoy a León?
1: Es la crítica, Cementos Fortaleza. Que para mucha gente ocupa es un toda patrocinador la playera. Muy feo.
2: Bueno, acuérdate cuando Tita era Pony.
1: Sí, y estaba... Bueno, no, a ver, la mejor playera del León, yo sí lo creo, aquí no me van a dejar mentir, fue en Primera División, la primera, 2002, era una camiseta capa que era con la que Italia jugó el Mundial del 2002, pero era la misma marca, y era la del León, que solamente traía en el pecho Resistol, y en el dorsal traía Corona. Eran los únicos dos patrocinadores que tenía
2: el
1: León.
2: Verde...
1: Oscuro.
2: Oscuro, sí.
1: Ajá, era como verde botella, no sé.
2: Sí, padrísimo.
1: Pero muy bonita esa camiseta. Y es una de las camisetas, si no es que la camiseta más cotizada de León. Y ni siquiera fue de Primera División. Sí. Fue una camiseta de Liga de Ascenso.
2: Digo, a mí no me gusta, pero sé que hay una tradición muy, muy grande en el Estadio de León. Cuando vayan, pruebe las tripas asadas afuera.
1: Ah, yo pensé que iba a decir.
2: Doradas.
1: Que Jos pudo haber
2: son
1: repensado,
2: tripitas.
1: Pero
2: no. Ah, no tacos de tripa dorada.
0: No me gustan las tripas.
1: Que estaban bien tostadas.
2: No. Son en un sartén.
1: Ok.
2: Meten las tripitas doradas y te las venden en taco.
1: Ok. O sea, quien le guste.
0: Claro. Dicen que cuando las tripas están muy bien lavadas, no huelen feo al momento de pasarla a la fritura. Tienen que estar muy bien lavadas. Cuando no las lavan bien, es cuando desprende ese olorcito raro.
1: Ya. Okay.
2: Bueno, listo, Jochi, gracias.
1: Tripa, vámonos, bebés.
2: Bye. Listo, okay, vámonos. Bye. Se quedan en compañía de Loreta. 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Yo soy David Rincón.
0: Yo soy Tere Alcántara.
3: Soy el Jos.
2: Felicidades a Jos porque es su cumpleaños.
0: Gracias.
2: Que te la pases padrísimo. Te queremos, Jos, te queremos.
3: Yo no me está Bambi, me está celebrando el cumpleaños.
2: Vero también, Vero Heredia, porque es su cumpleaños también. Que te la pases increíble. Te queremos, Vero.
3: Felicidades por tu 65.
2: Gracias, Lalo. Gracias a Gabito, a todos. Que tengan un excelente día.
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2: Y eso que entramos con la chica dorada. Si a ti te gusta morder el mango bien madurito, si a ti te gusta comer o morder el mango bien madurito, pues mírame a mí. Tengo colorcito. 10 de la mañana con 3 minutos en EXA 95.5. Yo soy Loreta May y te saludo con muchísimo gusto en este ya viernes 18 de septiembre, transmitiendo con nuestros amigos de Pontevedra by Puerta Real. Que ahorita que llegué le dije, Juan Carlos, ¿me puedes explicar por qué esto ya está lleno? O sea, ¿qué es lo que está pasando, Juan Carlos? Y me dijo, Loreta, me quedan bien poquitos departamentos en la planta alta, pero poquitos son poquitos. Y te voy a decir más adelante el precio, porque el precio es lo que llama mucho la atención. Y el departamento es de 128.22 metros cuadrados con 3 recámaras. Yo me acuerdo perfecto porque ya ven que luego arreglan súper bonito los departamentos, ¿no? Entonces, 2 de ellos sí tienen recámara y el otro es como un estudio. Y dije, no manches, esto está padrísimo. Pero el espacio de la cocina, ¿qué dices? No, a ver, en un departamento va a ser una mini barrita. No. O sea, caben 2 Loretas allá acostadas. Y mido 1.60 y nada más para que se den una idea. El espacio de la sala y el comedor son súper amplios. Ay, no, es que a mí la verdad sí me gustan muchísimo. Pero bueno, más adelante vamos a platicar porque hay amenidades aquí en Pontevedra, by Puerta Real. Y bueno, con Juan Carlos nos va a ampliar más la información. Tenemos boletos para la lucha libre, tenemos boletos para Cinedot. Vamos a tener un enlace con las Pandora que van a venir aquí a Querétaro también. Vamos a estar platicando con ellas. Y bueno, tenemos mucho contenido en el programa. Yo solo quiero saber si el productor Tony está ahí en cabina. Mándame una señal, porque yo quiero entender por qué entramos con esta canción. O sea, si fue nada más por gusto, si fue nada más porque es viernes.
3: Obvio, Bobis, aquí ando.
2: ¡Hello! ¿Me puedes explicar por qué esta canción? Porque hasta yo me sorprendí.
3: Pues porque ya es viernes, bebé, hay que poner actitud, la chica dorada, noventas. Ah, dime la verdad. Dime. Escuchas a Paulina Rubio y te sientes delgada, bronceada, sí, niña sí. Kefir, niña bien. Sí. Entiéndelo. Sí. Ya
2: niña
3: es viernes.
2: Bien, no sé.
3: Ya es viernes, por eso la pusimos.
2: Pero Paulina Rubio sí tiene muy buenas piernas.
3: Ella tiene muy buen todo. Bueno, ahorita Carrera no, pero no, está reviviendo.
2: Te la volaste, pobrecita. O sea, hablaste maravillas de ella y la carrera, adiós.
3: No, pero es la verdad, en TikTok está reviviendo su carrera con éxitos de los noventas. Y eso está padrísimo.
2: Yo me acuerdo que de los primeros discos que compré fue uno de Paulina Rubio. Y te voy a decir que en esta canción que tú pusiste...
3: Ajá.
2: En ese disco, al principio, como que ella salía hablando como de cuando era bebé.
3: Oh, me encantó.
2: Te lo juro, yo me acuerdo perfecto. No me acuerdo que estaba como cantando, pero la primera parte suena a ella cuando era bebé.
3: Es que tiene grandes hits. Yo creo que genuinamente México le debe una disculpa pública a Paulina Rubio por dejarla morir.
2: Tú, perdóname, ¿otra vez qué?
3: México le debe una disculpa pública a Paulina Rubio por dejar morir su carrera. O sea, el público mexicano, pues no México tampoco, el público mexicano.
2: No. A ver, los artistas, cantantes. Mira, el que no es santo, digo, el que no es visto, no, ¿cómo es?
3: Santo que no es visto, santo que no es adorado.
2: Adorado, qué bueno que estás tú para ayudarme.
3: Pero ella es la chica adorada, entonces, y hay que adorarla a todos.
2: Porque aparte hubo un tiempo que fue parte de la comunidad, ¿no? Que andaba representando a la comunidad y todo eso.
3: Ahora no fue parte. Hay muchas despegas. Es aliada, que es diferente, pero no anda representando a nadie.
2: Entre la aleación ya se perdió.
3: Es que, no sé, siento que en algún punto quiso dar el brinco al mercado americano y no le pegó. Y pues ya, como que la dejaron morir todos. Pero revivamos a Paulina Rubio, ¿qué te parece?
2: ¿Qué otra canción de Paulina Rubio te gusta?
3: Todas, últimamente ando en el gym, debo admitir, con una playlist de Paulina Rubio. Me motiva, me hace sentir chava delgada, cintura breve. Así, hasta pelo me imagino que tengo. Rubio.
2: No tienes pelo. Tú eres peloncito.
3: Acéptale. Yo no soy esa mujer, ni una sola palabra, no causa y efecto.
2: Esta canción era muy buena.
3: es un temazo.
2: Yo no soy esa mujer que no sale de casa y que pone a tus pies.
3: Pero le fallé, yo sí sería esa mujer que no sale de casa. No me gusta salir.
2: ¿Sabes también cuál me gustaba mucho? La de mío.
3: Uy, temazo.
2: Ese hombre es mío.
3: A medias, pero mío. Gran tema.
2: Sí, me gusta mucho, Me gusta mucho. Pero bueno, pues muchas gracias por habernos alegrado nuestro viernes. Y con esa canción ya cambiamos el chip para el día de hoy,
3: Me encantó. De nada.
2: Así me gusta. Que nos sorprenda para que nos cambiemos todos el mood. Son las 10 de la mañana con 7, si les parece, arrancamos. Hoy transmitiendo desde Pontevedra, by Puerta Real. Soy Loreta Maya y te acompaño hasta las 12 del día. 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
1: 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Corte y regresamos desde Pontevedra. 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
0: 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La hora exacta es 10:13. 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
1: 10 de la mañana con 19 minutos en Exa 95.5. Mi querido Juan Carlos, ¿cómo estás? Buenos días.
26: Muy bien, encantado de recibirlos nuevamente.
1: No puedo creer que este departamento ya se haya vendido, Juan Carlos.
26: Este ya se fue.
1: Pero si tanto lo presumimos y todo.
26: Por eso se fue. Justamente por eso. Fue porque es un departamento planta baja con excedente de terreno que la gente vino, lo vio y dijo, me lo quedo.
1: Pero señor excedente.
26: Señor excedente, sí.
1: La este neta. O sea,
26: si estos son más de 80 metros de jardín en el solo en el planta baja de jardín.
1: Pero hoy estamos transmitiendo desde Pontevedra, by Puerta Real, y te quedan bien poquitos departamentos en la planta alta. Que a ver, podrías decir, ay no, pero ¿cuántas escaleras voy a subir? ¿Pero cuántos departamentos hay? No, pero es que ya no voy a tener jardín. No, es que señor departamento en la planta alta también, ¿eh?
26: Sí, además es un concepto en un modelo dúplex, donde en realidad lo que se sube es un piso. Es un departamento de 128 metros cuadrados, de 3 recámaras, 2 baños completos, sala, comedor, cocina, un cuarto de lavado que es realmente inmenso.
1: No, es que ahí, o sea, ahí para, porque es de verdad inmenso, o sea... La lavadora y la secadera, ¿cuántos metros se podrán ocupar?
26: ¿Un metro? Es una recámara, básicamente.
1: Es una recámara, básicamente.
26: O sea, en realidad, una vez que uno ponga su centro de lavado, si es que usan secadora, lavadora o secadora, te sigue quedando un mundo de cuarto.
1: Sí.
26: Entonces, la gente cuando viene lo aprecia y es... Todo tiene pros y contras. O sea, el departamento planta baja tenía muchos pros por la parte de jardín, la gente que le gusta, pero la gente de que vive en un departamento, en este sentido, en dúplex, en la parte alta... también es cómodo el saber que ya no hay nadie más al lado, ya no tienes ruidos, ya, o sea, hay muchas cosas que te benefician. Y la realidad es que entrar a un departamento como estos, que son dúplex, pues tú no estás subiendo y bajando las escaleras para salir y entrar a tu casa. Una vez que entras, te quedas en una casa de una sola planta.
1: Ajá, estoy totalmente de acuerdo. Y perdón que me regrese al cuarto de lavado. Y no me preguntas, pero yo te lo voy a decir porque yo ya sabes que empiezo a visualizar todo y entonces pongo mi lavadora, mi secadora, mando a hacer closets porque me quedan libres tres paredes amplias. Haces tu cuarto de, digo, tu closet de blancos, si no te cupo la ropa porque eres bien triquenta como yo, bueno, pues ahí tienes mucho más.
26: Guardas
1: espacio.
26: La Navidad, las bicicletas.
1: Es que de verdad es impresionante el espacio.
26: Es muy grande y mira, a mí me ha tocado ver argentinos de Puerta Real en los otros condominios que hemos tenido de departamentos. Me ha tocado ver cómo han modificado ese cuarto de lavado. Algunos lo han hecho cuarto de servicio, algunos lo han hecho el cuarto de juegos del señor. Tenía su mesa de póker puesta.
1: ¿A poco?
26: Y ahí jugaban, o el póker o dominó tenía el señor. Y hasta me decía, un día te vienes a jugar, Juan Carlos.
1: ¡Claro! No me diga dos veces, va, Juan
26: Entonces,
1: Carlos.
26: Tenía todo armado. Entonces, la realidad es un cuarto que es versátil y va a ir acorde a las necesidades que tú tengas. Como tú dices, si tú tienes la necesidad de tener más espacio para guardar ropa, para guardar las bicicletas, para guardar los juguetes del niño, etcétera, etcétera, pues tienes un cuarto extra que no tiene nada que ver o que no va a interrumpir nada de la convivencia familiar con el resto del departamento y sigues teniendo libre tu sala, tu comedor, tus cuartos, etcétera, etcétera.
1: Otra de las cosas que a mí también me gusta mucho de Pontevedra es el espacio en la cocina. Porque cuando es un departamento, Juan Carlos, y no me vas a dejar mentir, pensamos que la cocina va a ser miniatura, que tu barra apenas iba, y si te va bien, que tienes barra en el departamento. Aquí la cocina es muy amplia, la barra es espectacular.
26: O pasa que están no escondidas, o sea, se vuelve un cuarto, aparte la cocina muy escondida, y en cambio nosotros lo que hicimos fue integrarla. Tenemos una barra de más de 3.5 metros, que es una barra que puede ser de granito, donde del otro lado quedan las parrillas, el espacio del refrigerador, el espacio para la cena. O sea, es una cocina que es muy amplia, que te da mucha versatilidad y mucha amplitud porque conviven las tres áreas, donde es la cocina, tienes tu barra para desayunar, pero al lado puedes poner tu comedor y al lado puedes poner tu sala, porque en realidad el espacio es tan amplio que los tres elementos conviven sin ningún problema.
1: Ustedes tienen los departamentos amueblados, lo que te permite empezar a dimensionar qué muebles puedes tener. Por ejemplo, en este departamento que estamos es un comedor rectangular con 6 lugares, pero sin tema, uno redondo de 8 lugares, ¿eh?
26: Sí, aquí hay gente que hemos visto comedores de 8. Te digo que uno se lleva bien con la gente que ha tomado la decisión o se ha regalado su confianza de vivir con nosotros en Puerta Real. Y cuando conoce cómo decoran sus casas, que ya es lo real, porque lo hacemos todo para que la gente visualice y lo vea muy bonito, pero cuando entras y ves lo real, te sorprende cómo magnifican estos espacios porque ya entra el gusto personal. Ya me ha tocado ver comedores de 10.
1: Digo, ¿en serio?
26: Y cómo, sí, en cenas, en comidas, y mira cómo quedó y me quedó perfecto y es el espacio. Y este mismo espacio es, nosotros ahorita estamos en un planta baja, pero es el mismo espacio que el planta alta. O sea, es realmente lo mismo. Entonces la gente cuando viene y lo ve y se da cuenta que puede distribuir sus muebles de más de una manera o dejar volar la imaginación, eso es algo que a nosotros nos hace contentos porque toman la decisión de quedarse aquí a vivir.
1: A ver, y yo no tengo por qué mentirles, ¿eh? O sea, si ustedes pueden decir, ay, sí, Loretta nos está mintiendo porque solo quiere vender. No, no, no, es que ven, conócelos y de mí te vas a acordar, vas a decir, no manches, sí es cierto lo que estaba diciendo Loretta. ¿Cómo llegamos?
26: Podemos llegar por 3 vías, podemos llegar por Avenida El Jacal, todo hasta el fondo, a tu par con pared, eso es Puerta Real, a mano derecha, y llegamos directito a Avenida Puerta Real y todo al fondo estamos en Villa Pontevedra. O podemos llegar por la carretera antes de la caseta Celaya Cuota, dar vuelta en U, y la primera entrada, eso es Avenida Puerta Real, pasas la glorieta y ahí está Pontevedra a tu mano derecha. O puedes entrar por Avenida Constituyentes en el Puente de Tejeda, dar vuelta a mano derecha y desemboca directamente en Puerta Real.
1: La ruta de la caseta es mi favorita.
26: Sí, a mí también, de entrada y de salida.
1: No, es la más rápida, no te encuentras tráfico, fluyes, pero de una cosa maravillosa. 442-213-7000, 442-213-7000 es el teléfono de Pontevedra by Puerta Real. Gracias, Juan Carlos. Vuelvo a platicar contigo en un ratito. Vámonos con música y regresamos con más de Pontevedra by Puerta Real.

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0: 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La hora exacta es 10:30. 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
25: 10 de la mañana con 37 minutos. Mira, Juan Carlos, acá dejaste tu micrófono y te valió. ¡Qué bárbaro! ¡Qué bárbaro! Juan Carlos, seguimos transmitiendo desde Pontevedra by Puerta Real. Ya hablamos que solo te quedan departamentos en la planta alta que no le piden nada al de la planta baja. Incluso dijiste que es la misma distribución.
26: Sí, de hecho es un poco más grande el planta alta. Tiene más metros cuadrados de construcción que el planta baja. El planta baja solo tiene 120, este tiene 128, lo Ajá. cual hace más grande el baño, el segundo, el baño secundario, que es un baño completo, es mucho más ancho, y la recámara principal tiene un vestidor, bueno, tiene sus closets en la recámara, y adentro del baño tiene otro vestidor y el baño es más amplio.
25: Juan Carlos, perdón que me distraiga, pero ¿tú qué haces cuando llegas a una casa?
26: Toco.
25: ¿Tocas, va? Sí. ¿Aquí Mao se pasó? Como si estuviera en su casa.
26: Pues que le gustó mucho el departamento.
25: Sí, pero pues es mía, Juan Carlos. ¿Cómo crees que va a andar entrando así la gente como quiera? Se toca, tocas el timbre. Que aparte, fíjate, ese detalle casi nunca lo mencionamos, pero la puerta está súper bonita.
26: Es una puerta de seguridad de triple chapa. En todos los departamentos tenemos este tipo de puertas ahora que le brinda, uno no se desgasta, porque antes podía desgastarse con el tiempo, el tipo de madera se va desgastando por abajo. Si tienes mascotas empieza
25: a rayadera
26: y le va tumbando la pintura. Y en este tipo de puertas no va a pasar eso, es una puerta de seguridad.
25: Ya ves, nunca habíamos hablado de ese pequeño gran detalle.
26: Pontevedra está lleno de sorpresas para todos.
25: Ya lo veo, ya lo veo. Oye, ¿y cuentas con seguridad 24/7?
26: Acceso
25: controlado.
26: Tenemos acceso controlado, tenemos amenidades como es la alberca, tenemos una cancha de pickleball. Muchos me preguntan, oye, ¿qué es el pickleball? Bueno, es un deporte de raqueta que viene creciendo muchísimo tanto en Estados Unidos como en México, que es un parecido al pádel, pero sin las paredes, con una pelota que no bota tanto, es distinto, pero te ayuda a generar un deporte en familia, para tener un lugar de recreación, sí. El área del asador, la alberca, los asadores, etcétera, etcétera, en el área común.
25: Otra de las cosas que luego no tomamos mucho en cuenta y me parece sumamente importante es el tema de los servicios. El agua, el gas, el internet, las conexiones, todo eso ya lo tiene Pontevedra.
26: Hace rato mencionaba que todo tiene pros y contras. Ajá. Y una de las cosas pro que hoy un condominio como Pontevedra esté llegando a final en sus últimos departamentos, sus últimas ubicaciones, es que todos los servicios están funcionando. Aquí solamente hay que entrar y ya vas a contratar con la compañía que tú quieres. Hay dos compañías que brindan tanto telefonía como internet en Pontevedra. No las menciono por...
25: Sí, no, por favor, te lo encargo, gracias.
26: Ya funciona la luz, funciona el agua, funciona todos los servicios del condominio están ya funcionando. Entonces tú cuando entras aquí, ya más te mudas para disfrutar tu departamento.
25: Y ¿sabes qué? Yo hasta pensé, ¿no? Estamos vendiendo ahorita los departamentos en planta alta, pero también las vistas que tienes.
26: La parte de atrás
25: y la cantidad de luz que entra.
26: La parte de atrás de nosotros, por ejemplo, es totalmente arbolada, de estos árboles que llevan mucho tiempo en la, sí, en la zona. Y tú vistes hacia eso, tú vistes hacia calles. No tenemos encerrados los departamentos. No es como que, oye, ya me tocó una barda. La realidad es que no, tienes muy buena vista. Todavía las ubicaciones son muy buenas de las que quedan. Entonces tienes una gran oportunidad de hoy tener un departamento que, si lo quieres como inversión, es redituable, porque aquí literalmente hemos entregado departamentos y ese mismo día entra el inquilino.
25: Oye, ¿cuánto cuesta el departamento?
26: 2,654,000, totalmente equipado, con la cocina cubierta de granito, los closets, que luego me dicen, oye, ¿por qué si vienen closets? Pues a mí se me hace extraño que no vengan closets, pero...
25: Es que luego hay unos que no te dan
26: cuenta. Uno se acostumbra a lo bueno, sí, y como puerta real es bueno, pues yo me acostumbré que todo debe venir con closet, con canceles de vidrio, con equipados los baños, y así es puerta real, así los entregamos los departamentos.
25: ¿Me repites el precio del departamento planta alta?
26: 2,654,000.
25: 2,654,000 pesos. ¿Los créditos?
26: Con cualquier banco. Ahorita tenemos convenio, no puedo decir los nombres de los bancos, tenemos convenios con instituciones financieras, con los cuales tenemos tasas exclusivas solamente para Puerta Real. Entonces, acérquense con nosotros, se van a llevar una gran sorpresa poder tener una tasa del 9-10, por ejemplo, que no lo van a encontrar en otro lado más que comprando directamente con Puerta Real.
25: No, si Mauricio ya se siente aquí en su casa, ¿eh? O sea, él está como pez en el agua investigando todos los puntos del departamento. Vuelvo a platicar contigo, Juan Carlos, sí, claro, en un ratito más. Vamos a ir con música a la cabina de Exa 95.5 y regresamos para la regaladera de boletos, boletos de gallos, boletos de las luchas y boletos para el cine. Soy Loreta Maya, ponte Exa.

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0: 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La hora exacta es 10:46. 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
24: 10 de la mañana con 52 minutos en Exa 95.5. 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Y yo en este momento voy a... Señor productor, ¿es un pase doble o son dos dobles para Cinedot? Dejen que me responda por WhatsApp, porque no me vaya yo a emocionar y hablar de más, ¿verdad? Ah, uno doble. Es uno doble. ¿Qué películas están ahorita? Ah, la de Sandra Bullock. Hechizo de amor. Dicen que está súper bonita. Sí, es la dos. Esa puede ser una gran opción. Si no mal recuerdo, también sigue la de Spider-Man. La Odisea está espectacular, esa película, no se la pierdan. Entonces, si tú quieres ganarte este pase doble para que te vayas a disfrutar de alguna de las películas que hay en cartelera con nuestros amigos de Cinedot, lo que tienes que hacer en este momento ya, mandar tu nombre completo al WhatsApp de cabina 4425-024685, porque son boletos digitales, y el productor, a quien gane, a quien haya sido la primera persona, les va a reenviar sus entradas. Recuerda que es de lunes a domingo y es con nuestros amigos de Cinedot. Si no mal recuerdo, vamos a ir con... Ah, ¿ya lo tenemos? ¿Ya hay ganador? ¡Órale, qué rápido! Vamos a ir con música y ahorita regresamos. Estamos esperando a que alguna de las tres integrantes de Pandora marque a cabina para que nos platiquen, porque están próximas a venir a nuestra ciudad. Todavía me falta regalar los boletos de Gallos Blancos y también los de la lucha libre para que estén muy pendientes. 10:54, ponte Exa.
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2: 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La hora exacta es 10:54. 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
2: Ay, no, es que yo ya me vi en este concierto de Pandora, 40 años. Increíble lo que estas tres mujeres han impactado, pero aparte es impacto generación tras generación. Hablamos de 40 años de trayectoria y es por eso que tenemos en la línea a Fernanda. ¿Cómo estás? Buenos días.
3: Loreta, uy, me salió un gallo. ¿Cómo ves a esta hora de la mañana?
2: No pasa nada. Me
3: quedo malito de la garganta.
2: A ustedes,
3: oye,
2: se
3: Loreta,
2: les puede permitir
3: qué
2: todo.
3: Escucharte. Hasta los gallos, muy bien.
2: Todo. Oye, ya Fernanda,
3: dime,
2: 40 años, o sea, ¿ubican las generaciones por las que han pasado y siguen pasando?
3: Cállate, ni me lo recuerdes, que ya crecimos muchísimo. Oye, sí, sí es impresionante, ¿eh? Porque ahora lo que pasa en los shows es que vemos a abuelitas, vemos a gente de nuestra edad, digo que también ya son abuelas, imagínate tú, y vemos dos generaciones para abajo. Es la verdad es que es un show familiar y nuestra música, pues como se va heredando, que eso es precioso con la música, pues entonces ha hecho que nuestro público, sin duda alguna, crezca.
2: Claro. Mira, yo te voy a contar rapidísimo. Yo tengo 38
3: Cuéntame.
2: Años. Y
3: sí.
2: Claro que mi mamá es fan de Pandora, ¿verdad? Por ende, yo
3: claro.
2: escucho Pandora. Pero tengo una hija de 6 años. Y justo
3: wow.
2: cuando vamos al colegio me pide, mamá, pon la de... ¿Cómo te va, mi amor?
3: No,
2: y yo, no, por favor.
3: O sea, tú me estás contestando justo de lo que estamos hablando. Mira, con ovación y todo.
2: Ah, para que veas. Oye, Fer, y son 40 años y van a dar vuelta por todo México y tenemos la fortuna de tenerlas próximamente en Querétaro.
3: Así es, vamos a estar, fíjate que es de las primeras fechas.
2: Okay.
3: ¿Qué vamos a hacer? O sea, que casi casi nos van a padrinar allá en Querétaro y efectivamente la idea es pues ir por todos lados festejando estos 40 años, ya 41, imagínate, de carrera, pero sí, así le pusimos al show, en donde hacemos, es un show en donde pasamos como por todas las décadas de Pandora.
2: Okay.
3: Entonces hemos tratado de traer otra vez canciones que hace tiempo no cantamos, sí las más icónicas. Todo lo que vamos a cantar en el show es grabado por Pandora, incluso covers, porque luego nos dicen...

0: dicen, ¿por qué no cantan puras de Pandora? Es que estas también las considero de Pandora porque fueron grabadas también por las voces de Pandora. Entonces, desde lo primero hasta lo último que hemos grabado, se va a presentar en este show. Está súper lindo, es un recorrido musical de nuestra carrera.
1: Oye, y también te voy a decir una cosa, la fortuna que tienen ustedes de poder cantar covers, porque luego no es fácil que quieran ceder las canciones, o, ay, no, es que yo no quiero que mi canción la cante alguien más. Y ustedes, o sea, a manos abiertas, todo el mundo pide que les canten sus canciones.
0: Ay, qué divina eres. Mira, además, resulta divertido oír una canción que fue tan famosa en alguna época de la vida, y darle el giro, y va a sonar diferente, sí o sí, solo por el hecho de que la estamos cantando tres mujeres a tres voces, con nuestro estilo, con un arreglo diferente, etcétera, ¿no? Entonces, bueno, pues parte de la música es eso, ¿no? Que va dando vueltas y vueltas por el tiempo y se vale traerla otra vez, como es Secreto de Amor, como es Ay, qué pesado, ¿qué te diré? Adiós le pido. O sea, sí, grabamos canciones de hace varios años, pero yo creo que como que las actualizamos. Está divertido.
1: Oye, Fernanda, y yo nada más por chismosa, porque ahora veo que es mucha la tendencia que invitan a otros artistas. En estos 40 años, ¿van ustedes tres solas?
0: Vamos nosotras tres solas, sí. Okay. Mira, ocasionalmente sí se da esto y es padrísimo. A mí me fascina el compartir escenario con alguien. En este caso sí somos las tres y de repente invitar a alguien a cantar con nosotros sería muy lindo. Está dentro de los planes para cuando hagamos estos lugares grandísimos que hay para cantar. Lo más probable es que sí llevemos algún invitado. Pero bueno, volviendo a lo que me dices, esta gira solo es de Pandora.
1: No, hombre, pero es que con ustedes tres es más que suficiente para llorar, cantar, reír, recordar.
0: Recordar, exacta. Mira, las dos lo dijimos.
1: O sea, ustedes hacen una montaña rusa de emociones.
0: Ay, la verdad que sí. ¿Sabes qué? Sí es cierto esto de recordar porque... pues sí te acuerdas con qué canción te enamoraste, te acuerdas por quién lloraste, te acuerdas quién te abandonó o a quién abandonaste. Porque como todas las canciones son de amor, o sea, de cuando te va bien, mal o regular, entonces alguna te pega, sin duda alguna te pega y alguna se te quedó en, pues en el corazón, sin, pues sí. Y de eso se trata el show, de que vayamos a eso.
1: Me da mucha emoción que estén ya próximas a venir aquí a Querétaro, siempre serán bien recibidas, el público queretano las amamos, y es este 9 de octubre en el Auditorio José Ortiz de Domínguez, un recinto que ustedes ya conocen y dominan, y ya pueden comprar sus boletos en arema.mx, ¿cierto?
0: Todo lo dijiste perfecto, qué bueno que viniste.
1: Mi querida te lo Fernanda, agradezco. Te mando un beso a ti y a tus otras dos compañeras que ya son hermanas, a las tres Pandoras, muchísimas gracias por esta llamada y nos estaremos viendo aquí el 9 de octubre.
0: Al contrario, Loreta, allá nos vemos el 9 de octubre con Pandora 40. Un besito a ti y a toda la gente que nos escucha.
1: Muchísimas gracias, el beso va de regreso.
0: Bye, Loreta.
1: Ya lo saben, 9 de octubre, Auditorio José Ortiz de Domínguez, los boletos en arema.mx. Pandora, 40 años. Vamos a ir con música y regreso porque se van los boletos de Gallos y de la Lucha Libre.

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1: 11 de la mañana con 10 minutos antes de que me empiecen a reclamar, porque ya me empezaban a decir, Loretta, y los boletos de gallos, y los boletos de gallos. Ahí voy, yo tengo que hacer y obedecer a mi señor productor. Ok, vamos a empezar. Tengo un pase doble para la jornada número 9. Los gallos se enfrentan a León. Yo he escuchado a Gonzalo Reyes y sé que los gallos van bien. Van bien. Las Chivas iban en primer lugar, ¿eh? El América, yo nada más lo veo que esté despuntando, ¿eh? No me lo tomen a mal. No soy la de la comentarista deportiva, pero yo no veo que el América despunte. En fin, ese es otro tema. El punto es que este 20 de septiembre, que es el domingo, a las 8 de la noche, van a jugar los Gallos Blancos en contra del León. Antes de que manden su mensaje por WhatsApp, escuchen la dinámica. Porque luego, es que yo fui el primero. Sí, pero no cumpliste con la dinámica. No cumpliste con la dinámica. Ahí les va. Lo que tienen que hacer es poner en un solo mensaje su nombre completo y el emoji de un león y un gallo. ¿Ok? Primera persona que mande su nombre completo en el mismo comentario, el emoji de un gallo y de un león, se va a llevar este pase doble. ¿Ok? Ya lo tenemos. Señor productor, ¿quieres abrir el micrófono para que, ¿cómo se llama? Para que nos digas el ganador.
2: Pues no quería, pero aquí andamos.
1: Ay, oye, solamente déjame checo si esta persona no ha ganado recientemente. ¿Cuál es el nombre y apellido?
2: Eduardo Garay Gutiérrez.
1: Uy, ganó conmigo.
2: ¿Hace cuánto?
1: El 8 de enero del 2025.
2: ¡Ah! Entonces sí.
1: ¿Sí se puede?
2: Pues sí, ya pasó mucho tiempo.
1: Ok.
2: Acuérdate que son aprox 3 meses para darle chance a los
1: perfecto,
2: demás.
1: Perfecto, muy ¿va? Bien, pues ahí está. Para que vean, uno se anda checando, para que no hagan luego trampa, porque luego, ¿sabes qué hacen, Tony?
2: ¿Qué?
1: Mandan el nombre de todos los familiares.
2: Y deja tú, a veces vienen juntos a recogerlos.
1: ¿Qué dices? ¿Qué cinismo va?
2: Eso ya es grosería, la verdad.
1: Sí, eso ya es abuso de confianza. Ahí está. Eduardo Garay se lleva el pase doble para el partido de Gallos en contra de León. Cambiamos de tema drásticamente porque el 27 de septiembre a las 5 tenemos lucha en la Arena Querétaro. ¿Estás listo, Tony?
2: Claro que sí.
1: Y este va a ser un pase familiar, ¿ok? O sea, para que se vayan 4. El 27 de septiembre a las 5 de la tarde, sí, a las 5 de la tarde, en la Arena Querétaro. La lucha se pone buena, ¿eh? Uno ahí, ¿sabes qué? Saca todos sus traumas y enojos y corajes.
2: Sí, uno ahí sin tema desquita hasta el ex, ¿sabes?
1: Yo
2: el
1: me
2: coraje
1: acuerdo,
2: con el jefe, todo ajá. Saca uno ahí.
1: Yo me acuerdo una vez que estaba yo en la universidad y nos mandaron a que fuéramos a la lucha, ¿no? Para analizar cómo se comportaba la sociedad. Ajá. No hice ningún análisis, me puse yo de ejemplo. Dije, no manches, o sea, me la pasé gritando yo, ¡métele la llave! ¡Sácalo!
2: ¡Pícale los ojos!
1: La silla.
2: ¡Dale
1: así, con la silla! ¿Te descompones? ¿Te descompones?
2: Sí pasa.
1: Así tal cual. Pero bueno, tenemos un pase familiar para el 27 de septiembre a las 5 de la tarde. Igual tienes que mandar tu nombre completo y el emoji del fuego.
2: Ora.
1: Es que iba a poner un cerillo, pero creo que no hay.
2: Okay.
1: Entonces el emoji del fuego. Primera persona, nombre completo y emoji de fuego.
2: Ya lo tenemos.
1: Allá, a ver, déjame.
2: Oye, son bien rápidos, ojalá sí trabajaran. Sí,
1: ¿verdad? Ya. ¿Quién se lo ganó?
2: Edgar Iván García Ramírez.
1: Edgar Iván, espérate.
2: Solo hay que checar que no haya ganado.
1: Ajá, Edgar Iván García
2: Ramírez.
1: A ver, espérame. Uh-huh. García Ramírez. Ahí buscar. Vamos. No me aparece, ¿eh?
2: Entonces.
1: Pero es que luego, ¿sabes qué? A ver.
2: Se borran de la lista ellos mismos.
1: Ajá. Ok, sí, no me aparece en la lista, ¿eh?
2: El ganador. ¡Bravo!
1: Ahí está. Los dos boletos son digitales y ahorita los vas a reenviar, ¿verdad?
2: Enseguida se los reenvío, claro que sí.
1: Gracias, señor productor. Son las 11:15. Vamos un corte y regresamos desde Pontevedra. Bye, Puerta Real.
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0: 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La hora exacta es 11:16. 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
4: 11 de la mañana con 22 minutos en EXA 95.5. Insisto, las diosidencias de la vida. Hace rato que llegué, me dice Juan Carlos, Loreta, neta, no sabes cómo me han recomendado el Texas Roadhouse. Le digo, Juan Carlos, cállate. Tienes que ir. Y me dijo, pero en serio, pero a ver, ¿a qué hora tengo que llegar? ¿Qué pido? Y me dice, pero si en serio las costillitas son como las están diciendo, de verdad. O sea, vayan y comprueben lo que yo les estoy diciendo. Costillitas barbecue, el completo o medio costillar, depende de cuántos vayan. El puré de papa, Juan Carlos, que justamente me preguntaba por él. La papa al horno, los elotitos a la mantequilla, la ensalada César. Si vas con niños pequeños, las porciones son perfectas. La carne en su punto y en la mesa. Una margarita, una cerveza bien fría, el postre, las boneless. Ay, no, es que de verdad es una cosa chula de bonita el Texas Roadhouse. No es porque los quiera, pero de verdad que es un restaurante que vale muchísimo la pena que conozcan, que disfruten y que vayan con toda la familia. ¿Dónde está? Tú sales de Juriquilla en dirección Antea y lo vas a encontrar a la mitad de tu camino, justamente un lugar tejano.
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4: Ok, ya estamos de regreso. Hoy desde Pontevedra, by Puerta Real. Miren, yo estaba muy tranquila en el departamento y ahorita que nos salimos tantito del jardín, ya escucho una criaturita aquí al lado.
24: En su jardín.
4: En su jardín, inmenso. Disfrutando, sí. Pero a ver, ya no podemos presumir la planta baja porque ya se nos acabaron. Ay, hoy la que vende, ¿verdad? Entonces quedan muy pocas ubicaciones en la planta alta.
24: Quedan muy pocas ubicaciones en la planta alta. Hoy todavía están en la oportunidad de venir, conocerlo, escogerlo y disfrutar de un lugar que te va a brindar una gran plusvalía, porque a lo largo de los años me gusta mucho mencionar, o es importante mencionar también, la historia de quien está atrás de Pontevedra, que es el señor de Dinova Homes, que al final es el creador de este concepto que es Puerta Real y que lleva más de 20 años desarrollando condominios y desarrollando viviendas en las cuales miles de familias se han visto beneficiadas, no solo por la calidad del producto, sino por la plusvalía que viene acompañando al sello de Dinova y a estos desarrollos que han sido continuos. Y hoy Pontevedra es el reflejo de eso. O sea, después de tantos años, hoy te encuentras un departamento que ha evolucionado conforme ha evolucionado las necesidades de las personas, los productos, el tipo de pisos, el tipo de cancelería, el tipo de ventanería, cocinas, para traernos hoy a la gente un producto que le siga brindando calidad, que sigan pudiendo apostar por un lugar donde invertir, que sigan teniendo la oportunidad de comprar su primer hogar para las personas y un hogar que te permita crecer como familia, porque tienes 3 recámaras, porque tienes sala, comedor, cocina, 2 cajones de estacionamiento que también casi no lo mencionamos. Y otra cosa que es interesante es la ubicación. A mí la gente me pregunta, oye Juan Carlos, pero es que quedas hasta Corregidora, y yo siempre les pregunto, ¿conoces? No, ¿por qué no vienes? Ven conmigo. Y lo hemos hecho aquí contigo, de aquí, hoy, abriendo el Google Maps, el Waze.
4: Ah, sí, es cierto, lo hemos hecho.
24: De aquí al centro son 17 minutos. Uh-huh. De aquí a Los Arcos son 19 minutos, sin tomar ni un solo semáforo.
4: Cierto.
24: Entonces, las vías de acceso y las vías de conectividad que tiene Puerta Real, en este caso también Pontevedra, son inigualables en el estado. Yo no estoy a 10 minutos de que llegues a Bernardo Quintana, no. Yo estoy a 15, 19 minutos de el punto a donde tú quieres llegar.
4: Fíjate, justamente estoy abriendo Waze. Y de aquí, de donde estoy, a Calzada de los Arcos, 20 minutos. Sí. Aquí está, ¿eh? No estoy mintiendo.
24: Sí, no.
4: 20 minutos.
24: Y siempre hago este ejercicio con la gente cuando viene a conocernos, es vayan al departamento, escójanlo y pon de ahí el punto de a dónde va a ser la escuela que vas a escoger, que hay escuelas alrededor.
4: No, hombre, aquí está todo.
24: Al comercial, al supermercado que tú quieras. Y cuando tienes la cercanía de tener un supermercado a menos de 5 minutos, hospitales, si llegaras a tener la necesidad, ojalá no, pero están a menos de 5 minutos. Uh-huh. Tienes escuelas a menos de 10 minutos y después te puedes distribuir o ir a cualquier punto de la ciudad en un tramo de 15 a 20 minutos, pues creo que es una ubicación privilegiada y probada.
4: No, y también te voy a decir una cosa y no es por... Bueno, pues sí, la neta es que sí. El municipio de Corregidora es un municipio conurbado a Querétaro. Entonces, el municipio de Corregidora ha crecido bastante, está bien mantenido. Si hablamos de crecimiento... El municipio de Corregidora lo ha tenido, o sea, estás en una muy buena zona.
24: Tiene cosas como seguridad, tiene conexiones para todas las personas. A mí me da mucho gusto ver qué pasan las camionetas que se llevan a las mujeres que ayudan en casa. Entonces, es una zona que ha ido creciendo y al final Puerta Real es parte de este desarrollo de Corregidora y ha sido un jugador muy importante en esta zona. Y seguimos desarrollando y empezando en desarrollar productos que sean acorde a las necesidades de las personas. Y hoy Pontevedra, que es este modelo Sevilla, planta alta de 128 metros cuadrados, de 3 recámaras, 2 cajones, sala, comedor, cocina, pues la verdad es que está a un precio de 2,654,000, que es inigualable por la distribución, por los beneficios. Entonces, cuando uno dice, oye, voy a invertir, yo creo que aquí la palabra invertir va a reflejar en la ganancia que ya estás obteniendo hoy desde el momento en que apartas.
4: Ya me están diciendo Loreta Corte. 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Corte y regresamos. 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
3: 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La hora exacta es 11:28. 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
4: 11 de la mañana con 33 minutos en Exa 95.5. Juan Carlos, es nuestra última intervención. Dale con todos los detalles que podríamos saber de Pontevedra by Puerta Real.
24: Yo quisiera primero invitar a la gente. Si tú estás buscando un departamento, una casa donde vivir, donde invertir, y tu intención es que sea de calidad, que tenga plusvalía, que esté probado, que tenga garantías, que haya una constructora que respalde con calidad, que no tenga problemas de quejas, de demandas, de denuncias, de nada, que esté libre de culpa y que esté desarrollando constantemente en la zona, creo que tienes que venir a Puerta Real, creo que tienes que venir a Pontevedra y puede ser una excelente opción para ti. Si estás buscando 3 recámaras, si estás buscando 2 baños completos, si estás buscando sala, cocina, una cocina con una barra de más de 3 metros
4: cuarto
24: de largo,
4: lavado.
24: Cuarto de lavado, 2 cajones de estacionamiento, control de seguridad 24/7, con alberca, asador, una cancha de picketball, áreas verdes, creo que Puerta Real es todo lo que puedes encontrar, buscar, y vas a encontrarlo en un lugar que te va a sorprender la ubicación, te va a sorprender el precio y la ganancia que vas a tener para ti o tu familia como inversión o como patrimonio, yo creo que va a ser garantizada.
4: ¿Cuentas con todos los servicios y cómo estás entregando los departamentos?
24: Los entregamos completamente equipados, con la cocina acabado de cubierta de granito, con closet, canceles de baño, con toda la parte de equipamiento. El condominio es un condominio que ya está echado a andar, es un condominio que ya tiene todos los servicios de internet, telefonía, agua, luz, hay una administración ya trabajando en pro del condominio, lo cual facilita muchísimo tu mudanza o la entrada a tu nuevo hogar.
4: Oye, por último, los créditos.
24: Trabajamos con todas las instituciones de crédito, cualquier institución financiera, desde cajas populares hasta bancos. La realidad es que tenemos convenios con varios de ellos. Hay tasas que son exclusivas de Puerta Real, tasas que van desde el 9-10 por tu crédito. Entonces sería cosa de acercarte, tenemos un departamento de titulación que te va a llevar de la mano a aclarar todas tus dudas, cualquier inquietud que tengas sobre, oye, mi Infonavit, cómo puedo utilizar mis puntos, cómo puedo utilizar un sistema de Cofinavit, cómo puedo usar solamente el crédito bancario de manera tradicional. Nosotros tenemos un área especializada y nuestros asesores están completamente capacitados para poder aclarar cualquier duda.
4: ¿Cuánto tiempo estás tardando, uno, en escriturar y dos, en entregar?
24: Estos que son de entrega inmediata, en realidad solamente es el trámite del crédito. Aproximadamente en un mes lo estamos entregando.
4: Perfecto, para cerrar el 2000, ¿es 26, verdad?
24: Este es 26 sí. Todavía.
4: ¿Quieres apearme?
24: No, nada más recordar que todavía es 26. Ya se ve la Navidad, pero es 26.
4: Juan Carlos, ¿cómo llegamos a Pontevedra?
24: Hay tres vías de acceso. Podemos llegar por la carretera, que es mi acceso favorito. Es un acceso muy rápido. Antes de dar vuelta a la caseta, dar vuelta en U. A la mano derecha es esa avenida Puerta Real. Y dando vuelta en la primer glorieta, a mano derecha está Villa Pontevedra. Podemos llegar a Avenida del Jacal, todo derecho. Topas con pared, a mano derecha, esa es Avenida Puerta Real, también te lleva directo a Pontevedra. O podemos entrar por Constituyentes en el puente Tejeda, dar vuelta a mano derecha y desemboca directamente en Puerta Real.
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4: Perfecto, Juan Carlos, como siempre un placer haber estado contigo. Extraordinario fin de semana y ojalá que la gente que nos escuchó confíe en el gran proyecto que es Pontevedra by Puerta Real.
24: Así es, muchas gracias y los esperamos aquí en el fin de semana.
4: Oye, ¿hay que hacer cita para venir?
24: No, nuestros horarios son desde 10 de la mañana a 7 de la noche, de lunes a domingo.
4: ¿Dónde están las oficinas?
24: En la glorieta de Puerta Real, en Avenida Puerta Real, número 2, ahí estamos ubicados.
4: Tienes 10 de 10, ¿eh? Felicidades, Juan Carlos. Vámonos con música a la cabina de Exa 95.5 y regreso ya para despedirme. 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
0: 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La hora exacta es 11:41. 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
24: 11 de la mañana con 46 minutos en Exa 95.5. Es momento de que yo me despida. Mi querido Juan Carlos, como siempre, un gusto. Y esperemos que este fin de semana vengan a conocer Pontevedra. Bye, Puerta Real.
25: Muchas gracias. Y sí, los invitamos a que vengan a conocernos o márquenos para mandarles la ubicación al 442-213-7000.
24: 442-213-7000. En cabina, Chiquis, muchísimas gracias. En la producción, Tony. Aquí, mi querido Gabo, también muchísimas gracias. Gracias. Espero que para todos sea un gran, gran fin de semana. Y bueno, pues yo soy Loreta Maya. Bonito viernes, ponte Exa.

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0: nos despedimos. Agradecemos tu participación y esperamos que hayas disfrutado de este espacio radiofónico. Escuchaste a Loretta Maya en Nexa. 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
0: 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La hora exacta es 11:56. 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

0: exacta es 12.7. 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

0: hora exacta es 12:12. 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
0: 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La hora exacta es 12:28. 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
0: 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La hora exacta es 12:40. 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

0: hora exacta es 12:55. 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

0: tarde con 2 minutos, 1:02. Bienvenidos a una nueva emisión de Causa y Efecto a través de la estación más emblemática e histórica de este bonito estado de Querétaro, EXA. 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Ya lo saben, lo digo todos los días, pero no nos acostumbremos a que sea una frase vacía. Es una frase cargada de sentido. Aquí estamos, aquí estoy, con el gusto y la pasión intactas, como la primera vez que tuvimos la fortuna de hacer lo que tanto nos gusta, lo que tanto nos compromete y a lo que le entendemos que es gracias a usted que es hacer radio. ¿Por qué gracias a usted? Porque ustedes nos eligen, gracias a ti que nos eliges en esta industria que se nutre de tu confianza. Aquí estamos una tarde más. Gracias, gracias, gracias. Y gracias también a todo el equipo que hace posible Causa y Efecto, un servidor, Adán Rentería. Saludo con mucho gusto a Eric Lamorza Barajas en los controles técnicos. Se requiere ser multitask. En este momento está haciendo una llamada para enlazarnos rápidamente con la información. Está poniendo la canción, está subiendo los micrófonos. En fin, es multitask Lamorza Barajas. Y saludo con muchísimo gusto a mi querido amigo Juan Carlos Rabling. Mico Rabling, ¿cómo estás? Muy buenas tardes.
1: Adán Rentería, muy buenas tardes. Auditorio, por supuesto, muy buenas tardes. Es viernes 18 de septiembre. Como dices, estamos por enlazarnos con la noticia. Pero bueno, hay mucho de qué hablar para este fin de semana. También estamos con esa pasión intacta. Les recuerdo el número en cabina, 44-25-02-46-85. Todo se vale y todo se lee. A las 2:20 estaremos dándole lectura a todos sus mensajes. Así que si gustan ponerle nombre, con mucho gusto también lo estaremos haciendo, Adán.
0: Perfecto, así será. Lo dices bien. Hoy un día movido, mañana también un fin de semana movido. Hoy se supone que a esta hora tendría que estar arribando ya la presidenta.

0: de México a territorio queretano, a la capital, al Querétaro Centro de Congresos. Vamos a estar enlazándonos prácticamente en tiempo real para conocer los pormenores de esto que otra vez en la logística se vuelve a salir de control. Ahí vimos a Chema Tapia, a Luis Humberto Fernández, a Santiago Nieto fungiendo como pues acomodadores de gente. Pero ya lo platicaremos más adelante, porque mañana, Miguel Rabling, es el Día Nacional de la Protección Civil, producto de esto de una tragedia que ocurrió en 1985, y tenemos personajes importantes.
1: El 19 de septiembre, como bien lo dices, mi querido Adán, es el Día de la Protección Civil en nuestro país. Algo muy importante, porque han quedado grabadas estas fechas que bien comentas en la memoria colectiva, en 1985, pero también en el 2017 y prácticamente el mismo día. O sea, algo que ni en los peores libros de terror se pudo haber imaginado, pero así ocurrió en nuestro país, y por eso le agradecemos que nos tome la llamada y lo saludamos a la distancia. A la Rentería y un servidor, Juan Carlos Rabling, está con nosotros Javier Amaya, coordinador de Protección Civil en el estado. Coordinador, ¿cómo estás? Buenas tardes.
2: Muy buena tarde, ¿cómo están ustedes? Siempre a sus órdenes.
0: Gracias, Javier. Oye, pues lo platicaba con Juan Carlos Rabling fuera del aire. Interesante la dinámica de lo que va a ocurrir el día de mañana, porque desde hace mucho tiempo, yo no recuerdo, un mega simulacro en fin de semana, entendiendo que los temblores pues no distinguen, ¿no? Esto puede ocurrir cuando sea, pero se vuelven muy útiles cuando hay gente trabajando, cuando está el Centro Cívico lleno, cuando está el Palacio de Gobierno lleno, y se vuelve algo muy muy visible, muy pulsable, ver qué ocurre con la gente y con la capacidad que tienen de desalojar y esta conciencia en materia de protección civil. Mañana no será el caso. Cuéntanos, ¿qué va a ocurrir el día de mañana? ¿Habrá mega simulacro, Javier?
2: Sí, claro. Bueno, les informo. El día de mañana sí vamos a tener simulacro a las 12 del día, y aún así vamos a tener una gran participación. Se registran en la página, por parte de Querétaro, 1984 inmuebles y 146,067 personas. 146,067 personas van a participar del simulacro el día de mañana. Eso quiere decir que hay una gran participación, pues ahí es, y es un gran éxito. Obviamente sí tenemos menos que en los años anteriores, que pues estaban en horario laboral, pero aún así tenemos un gran número, porque hay muchas casas también que se inscribieron ahí. Hay padres de familia que se inscribieron a sus hijos y todo, y van a hacer el simulacro.
1: Eso es muy importante, coordinador, porque bien lo mencionas, padres de familias y sus hijos, porque los niños en esta ocasión también van a participar, y eso también es de suma importancia, porque como lo decía Dan, un terremoto, un sismo, alguna contingencia ambiental o de la naturaleza, pues no respeta días laborales, ni horarios laborales, ni si es lunes, martes, miércoles, o fin de semana, o si es una escuela, un edificio de trabajo. Entonces, qué importante que también se esté anexando a los chicos, a los niños, en esta ocasión.
2: Bueno, luego los niños aprenden mejor que los adultos. Claro. Y luego son nuestros propios monitores. Entonces, aquí lo importante es que cada día está sumándose más participación ciudadana, que es lo que nosotros buscamos como Protección Civil. La prevención desde la casa, eso nos da mucho más garantías de poder salir bien ante un evento natural, ante una emergencia, y ese es el objetivo principal de la coordinación estatal y obviamente de la Coordinación Nacional de Protección Civil.
0: Hace un año, y esto yo reto a toda la gente que nos escuche a que hagan la cuenta, ¿cuántos serán las personas que nos escuchan que no tengan un celular junto a ellos? O sea, hoy prácticamente el 95-100% de las personas tienen un teléfono inteligente. Y el año pasado recuerdo ir manejando en la carretera, no sé por qué estaba en ese momento manejando hacia la Ciudad de México, y empezó a sonar mi teléfono y el de la persona que venía conmigo, y fue un sonido que sí te sacaba de onda. Luego Recordé que fue una moción que impulsó el gobierno federal junto con algunas empresas de telefonía para también sumarse de esta manera tan disruptiva y escandalosa.
1: Sí, te saca un susto.
0: Al Día de Protección Civil, porque es una alarma rara, es una alarma que nunca había sonado. O sea, es una alarma de valga la redundancia, es una alarma de alarma. O sea, se escucha diferente. ¿Va a volver a ocurrir esto, Javier?
2: Sí, y además, pues obviamente nada más decirles que ya también Querétaro tiene su sistema de alerta, de alertamiento temprano, que se llama Alerta Matías. Nosotros también Alerta Matías va a mandar un alertamiento a todos los que están inscritos en esta misma alerta, que se descarga en cualquiera de las App Stores. Hay que buscar App Querétaro, y ahí entran y ponen Alerta Matías, y hay que registrarse. Y va a alertar de dos maneras, por SMS y por push. Es algo que yo les quería comentar, es una gran herramienta que se ha desarrollado con pura tecnología de gobierno.
0: La Alerta Matías, entendemos, de hecho la anunció el Día de la Juventud la secretaria Virginia Hernández, tú estabas ahí, Javier, pero ¿no tenía que ver más con las lluvias?
2: No, es un sistema de alerta para cualquier emergencia. Lo que pasa es que la Secretaría de la Juventud es una gran emprendedora, es muy versátil, y nos apoyó a desarrollar el sistema de alertamiento temprano. Eso es un proyecto que traíamos nosotros en la coordinación estatal desde hace 2 años, okay, en donde estábamos diseñando una aplicación que pudiera salvar vidas. Lo del año pasado pues nos golpeó bastante fuerte y le dimos este empuje. Y la familia, pues, obviamente de un joven muy conocido en Querétaro, falleció, sí, claro, y nos brindó el nombre, y es por eso que le llamamos hoy el día de hoy Alerta Matías. Lo que buscamos, y sobre todo los jóvenes, pero también los padres de familia, los niños, todos tienen un teléfono, pues que se den de alta. No, lo único que tienen que hacer es darse de alta, y si quieren recibir un alertamiento de riesgo en la zona en donde están, pues hay que entrarle a compartir la ubicación. ¿Y qué es lo que hace el alerta? Nosotros manejamos un cerco de alertamiento donde hay un problema grave, y a todos los teléfonos que están dentro de ese cerco les va a llegar la alerta, y además les van a llegar indicaciones para poder salir de manera segura de ese lugar de riesgo. Y la otra es por SMS, donde los teléfonos, por ejemplo en la sierra, que no todos tienen buena señal o buen internet, les llega a todos por municipio. Si nosotros detectamos en Jalpan de Serra un riesgo, todos los teléfonos que se encuentren en Jalpan de Serra van a recibir un alertamiento.
1: Correcto.
2: Esa es una gran herramienta de gobierno del estado.
1: Estamos platicando con el coordinador de Protección Civil en el estado, Javier Amaya. Entonces, 12 del día, 1984 en Muebles, el día de mañana, Día de la Protección Civil, este mega simulacro. Coordinador, no te toca el tema político, no te vamos a preguntar por el tema político, pero ahorita se está llevando a cabo un evento en el que participa la presidenta de nuestro país, Claudia Sheinbaum, y es un evento en el que es en un recinto en donde tengo entendido que se esperaban de 6,000 a 7,000 personas. ¿Ustedes llevan algún conteo? Y si es precisamente la cantidad que se tiene esperada y también la que puede albergar el recinto, porque nos dicen por aquí que si bien no está tan desorganizado, sí tienen algunos problemas a lo de la entrada.
2: Sí, nos pidió apoyo gobierno federal, ¿sí?, para apoyar en algunas cuestiones. Ellos normalmente, cuando es un evento de este tipo,
1: ellos toman la organización,
2: traen su propia logística, claro. Sí, ellos traen su propia logística y nosotros nada más estamos en observación, okay, con los servicios de emergencia. Entonces todo lo que es la cuestión de ingreso y acomodo es por parte del organizador.
1: Sí, lo que así antes es. Era el Estado Mayor Presidencial.
2: Así es.
1: Correcto.
2: Entonces ellos llevan toda la logística y como les decía, nada más nos piden los servicios de emergencia, que ahí está personal de la coordinación estatal haciendo presencia y obviamente esperando a cualquier indicación o atender a alguna persona.
1: Muy bien.
0: De acuerdo.
2: Es para lo que estamos.
0: Javier Amaya, titular de Protección Civil en el estado de Querétaro. Fuerte abrazo y estamos pendientes como siempre y a la orden.
2: Un abrazo para ustedes, un saludo fuerte a toda su audiencia y muchas gracias, como siempre, a la orden.
0: Gracias, Javier. Nos viene escuchando también un buen amigo, Gerardo Romero Altamirano. Lo saludo más que como funcionario público, como un buen amigo desde hace muchos años. Fuerte abrazo a Gerardo Romero Altamirano.
1: Le mandamos un abrazo.
0: Oye, hay WhatsApp, ya lo mencionabas al inicio, mi querido Juan Carlos Rabling, es el 4425-0246-85. ¿Qué preguntamos? ¿Te late respecto al tema político de protección civil?
1: Pues el político, ¿no? ¿Qué opinan de la visita de la presidenta? Viene en el marco del segundo informe de gobierno. Ya se lo decíamos al coordinador de protección civil, ya también lo escuchó usted. No le compete, no les toca a ellos la logística, la organización. Por ahí veíamos ayer una fotografía de Santiago Nieto, el coordinador de la defensa de la Cuarta Transformación, levantando la mano y diciendo que le tocaba a él la organización. De 6,000 a 7,000 personas es lo que se espera, y ahorita están circulando algunas imágenes en las redes sociales que probablemente, si sigue algunos perfiles de noticias, ya las observó, que tienen que ver con la mercancía que se presenta en este tipo de eventos.
0: ¿Viste la de Harfush?
1: Sí, es a lo que iba. A ver, sí. Van desde el famosísimo Simi AMLO, que es como el muñequito del expresidente, que ya es vintage, que ya de ser hasta de colección.
0: Sí, sí, sí.
1: Vienen también mucha mercancía de la presidenta Claudia Sheinbaum. Me imagino que todo chino, pero desde tazas, platos, plumas, cobijas, pero hay unas de Omar García Harfuch en donde son toallas, cobijas, tazas, y hasta ahí todo estaría bien, ¿no? El tema es que me lo ponen sin playera, y me lo ponen mamey, bien mamey.
0: Sí, sí, sí. Pues es que es la típica, y creo
1: yo
0: que
1: ordené la mía.
0: Van a ser de las más vendidas, ¿eh? Porque imagínense, ustedes recordarán estas cobijas de tigre, así pero de Harfuch, es la cobija de moda, es la que se traslada de las ferias al día de hoy a la explanada del Querétaro Centro de Congresos con esta visita de la presidenta, la doctora Claudia Sheinbaum, a la que, por cierto, y aquí sí es un tema completamente político, nada ligado necesariamente a Querétaro, pero ya comienza a verse el desmarque claro de ella respecto a su antecesor, el señor López Obrador, con las funciones y los nombramientos de tres candidatos en Zacatecas, en Quintana Roo y en Baja California. Quedaron la y los candidatos de ella.
1: Bueno, sí, me parece que en Quintana Roo
0: Gino era el que...
1: Pero es que más bien son de los gobernadores, en este caso de Mara Lezama. El Delfín, le dicen justamente.
0: De Mara Lezama, pero no de López Obrador.
1: Eso sí.
0: López Obrador era el señor Mollinedo.
1: Sí, ahí me parece que ahora son como tres... La lectura podría ser tres corrientes, exactamente. La que pierde por completo es la de Andrés Manuel López Obrador. Y se están dividiendo entre los gobiernos locales que tiene hoy Morena, es decir, Quintana Roo, Baja California, el mismo Zacatecas. Zacatecas, lo platicábamos ayer con Alex Pérez, la mujer que queda fue ex esposa de uno de los Monreal, uno de los hermanos Monreal.
0: Sí, sí.
1: Entonces,
0: oye, pero a ver, es que el hecho,
1: el que pierde sí es el presidente, el expresidente.
0: Y creo que la presidenta se da por bien servida de que no quede alguien del expresidente.
1: Sí.
0: Y se da un tema, yo siempre comparo
1: Santiago,
0: esto.
1: Santiago, ¿en dónde cabría en estas tres corrientes que decimos?
0: Yo creo que es que hacia allá iba. Yo creo que es un pulso de lo que ocurre en cada estado. Es como la guerra de Vietnam. Por más potente que era el ejército estadounidense,
1: ¿sí?
0: Los vietnamitas conocían su terruño y por eso ganaron esa guerra. Yo creo que la presidenta no debe de arriesgar, y eso creo que está haciendo bien. También se puede entender que puede haber mucha influencia de los gobernadores y gobernadoras para la elección del perfil o del Delfín. Pero creo que si el gobernador en turno te dice, presidenta, con este te garantizo el triunfo.
1: Sí.
0: Desde adentro, con el territorio trabajado y las secciones bien conocidas. Yo creo que puedes arriesgarte no mandando al que te dicen que es el bueno. No lo sé, ustedes tendrán siempre la mejor opinión. Aquí nos dicen justamente eso, mira. Que son los perfiles de lo que tú decías.
1: Sí, y es que es el tema, ¿quién puso esos gobernadores? Los puso Andrés Manuel.
0: Andrés Manuel.
1: Entonces...
0: Sí, hay una percepción
1: pero sí, difusa. Creo que de todas maneras, porque sí se ha ido diluyendo la influencia. Tampoco, ha ido diluyendo la influencia. Pero bueno, tenemos más información. Está en estos momentos la presidenta. En cuanto comience el evento, tenemos a Walita Jiménez por allá. Nos correcto. Estará platicando cómo va. Tenemos muchísima más información. Ya está con nosotros aquí en la cabina Jime Vega con todo el tema de efecto literario, las recomendaciones para este fin de semana y mucho más en causa y efecto, así que siendo la 1:18 p.m, Adán, así comienza, así arranca, causa y efecto.
3: 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La hora exacta es 1:19. 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
19: ¿Sabes qué es el Nican Mopogua? Nican Mopogua significa aquí se narra, y es el nombre que recibe el documento histórico con el que se conoce el relato en náhuatl de las apariciones de la Virgen de Guadalupe en 1531 en el Cerro del Tepeyac.
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0: Es la 1:23 PM. Juan Carlos Rabling, un servidor. Adán Rentería, a través de Exa Querétaro, Exa 95.5 Querétaro. El viernes en Causa Efecto es sinónimo de libros, de recomendaciones literarias. Cada 15 días está con nosotros Jime Vega en este Efecto Literario. Jime, con el gusto de siempre, ¿cómo estás? Buenas tardes.
15: ¿Cómo estás, Adán? ¿Cómo estás, Juan Carlos? Pues hoy les traigo un libro que ha tenido mucho hype. Se llama Comerás Flores, de Lucía Soya. Esta novela trata sobre Marina, que es una joven de 25 años que acaba de graduarse y está atravesando un momento especialmente vulnerable porque acaba de morir su papá. Y justo en ese contexto conoce a Jaime, que es un hombre 20 años mayor que ella, tiene casi 50. Es como muy sofisticado, muy encantador, le va muy bien económicamente. Entonces empieza a invitarla en este contexto que ella tiene de vulnerabilidad, pues a planes, a restaurantes que ella no acudía normalmente, ya una vida como más adulta, y comienzan una relación. Poco a poco, conforme vamos avanzando, vamos empezando a ver algunas red flags, como banderas rojas de una relación violenta. Pero la verdad es que es un libro que ha tenido mucho hype precisamente por esto, porque creo que genera una conversación muy interesante en cómo se construye una relación de violencia psicológica, sin que en un principio parezca violenta. O sea, que al principio, pues bueno, te presentan a un hombre que no parece que vaya a ser violento, que es un personaje atento, carismático, exitoso. Entonces, es muy difícil empezar a ver cómo estas alertas que te va dando conforme avanza el libro de una relación de violencia psicológica, pero se va metiendo en una relación de violencia psicológica. Entonces, a mí me parece un libro súper importante porque nos ayuda a conocer esto desde la perspectiva de la víctima. La protagonista, que es Marina, es la que narra el libro. Entonces, como que es como si estuviéramos dentro de la historia. O sea, no es como cuando llega tu amiga y te platica y tú medio que dices, ay, amiga, date cuenta, o cómo no estás viendo, sino que aquí lo estás viendo como desde ella, de bueno, ok, hizo esto, pero luego llegó con flores y me invitó a un restaurante y me trajo planes muy padres, entonces, bueno, está muy arrepentido. O sea, como que te permite ver esta perspectiva de la víctima. A mí es algo que me pareció muy bueno, y algo que comenta la autora.
0: Disculpa, te interrumpa, sí. Jiménez, ¿se podría parecer a Romper el Círculo?
15: Sí, podría parecerse. Este está un poco como más, ella es una escritora española, entonces siento que está un poco más como en el contexto de Latinoamérica o de España. Okay. Eso a mí me gustó, que fuera como más. Y que aparte nunca ves como la violencia física, o sea, nunca ves como estas agresiones, ni siquiera un empujón, sino como que todo es de una forma muy sutil. Y ella la autora lo que te quiere mostrar es que no hay víctima perfecta. O sea, aquí ella no estaba siguiendo un patrón de su familia de que hubiera sufrido violencia. Ella no era alguien que tenía carencias económicas, no era una persona que no era estudiada, al contrario, estaba muy estudiada. O sea, realmente todo pintaba como para que no fuera una víctima que fuera a caer en esto, pero al final cae. Entonces, lo que nos quiere decir la autora y lo que yo vi que dice en varias entrevistas es, no hay un común denominador de las víctimas. Ella, para escribir este libro, y una de las cosas por las que se inspiró es en pláticas con varias amigas que han sufrido de esto, y después tuvo sesiones con un psicólogo para que la asesorara a ponerse desde los zapatos de la víctima y de cómo la víctima no es que estés haciendo algo mal y por eso caíste en esta relación violenta, sino cómo se va tejiendo de una manera muy invisible que seas incapaz de darte cuenta. Y tampoco la familia, algunos amigos sí medio que le dicen, oye, esto está medio raro, pero la familia de ella lo ven a él como un tipazo, como una persona súper carismática, y como ella, pues obviamente sí se aprovecha mucho de su situación de vulnerabilidad. También es un libro que habla mucho del duelo, porque ella acaba de perder a su papá, que es esta pues figura paterna que muchas veces da una seguridad, y también habla mucho de la amistad, de ella se aleja de sus amigos, pero en un momento sus amigos sí se dan cuenta, entonces tratan de guiarla. La verdad es que es un libro que se lee aparte muy rápido, porque está escrito de una manera muy sencilla. Tiene 4.2 estrellas en Goodreads, tiene 250 páginas, o sea, es un libro de tamaño bastante razonable. Y la verdad es que sí es un libro que saca mucha conversación de esta violencia psicológica que puede haber en una relación, tanto la víctima puede ser tanto hombre como mujer, y cómo empiezas a ver poco a poco las banderas rojas y no te das cuenta de ellas.
1: O sea, lo que más o menos, como te lo estoy entendiendo, Jime, es que nos presenta la autora la empatía de las víctimas, ¿no? Y justamente el entender, entrar en su piel de muchas veces no que puedas defender a quien te está agrediendo, al violentador, sino que simplemente no sabes qué está ocurriendo, ¿no?
15: Exactamente.
1: O sea, formas parte de ella, pero sin darte cuenta de lo que está ocurriendo.
15: Exactamente. Y a mí, una de las cosas que me gusta, y a ver, tiene mucho hype y hay gente que lo ha amado y hay gente que no le ha gustado tanto, y creo que es porque uno se pone a pensar, ¿qué haría yo en su lugar? Y tal vez tú dices, no, pues yo lo hubiera cortado desde claro. el episodio 1.
1: Sí, lo ves de fuera y como dices, ¿no? O sea, para muchos, viendo el espectáculo desde fuera, sabes qué es lo que está ocurriendo, pero desde el interior es donde vienen las dudas.
15: Exacto, y aparte, pues ella tiene 25 años, está joven, acaba de morir su papá, acaba de graduarse, pero no está segura de en qué trabajar. O sea, está como en este momento que tenemos de que ya somos adultos, pero somos jóvenes adultos y no sabemos qué queremos realmente en la vida, y llega alguien a darte toda esa seguridad. Exacto. Entonces, como que a mí me gustó mucho esto, o sea, sí recomiendo que te pongas en la perspectiva de la protagonista, de la víctima en este caso. Y sí ayuda mucho a entender todo esto de la violencia psicológica. Y yo, por ejemplo, cuando lo publiqué, que lo estaba leyendo, muchas personas me comentaron así de, es que me encantó porque yo sufrí algo parecido,
1: claro,
15: y también tardé mucho.
1: Identificado.
15: Me siento identificado.
0: Que además es difícil de denunciar, difícil de contar, difícil de entenderlo incluso tú mismo, cuando son violencias sutiles.
15: Muy sutiles.
0: Jimé, que tan sutiles que se van metiendo como la humedad.
15: Exacto.
0: Y carcomen. ¿Comerás flores? Uh-huh. Lucía Soya.
15: Sí, comerás flores de Lucía Soya. Y la verdad es que es un gran libro. Es de la editorial Libros de Asteroide. Y está cortito, se lee rápido y es bastante enganchador.
0: Y a ver, ahí está una recomendación de Jimena Vega, pero tiene muchas más. Para que continúen el diálogo contigo, ¿cómo te encuentran en tus redes, Kea Jimé?
15: Estoy en Instagram como Libros y Reflexiones.
0: Gracias, Jimena Vega, en Efecto Literario.
1: 44-25-02-46-85. Ya nos están llegando algunos mensajes. A las 2:20 le damos lectura a todos. Por lo pronto, antes de ir a los deportes, ya están llegando.
0: Ahí está lo que platicábamos. Es que si apenas se cruzan.
1: Carfush encuerado.
0: Sí, literal. Si se cruzan apenas con Nexa 95.5 Querétaro, Causa y Efecto. Estábamos platicando de este folclore, este color que se está viviendo en este momento en el Querétaro Centro de Congresos por la visita de la presidenta Claudia Sheinbaum en el marco de su segundo informe. Y pues es como cuando uno va al fútbol, los puestos que se ponen afuera del estadio, así idénticos, pero con indumentaria morenista, gorras, los pejeluches. Sí, como un concierto, literal, los pejeluches. Y también de lo más visible es esta cobija de Harfush, pero te corrigen, mi querido Rabling, dicen, no lo pintan muy mamado, así está.
1: No, así debe de ser.
0: Sí, no, así no está, ¿eh?
1: Si es IA, ¿no?
0: Si está así, no, bueno, ¿en qué momento trabaja?
1: A ver, es que la cosa es que no creo que alguna vez se haya hecho una sesión fotográfica sin playera. O sea.
0: Ah, bueno, te lo dice Iker Vega.
1: Ah, bueno, le mandamos un saludo.
0: Así está Harfush.
1: Así está Iker.
0: Así está Iker. Iker sí, ya se puso así. Pero, a ver, si eres secretario de seguridad de un país, uno de los más violentos del mundo, ¿qué tiempo te quedará tanto emocional como energéticamente para pensar en hacer ejercicio?
1: Ah, sí, ¿no? le entran al gym, le entran duro. Aquí mismo tenemos un ejemplo.
0: Sí, pero a ver, lo digo con todo respeto a nuestro querido Giovanni Elías Pérez Hernández, que también le entra al gym, sí. Y claro, está más fit. Pero
1: el mismo alcalde, Felifer también.
0: Felifer Macías, pero uno gobierna un municipio, el otro sí. Se encarga de la seguridad de un estado. Pero este cuate tiene que lidiar con Sinaloa, Zacatecas, Hidalgo, Guanajuato el mismo día.
1: Hasta por salud mental, o sea, física y mental. O sea, yo creo que sí deben de darse su...
0: Yo soy de ese team.
1: Su
0: claro.
1: Su no, nombre. Porque seguramente hasta en ese momento le deben de estar llegando información, claro. Y toma de decisiones. Pero pues en una de esas estás diciendo, sí, mándame 5 comandantes más allá mientras estás levantando
0: sí, sí, sí.
1: 50 kilos.
0: Tienes razón. Pero bueno, de lo más vendido son estas cobijas de García.
1: Ya le compré la mía.
0: 44-25-02-46-85. Ya lo decía Rabling, a las 2:20 le damos lectura a sus mensajes. Por lo pronto, el día de hoy, el encargado de los deportes se llama Tarek Arzate.
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0: El día de hoy le mandamos un fuerte abrazo a nuestro querido Gonzalo Reyes, al narrador tatuado. Y está con nosotros Tarek Arzate. ¿Cómo estás, querido Tarek?
2: Ya sabes que es un placer para mí estar aquí con ustedes, Raps, Adán. Un placer acompañarlos. Y bueno, bienvenido. Yo feliz de hablar siempre de deportes, ya lo sabes.
0: Y se avecina el fin de semana y siempre es un gran preámbulo el viernes.
2: Ay, sí, a ver, hay mucho de qué hablar. Vamos a empezar con el tema de la NFL. Ayer, okay, un partidazo, el Thursday Night Football. Los Bills contra los Lions. Dos equipos que en los últimos años se han convertido en equipos ganadores en temporada regular.
0: Okay.
2: A la hora que llegan los playoffs, los dos han quedado a deber, sobre todo el equipo de los Bills. Pero en esta segunda jornada, segunda semana de la NFL, los Bills arrancan con el pie derecho. Por ahí está el tema de que defensivamente son muy vulnerables. Pero a ver, Josh Allen tiene la enmienda de por fin darle un Super Bowl a un equipo que ha sido el hazmerreír por muchos años de la NFL. Fueron cuatro Super Bowls, ¿te acuerdas? En los noventas. Cuatro Super Bowls seguidos que perdieron. O sea, ¿qué otra institución deportiva le ha pasado algo
0: similar?
2: Tengo
0: una pregunta para cualquier deporte, porque le queda al fútbol con algunos equipos como el Cruz Azul. Sí. Le queda a esta franquicia. ¿Qué duele más? ¿Llegar y perder o no llegar? Porque es que, te voy a decir, luego el juicio es injusto e ingrato, porque para que el Cruz Azul haya cruzazuleado, tuvo que llegar varias veces a perder, y llegar a la final no es fácil.
2: Sí, bueno.
0: Pero se recuerda mucho esto como grandes fracasos motivo de burla.
2: Cruz Azul que perdió, creo que fueron 6 finales de liga consecutivas.
0: Más, ¿no? Porque de 20
2: fue
0: años.
2: Santos, Toluca, Monterrey, esas 3 finales fueron seguidas.
0: Hubo unas verdaderamente dramáticas.
2: 5-2 contra la América. Bueno, 3 contra la América.
0: Recuerdo el penales con
2: Toluca.
0: El día del nocaut a Villaluz, el día de con Rubén Omar Romano.
2: Sí.
0: Esa
2: fue Santos-Toluca. No. 2008 primero pierden con aquel golazo de Ludueña, ¿te acuerdas?
0: Sí, lo recuerdo.
2: Luego 2008 también pierden con el knockout de Villaluz y sí, el gol que termina creo que es Josgar Gutiérrez,
0: que le rebota en la espalda.
2: Exactamente, y que de esa manera dramática entra al penal. Luego pierden contra el Monterrey de Vucetich con el Chupete Suazo, con Aldo Benítez. Sí, dejaron ir una ventaja. Luego viene un poco después, viene el tema de aquel cabezazo de Moisés, ¿no?
0: Claro.
2: Luego viene la final con Caixinha en el banquillo y también la pierden contra el América. Y luego, ya digo, terminan ganando en 2021 ante
0: Santos.
2: Pero
0: tuvieron que llegar a todas esas.
2: Sí.
0: O sea, a nivel porcentual, cuando existía el porcentaje y servía de algo, Cruz Azul estaba más arriba que todos porque era el equipo que más puntos había sumado.
2: Pero es que yo creo que para tu pregunta, contestando lo que dices, depende del equipo. Porque un equipo que sí tiene la exigencia de ganar campeonatos y que tiene una inversión, hablando por ejemplo del fútbol mexicano, como lo es Cruz Azul,
0: sí,
2: o en este caso en la NFL, los Bills de Buffalo, sí, que en los últimos años han tenido equipazos y no logran dar ese salto al Super Bowl, deja tú ganarlo, no han ni siquiera llegado en estos años.
1: Sí, es en donde se convierte fracaso.
2: Exactamente, es donde dices, oye, pues sí, a lo mejor estar ahí siempre es importante, pero la diferencia entre las Águilas de Filadelfia, los Jefes de Kansas City y ellos, es que ellos sí aparecen en el momento importante. Algo parecido que le está pasando en los últimos años a San Francisco, que llega en 2013, si no me equivoco, fue contra los Ravens de Baltimore, llegan 2 ocasiones contra los Jefes de Kansas, y lleva 30 años sin levantar un Vince Lombardi del equipo San Francisco, pero bueno, el punto es que...
1: ¿A qué altura de la temporada se sabe quién es el...
2: ¿El MVP?
1: No,
2: el candidato.
1: El candidato.
2: Es que mira, con el fútbol americano es muy complicado porque el tema es que...
1: Lo pregunto precisamente por eso que mencionas de los Bills, y hoy ver justamente esa comparativa, quién podría ser el que podemos voltear a ver como...
2: Siempre va a ser normal voltear a ver a los equipos, uno, a los que más gastan, a los que son más recurrentes, pero sobre todo también al actual campeón, ¿no? Que por cierto ya es de propietarios mexicanos el equipo de Seattle, de los Seahawks Seattle. Pero creo que es cuestión de esperar. ¿Por qué? Porque hay jugadores que dependen mucho de un sistema. No, por ejemplo, San Francisco en la temporada pasada dependía mucho de McCaffrey y del juego terrestre. Se lesiona McCaffrey, prácticamente tienes que cambiar toda tu idea de juego.
1: Se reestructura tu temporada.
2: Entonces, el día de mañana se lesiona Josh Allen, Y ya Bills pasa de ser a lo mejor el candidato número uno a ser, pues a lo mejor estar en un equipo de media tabla, ¿no?
0: A ver, yo sé que hay muchos que son grandes conocedores de la NFL y muchos como yo que somos neófitos.
1: Me uno.
0: Pero el quarterback tiene un cuaderno que aprenderse como el Baldor.
1: Bueno, ya son tablets, ¿no?
0: Sí, bueno, sí. Exacto.
2: Como el de Buzz Lightyear, el que tenía así, ¿te acuerdas? Que habría así más o menos.
0: Pero son...
1: No, pero sí, lo ves entre jugada y jugada y están en la tablet y están...
2: Sí, todo el tiempo están analizando.
1: Jugando Fruit Ninja o qué están haciendo.
0: Yo recuerdo que sí, lo digo por lo que dices de los sistemas. O sea, hay una codependencia al sistema que muchas veces solamente un personaje conoce.
2: Muchas veces más, o sea, no es que no lo conozca, porque, por ejemplo, el suplente, el quarterback suplente de cualquier equipo, para estar en ese nivel, tiene que conocer...
1: También lo lleva, ¿no? Claro.
2: Sí, tiene que conocer perfectamente el libro, ¿no? O sea, ir conociendo cada jugada, no nada más el quarterback. Lo hemos visto mucho, el ejemplo, cómo lo ponen en las películas, en las que está el típico este cuate que es muy bueno para el deporte y todo, pero en la escuela no da una, y ya usan el ejemplo de, mira, como te aprendes las jugadas, tienes que aprender en el tema de la escuela, ¿no? Pero sí, realmente un quarterback suplente, el tema es que la calidad de un quarterback titular a un quarterback suplente sí es abismal. Y no, lo podemos ver en cuestión de números, en cuestión económica también, por algo se le paga lo que se le paga a los quarterbacks, y es probablemente... Tienen que tener una visión y una calidad para poner el balón en donde quieren ponerlo, que de verdad es de superhumanos. Pero bueno, eso en cuanto a la NFL, insisto, ayer ganan los Bills 41-31 al equipo de los Leones de Detroit. Vamos a hablar del fútbol mexicano. Hay dos partidos que probablemente a la gente le interesa. Uno, el del equipo de Querétaro, que recibe al León. Aquí ya lo ha dicho Gonzalo en algún momento y en otros espacios, no es un clásico. El clásico de León es el de Irapuato, realmente el de Gallos es el del Atlético San Luis, el de la 57. No es como tal un clásico, pero sí es un partido con mucha rivalidad. Y normalmente suelen ser partidos...
1: ¿Qué es eso, rivalidad? Ya no se bajan el nivel bien gacho a decir clásico.
2: No, es que, a ver, para mí realmente clásicos no hay tantos clásicos, como la gente
1: no,
2: lo
1: nada más
2: pinta.
1: Hay uno.
0: Pero es que, a ver, en Argentina, no sé si les ha tocado ver, yo me acuerdo... Hace mucho que veía mucho Fox.
1: Pero los argentinos están en otra.
2: Pero en Argentina son 300 equipos. 300 además.
1: Equipos. Pero más dicen. Son clásicos de la colonia. Y lo viven como clásicos. El clásico, o sea, realmente del domingo, ellos los viven como clásicos.
0: Y el clásico del domingo puede ser, no lo sé, el Rosario Central contra Newell's. Sí, y el otro clásico del domingo puede ser Independiente contra.
1: Hay rivalidad, la rivalidad del Getafe con el Levante.
0: Sí.
1: O sea, no son clásicos, sí. O sea, no le puedes decir que clásico.
2: Están los famosos derbis, ¿no? Como se les llama también, que normalmente son más partidos entre equipos de la misma ciudad, del mismo estado a lo mejor, ¿no?
1: Bajamos el nivel bien gacho.
2: En Madrid, por ejemplo, no, el clásico, no, es el derbi de Madrid.
1: El
2: Atlético de Madrid contra la Real Madrid nunca va a ser lo que es el Real Madrid-Barcelona.
1: El clásico es Barcelona-Real Madrid, Barcelona, así es.
2: En Inglaterra lo vemos también, Manchester United contra Manchester City es un buen partido, el clásico es Liverpool-United.
1: O Chelsea-Tottenham, exactamente, que son los de Londres,
2: Que bueno, aparte en Londres hay 200 equipos también, ¿no? Pero bueno, para la afición de Gallos es un partido muy importante, hay rivalidad por cuestión geográfica, por cuestión también de cuando los dos equipos eran parte de la Liga de la Liga de Plata del fútbol mexicano. Hay gran rivalidad, es un partido que creo que Gallos puede ganar. Ayer me preguntaba Gonchi, ¿tú firmas el empate? Yo creo que no, creo que Gallos por primera vez en mucho tiempo está para...
0: ¿Pero por qué firmar el empate si has ganado de visita?
2: Exactamente, ¿no? Y bueno, el domingo es el local. Y además,
0: por eso digo,
2: y León,
0: has ganado de visita, te toca recibir a León. Tienes que aspirar a los tres puntos, ¿no?
2: El tema es que si lo ponemos en el papel nombre por nombre, no nada más en funcionamiento de esta temporada, sino nombre por nombre en plantilla valor, León sí está muy por encima de Querétaro.
0: Nombre por nombre, y lo digo con todo el respeto, casi todos los planteles van a estar arriba de Gallos.
2: Sí,
0: y Gallos les va a poder ganar a muchos.
2: Por eso no sería
0: nombre
2: sorpresa.
0: Nombre por nombre... Somos inferiores.
2: Por eso no sería sorpresa tampoco que a lo mejor León pudiera... O sea, para los de León es un partido que tienen que ganar.
0: Claro.
2: Para los de Gallos es... O sea, ganar es dar ese salto ya. Porque llegarían a 16 puntos además.
0: Y con un partido pendiente.
2: Con un partido pendiente contra Monterrey.
0: León viene obligado a ganar.
2: Sí.
0: Yo creo que va a generar espacios. Y Gallos Blancos creo que puede ganar.
2: Yo creo que va a ser un partido muy cerrado. Los partidos entre León y Querétaro suelen ser de muchos goles. Yo creo que en esta ocasión va a ser un partido muy cerrado. Gallos es una de las mejores defensas del torneo, solo ha recibido 7 goles, le ha costado el tema al ataque y va a ser un partido muy trabado también, porque Gallos es de los equipos que más tarjetas amarillas tienen por partido. Entonces, entendiendo la rivalidad, parece que va a haber una muy buena entrada este domingo. El partido es a las 8 de la noche, vamos a transmitir su servidor, Gonzalo Reyes, David Rincón, etcétera. Entonces, para que estén al pendiente. Y el otro partido...
1: Y no solo eso, mi querido Tarek, perdón que los interrumpa, no solamente van a transmitir, sino que EXA 95.5 Multimundo Radio, que no solamente transmite, también es patrocinador oficial, y tenemos boletos, tenemos un par de boletos para este partido. Entonces, si ya nos estaban escribiendo, 44-25-02-46-85, háganlo más, porque por ahí les vamos a regalar estos boletos. Que nos pongan qué te gusta el último marcador de el Gallos contra León.
2: Sí,
1: me parece bien. Sencillo.
2: Me parece bien a la primera persona. Y el otro partido que
1: nombre completo, también, si no,
2: es,
1: no hay.
2: Es el, si que, no, no hay. El que...
0: ¿A qué hora es nada más, perdón?
2: A las 8.
0: A las 8.
1: A las 8 nosotros a las 2:20 les decimos. Correcto. Quién se lo llevó.
0: Perfecto.
2: Y el otro partido que obviamente tenemos que hablar de él es el América Chivas.
0: Sí.
2: Se juega el clásico.
0: Ese es el clásico. Hombre. Ese es el clásico. Muy aburrido ese clásico. Yo prefiero el clásico joven.
2: Yo te voy a decir para mí.
0: Ese clásico que es el de el clásico.
1: Pero no es culpa, de las Chivas.
2: Está el clásico joven, es mucho más entretenido, pero.
0: A mí me gusta
2: el
0: más.
2: El clásico más pasional para mí es el América Pumas.
0: A mí también.
2: Por encima del América. Pasional.
0: En todos se incluye el América, eso hay que decir.
2: Sí. No, pasional. El tema con el clásico de clásicos, como.
1: Pero hoy vienen, hoy llegan bien los dos.
2: No, y Chivas era super líder hasta hace 2 días que Toluca gana con un gol de, o con un autogol del Puebla.
1: De hecho, si se juntan los resultados, uno de los dos puede quedar super líder.
2: Sí. No, o sea, depende mucho de lo que
1: Chivas de América.
2: Depende mucho de lo que haga el Toluca. Ahora, creo que llega muy poco a la diferencia, pero realmente llega en un leve mejor momento Chivas,
1: claro,
2: sí. Porque América viene de caer en las semifinales de la Leagues Cup, en el partido por el tercer lugar contra León, pero y viene, de perder contra Cruz Azul.
1: Y viene de una reestructura en la Ciudad de México, en el Banorte.
2: Pero para mí el factor que tiene el equipo de la América es que tiene en el banquillo a Guillermo Almada. Y Guillermo Almada a mí me parece uno de los mejores entrenadores que han venido al fútbol mexicano.
1: El otro no lo está haciendo nada mal, de Michelis.
2: No, Milito, la verdad es que...
1: Milito,
2: la verdad es que lo está haciendo muy bien. A ver, regresó a Chivas al protagonismo, claro. Al menos en temporada regular. La temporada pasada muchos dicen, bueno, pero se quedó en donde siempre. Sí, pero le quitaron a la Hormiga, le quitaron a Brian Gutiérrez,
0: sí,
2: le quitaron a Luis Romo.
0: Sí, hubo una sensación de injusticia ahí, ¿eh?
2: Sí, porque además pudieron jugar. Ya ves que se hizo un escándalo con todo el tema.
1: A todos les quitaron. ¿De qué hablan?
2: Pero el que más aportó probablemente fue
1: en las demás selecciones. O sea, es que nada más si se van a la selección mexicana.
2: No. En los equipos de Europa, bueno, aquí en México ya estaban concentrados y se seguía jugando la final de la Champions League en Europa.
1: No, claro. No. A ver, sí, no totalmente, pero es selección mexicana. Al final también terminaron llevándose a Brian Gutiérrez, a todos los equipos.
0: Yo siempre, a ver, no, mucha gente no está de acuerdo con esto que voy a decir, pero yo sí estoy convencido que si tienes un plantel justo como el de Chivas en ese momento, y no puedes meter extranjeros, sí te afecta más, siendo un equipo que además por voluntad y lo que ya sabemos no meten extranjeros, sí te hace más vulnerable que te quiten a los pocos mexas que se le están rifando.
2: Sí,
0: ¿no?
2: Porque normalmente cuando Chivas está bien, la mitad de su plantilla, o al menos 4 o 5 jugadores, se van a la selección mexicana. Sí. Bueno, el partido es a las 9:15 y 2 horas antes Monterrey Cruz Azul, que también pinta correcto para hacer un muy buen partido.
1: 44-25-02-46-85, boletos para este Gallos contra León, León contra Gallos, es el último resultado de León contra Gallos, porque nos están mandando el último de los Gallos. No, el último de León contra Gallos, nombre completo. Mi querido Tarek, tus redes sociales.
2: @ArzateMX, Arzate con Z.
1: Ahí está. 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Una pausa y regresamos.
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22: 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La hora exacta es 1:47. 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
32: Cuando un gerente recibe el señalamiento de un acoso en su área, debe atenderlo con seriedad, aunque involucre a su mejor vendedor. Escucha en privado, documenta los hechos y busca apoyo profesional para investigar imparcialmente. Evita minimizar las conductas o justificar comportamientos por los resultados. La confianza del equipo también depende de cómo proteges a cada uno de los integrantes.
33: Si tienes alguna duda o algún tema de interés, contáctame a través de mis redes sociales, Instagram, Facebook y LinkedIn. 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
21: Es un tema recurrente en películas, pero ¿existe un plan real para salvar a la Tierra de un meteoro? La respuesta es sí. Organismos como la NASA, la ONU y la Agencia Espacial Europea trabajan en estrategias de defensa planetaria contra posibles impactos, aunque aún se encuentran en fase de pruebas y coordinación internacional. De hecho, la NASA ya demostró que es posible desviar un asteroide con la misión DART, marcando el primer ensayo exitoso de protección global.
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0: Oigan, ya lo avisaba hace unos minutos Juan Carlos Rabling. A las 2:20 haremos dos cosas aquí en Causa y Efecto. Leer sus mensajes al 4425024685 y otro tema más que está generando mucho interés es daremos a conocer la ganadora o el ganador de los boletos para irse a ver al Gallos Blancos contra León el próximo domingo a las 8 de la noche, partido que se va a transmitir por Exa. Y la pregunta que sugería Rabling es, dar su nombre, primero antes que nada en el mensaje, y el último marcador entre Gallos Blancos y León, 44-25-02-46-85. Vámonos a lo que nos truje. Larisa Mesa Lavadores, ella es consejera electoral del Instituto Electoral del Estado de Querétaro, se encuentra ya enlazada vía telefónica para platicar de muchos temas interesantes respecto al árbitro electoral. Larisa, muy buenas tardes, te saluda Juan Carlos Rabling y un servidor, Adán Rentería.
2: Hola, ¿qué tal? Muy buenas tardes, Juan Carlos y Adán, es un placer estar con ustedes y también con todo el auditorio que les escucha.
1: ¿Qué tal? Muy buenas tardes, consejera. Un par de temas que tenemos con ustedes. Hay unas convocatorias muy importantes para que estén pendientes todos nuestro auditorio, pero antes me gustaría preguntarte, porque ya está avanzando el proceso electoral, el que es a nivel federal, el que corre a cargo del Instituto Nacional Electoral, ese ya inició, todavía falta tiempo para el proceso local, pero ya empezaron a meter desde algunos partidos políticos denuncias por actos anticipados de campaña. ¿Es correcto esto, consejera?
2: Así es, efectivamente ya el proceso electoral federal ya inició el 10 de septiembre. Nosotros próximamente daremos el banderazo. Y como bien lo comenta, sí, ya han llegado algunos procedimientos sancionadores aquí en el Instituto Electoral del Estado de Querétaro. A la fecha han presentado 74.
0: ¿Cuántos, perdón?
2: 74.
0: 74, correcto.
2: En lo que va de este año.
0: Larisa, me imagino que debe de haber diferentes motivos y diferentes naturalezas de cada uno de ellos. Ayer, para darnos una idea de la creatividad de lo que pueden ustedes recibir por parte de los institutos políticos o de los mismos ciudadanos, ayer aquí nos daba a conocer una legisladora panista, Juliana Hernández, que ya habían denunciado la presencia de Santiago Nieto en el Congreso local y que lo estaban denunciando como un presunto acto anticipado de campaña. Hay que recordarle a la gente que nos escucha que se generó mucha controversia en torno a Santiago visitando el Congreso local y nos daban a conocer esto, que ya había denuncia. ¿Eso es real, Larisa? ¿Nos puedes confirmar que ya hay una denuncia por parte del PAN en contra de que Santiago Nieto esté yendo al Congreso?
2: Efectivamente, hay que recordar al auditorio que se han recibido de todas las fuerzas políticas, okay, no únicamente de un partido en específico, okay, sino de todas las fuerzas políticas, y las infracciones denunciadas pues van desde violencia política contra las mujeres en razón de género, violencia política, omisión de incluir al menos un proyecto vinculado con este tema de la violencia política en los programas anuales de trabajo, las omisiones de realizar tareas editoriales, promociones personalizadas, uso indebido de recursos públicos, entre otros temas.
1: Consejera, ¿qué pasa en otros temas que tienen que ver también con estos actos anticipados, o por lo menos como los vemos nosotros? Están los espectaculares, están algunos mítines en donde pues pueden ser asambleas y los disfrazan de una manera. ¿Siempre tiene que existir una denuncia de por medio? ¿El instituto no puede actuar por iniciativa propia?
2: Efectivamente, como tú lo mencionas, siempre debe de haber una denuncia. Y también debemos de tener en cuenta todos los plazos que establecen las leyes electorales, sí, ya sean en este caso estatales, para que también las autoridades podamos intervenir.
0: Estamos en vivo y en directo a través de Exa Querétaro con Larisa Mesa Lavadores. Ella es consejera electoral del Instituto Electoral del Estado de Querétaro, mi querido Rabling.
1: Solamente antes de pasar al siguiente tema, Adán, consejera, ¿cuáles son las sanciones a las que se pueden hacer acreedores? ¿Y en qué momento se puede dar esto? ¿El proceso de investigación cuánto puede durar?
2: Son muy diversas. Recordemos que también somos diferentes instancias las que intervenimos en los procedimientos sancionadores. Lo que le toca únicamente al Instituto Electoral del Estado de Querétaro es recibir la queja o la denuncia, sustanciar, es decir, integrar el expediente, realizar las investigaciones, recabar las pruebas, y lo turnamos a la otra instancia, que es el Tribunal Electoral del Estado de Querétaro, quien se encarga justamente de resolver y de emitir en su caso las sanciones que correspondan.
0: Correcto. Tengo aquí en mi poder, consejera, unas convocatorias interesantes y hay que recordar y hay que entender sobre todo que gran parte del éxito de la democracia en Querétaro radica en que no se la dejamos solo a los árbitros, sino nosotros como ciudadanos, como medios, nos convertimos en un factor importante de este éxito. Y tengo aquí en mi poder un par de convocatorias de participa en la organización de las elecciones en Querétaro como consejería electoral en consejos distritales y municipales del instituto y también como secretaría técnica en los consejos distritales y municipales del mismo instituto. Coméntanos, por favor, porque hay un salario importante, hay datos duros que seguramente le van a interesar a las personas que nos escuchan.
2: Sí, claro que sí. La verdad es que ahorita el Instituto Electoral del Estado de Querétaro se encuentra invitando a toda la ciudadanía que esté interesada en participar, no únicamente emitiendo su voto, sino también dentro de la organización del proceso electoral. Y como ustedes bien lo señalan, hay dos convocatorias para dos figuras. Una de ellas son las consejerías electorales. Recordemos que hay consejos distritales y municipales que se distribuyen en todo el territorio del estado para que puedan preparar, desarrollar y vigilar cada una de las actividades y etapas que se llevan a cabo en los procesos locales. En este caso, se necesitan aproximadamente 270 figuras para poder conformar los 27 consejos distritales y municipales. ¿Qué se requiere? Es muy sencillo. Las personas que estén interesadas, hombres y mujeres, y personas también no binarias en este caso, pueden registrarse en el portal que se ha habilitado para ello, que se llama empleate.ieq.mx. Esta convocatoria se abrió desde

0: una obligación que dejen de lado sus actividades cotidianas si es que tienen algún otro empleo. En el caso de la otra convocatoria, que es de las secretarías técnicas, aquí sí se requiere tiempo completo y sobre todo que tengan conocimientos en derecho electoral y también en derecho procesal, es decir, que tengan su licenciatura completa, que tengan el título y cédula profesional en la carrera de derecho. ¿Por qué? Porque van a ser 27 figuras, una por cada consejo distrital y municipal, que se van a encargar justo de llevar a cabo todas las actividades jurídicas del consejo, es decir, recibir las diferentes quejas que se presenten, asesorar a las consejerías electorales, tener la personalidad de oficialía electoral, recibir los registros de las candidaturas de los partidos políticos y van a tener una remuneración mensual de 30,000 pesos. Así es que es muy importante que se integren a estos cuerpos colegiados y participen en el proceso electoral local.
1: Consejera Larisa Mesa Lavador, es muy, muy interesante lo que nos estás platicando. El auditorio, pues yo creo que se va a poder poner en contacto con ustedes porque son muy competitivos justamente estos salarios, la dieta que también participa. ¿Nos recuerdas cómo lo tienen que hacer? ¿Hacia dónde tienen que dirigirse para poder aplicar?
0: Sí, claro que sí. Hay un sitio que se llama empleate.ieq.mx o también a los teléfonos 442-10-19800, extensiones 1801 y 1803. Pero más fácil, también pueden abrir la página del instituto www.ieq.mx y ahí van a encontrar ambas convocatorias.
2: Consejera Larisa Mesa Lavadores, gracias y como siempre estamos pendientes y a la orden. El éxito del Instituto Electoral del Estado de Querétaro, sin lugar a dudas, se convierte en el éxito de la democracia queretana. Fuerte abrazo, pendientes.
0: Muchísimas gracias, estamos a sus órdenes.
2: Ahí está la información del árbitro electoral a nivel local. El WhatsApp aquí en cabina, a las 2:20 le damos lectura a sus mensajes y damos a conocer el ganador o ganadora del boleto, los boletos para ir a ver a Gallos Blancos contra León. El WhatsApp es el 4425-0246-85, 4425-0246-85. Regresando el corte, tenemos mucho más aquí en Causa y Efecto.
3: 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La hora exacta es 2:03. 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

0: Causa y Efecto, 4425024685, el número en cabina. Recuerden, par de boletos para el partido de Gallos contra León, ya lo saben, tienen que enviarnos nada más cuál es el último resultado entre estos dos equipos, su nombre completo, y con eso ya están participando. A las 2:20 leemos todos sus mensajes, todo lo que nos ha llegado, y aparte daremos el ganador, Adán.
1: Efectivamente, y nos vamos de un tema muy agradable, como es ganarse un boleto para ir a los Gallos contra el FUT, contra el León, perdón, en el FUT, a un tema que si lo haces bien es agradable, si lo haces mal te puede ir muy mal. Y el tema de la recaudación, de los impuestos, requiere mucha información. Y es justo la que le queremos preguntar al socio fiscal de Garrido Licona, a Sael Eduardo Apolinar Hernández, para que nos comente de qué van estos nuevos lineamientos tributarios que tienen que ver con el SAT y el paquete económico 2027. Asael, muy buenas tardes, te saluda Juan Carlos Rabling y un servidor, Adán Rentería.
2: Buenas tardes, Juan Carlos, Adán. Buenas tardes a su auditorio. Muchísimas gracias por la invitación.
0: Al contrario, gracias por recibirnos la llamada, Asael. Hay una frase que aparece en la película de Conoce a Joe Black, Meet Joe Black, que se llama Death and Taxes, que dice muerte y los impuestos. Las únicas dos, es una frase gringa, pero las únicas dos cosas que están totalmente seguras en esta vida es uno, que nos vamos a morir, y dos, que nos van a cobrar impuestos. Y hay que estar siempre actualizado para saber cómo hacerle que no tengamos ningún problema con la recaudación de impuestos.
2: Así es, y para esto, como comentas de la actualización, cada año el Poder Ejecutivo presenta una iniciativa de reformas, entre las que incluye la parte de la Ley de Ingresos de la Federación, y a la par, conjuntamente con esta Ley de Ingresos, las reformas que consideran necesarias para lograr sus metas de recaudación en el ejercicio, en este caso, de 2027.
1: Y, a ver, es que el tema tributario se vuelve muy técnico, se vuelve muy, muy excluyente, porque hay que entenderle a este tema como un tema que es para todos, o al menos es lo que aspiran las autoridades en hacendarias. Pero ya cuando lo llevas a la práctica y cuando escuchas noticias como el tema de los paquetes fiscales, a ver, lo que publica el financiero, y lo digo porque quizás mucha gente diga, me corresponde a mí, no me corresponde a mí, soy persona física, soy persona moral. El SAT vendrá con una nueva dentadura en el 27, la Secretaría de Hacienda propone cambios a la ley del impuesto sobre la renta debido a la baja efectividad de la recaudación. Aquí lo que te queremos pedir, abogado, es que nos ayudes a digerir de la manera más mundana posible qué es lo que le importa a la gente y qué debe de saber, por favor.
2: A ver, son temas muy importantes y depende de la situación de cada persona, es el régimen o las reglas que le aplican, ¿no? Aplican una regla para personas morales, que son las empresas propiamente, pero también aplican otras reglas para aquellas personas que trabajan en lo individual, ajá, que tienen su propio negocio y que también tienen sus reglas particulares, ¿no? Podemos comenzar con la parte de las personas morales, y es que en general en México cualquier empresa debiera pagar el impuesto sobre la renta comparando sus ingresos contra sus gastos. Si tiene más ingresos que gastos, tiene utilidad, y sobre esa utilidad tiene que pagar impuestos. Ajá. Esa es la regla general.
0: Sí.
2: ¿No? Pero para este año lo que está proponiendo el Ejecutivo es restringir los gastos que puede disminuir de sus ingresos. Ya existen muchísimas restricciones, muchísimas. Hoy se adicionan otras más, ¿no? Okay. Principalmente, hoy lo que está proponiendo el Ejecutivo es que si una empresa gastó 100 pesos, okay, e ingresó 120, sí, pareciera que su utilidad son 20 pesos. Hoy lo que está diciendo es, a ver, no obstante que los 100 que erogaste cumpla todos los requisitos que hoy existen en las leyes fiscales, no vas a poder deducir los 100 pesos, no vas a poder disminuir esos 100 pesos. Vas a poder disminuir hasta 99. Ajá. ¿Y qué sucede con aquellas empresas que gastaron más de los 100 pesos de nuestro ejemplo? Pues aquí lo que el gobierno está proponiendo es una utilidad mínima del 3% en términos prácticos. Es decir, okay, toda empresa que genere o mínima es del 3%. Obviamente, si es del 5 o del 6% de los ingresos o del 10, bienvenida y va a pagar ese impuesto, ¿no? Pero sí está señalando que hay una utilidad mínima esperada por parte del gobierno. Y aquí hay un punto bien importante que me gustaría recalcar, porque lo he visto muchísimo en redes sociales. Desafortunadamente, muchas personas dicen, es la desaparición de las pérdidas fiscales. Las empresas ya no pueden determinar pérdidas fiscales. ¿Cuándo hay una pérdida fiscal? Cuando tengo más gastos que ingresos, que puede suceder. Eso no es cierto. Siguen existiendo las pérdidas fiscales.
1: Okay. ¿Ah?
2: Pero ahora tenemos que sumar todas estas condiciones y analizarlas. El hecho de que se esté proponiendo limitar los gastos que las empresas puedan hacer, pues tiene varias implicaciones. Porque hoy es claro que una empresa, o muchas de las empresas, no gastan porque sí.
0: Sí, justo eso era la siguiente pregunta, Sael. Ya una vez que ocurra esto, ¿cuál es la dirección que puede tomar una empresa?
2: Mira, primero lo que hay que esperar es el proceso legislativo.
0: ¿Sí?
2: Esta iniciativa todavía no es ley.
0: Okay.
2: Tiene que seguir un proceso legislativo que tiene dos fechas importantísimas. El 20 de octubre, cuando tiene que salir ya aprobada de Cámara de Diputados, y el 30 de octubre, cuando tiene que salir de Cámara de Senadores. Hasta ese momento tenemos una ley aprobada. Pero hoy las empresas tienen que comenzar a ser numerosas, porque esto puede impactar su tesorería, inclusive el tema de estados financieros. Y sobre todo porque hay otras dos restricciones más que también les van a pegar. Una es, se restringe el uso de las pérdidas fiscales. Platicábamos que una empresa puede generar pérdidas fiscales cuando tuvo más gastos que ingresos. Y la ley hasta el día de hoy te permite que esas pérdidas fiscales pues las apliques con utilidades futuras. Si tuviste 300 pesos de pérdidas en años anteriores y este año tienes 100, aplicas con rezo 100 las pérdidas fiscales y no hay pago de impuestos sobre la renta. Hoy lo que nos dice esta iniciativa es que en este mismo ejemplo tienes 300 de pérdida y 100 de utilidad, solamente puedes aplicar 50 pesos de pérdida. ¿Esto qué quiere decir? Que aunque tengas pérdidas fiscales de ejercicios anteriores, de todos modos, si generas utilidad fiscal, vas a tener que pagar un impuesto porque te limita el uso de las pérdidas. ¿Ah? Y por otro lado, y algo que es también que el legislador tiene que analizar, es que en México, a diferencia de otros países, están restringidos el pago de los intereses, la deducibilidad, de disminuir el pago de los intereses que hacen.
0: Sí.
2: Cuando pides un préstamo, están limitados. Hoy lo están limitando todavía más. Yo creo que aquí es una gran oportunidad del legislador de analizar este tipo de limitantes y cómo pueden afectar esto al crecimiento del país, porque cualquier empresa que pretenda crecer no lo va a hacer con capital propio. Lo tiene que hacer con fondeo. Tiene que ir a pedir prestado. Y creo que está la autoridad fiscal poniendo en una misma canasta aquellas empresas que les piden a sus empresas hermanas de aquellas empresas que le piden a un banco con el cual no tiene ningún tipo de relación accionario más que comercial por ir a pedir un préstamo. Y esto puede impactar el crecimiento de las empresas para el próximo año.
1: Abogado, a ver, yo creo que la aspiración más legítima de un sistema recaudatorio es que sea justo y que sea correcto. Esto que nos mencionas, abogado, se convierte en un sistema justo y correcto. ¿Para ti sería algo más justo y correcto que lo que hoy existe?
2: Yo creo que todo es perfectible. Y creo que se debe entender el afán recaudatorio del gobierno, porque es su propósito, es uno de sus propósitos.
1: Sí, claro, claro.
2: Pero yo creo que sí debe haber esta apertura para entender por dónde viene este tema de recaudación. Nosotros somos una firma que siempre ha apoyado iniciativas como atacar a las factureras, sí, atacar la defraudación fiscal, pero eso es un sentido y que tiene que cumplirse. Pero creo que es importante que el gobierno sea sensible a lo que las empresas externen respecto a estos temas, en donde, insistimos, yo creo que el tema de la recaudación es importante. De hecho, hay una frase que nosotros utilizamos mucho: no hay que pagar de más ni de menos, hay que pagar lo justo. Y con base en ello creo que sí es importante hacer esta reflexión de cómo este tipo de limitaciones, en erogaciones que pues la empresa va a hacer porque las necesita hacer, sí, pues realmente pueden entorpecer el crecimiento de las empresas, que es algo que necesita el país, tanto las personas como el propio gobierno.
0: Azael Apolinar Hernández, socio fiscal de Garrido Licona. Muchas gracias por estos minutos, muchas gracias por este mensaje, es muy importante, vamos a estar pendientes precisamente, como lo decías, de todo lo que ocurra en el nivel legislativo, pero desde la firma también se pueden acercar con ustedes y tener esa orientación, ¿no? ¿Nos regala redes sociales o algún método de contacto para todo nuestro auditorio?
2: Nuestras redes sociales, @GarridoLicona en Facebook, LinkedIn e Instagram.
1: Gracias, abogado, pendientes.
2: Gracias a ustedes.
1: Temas complejos, porque ayer lo decía la China financiera, me quedo Rallying. Fíjate lo que es el tema financiero hoy, en México y en el mundo, ¿eh? El gastar es muy fácil de entender. O sea, cualquiera con dos dedos de frente sabe lo que es gastar, cómo hacerlo, y se vuelven las tentaciones varias para caer en ellas. Entonces gastar se vuelve algo sencillo, un ejercicio que no requiere de análisis, que te dan tarjetas de crédito de manera muy sencilla, pero todo lo demás tiene argumentos muy complejos y muy técnicos. Sí. Entonces toda la otra complicación de cómo se atora el mexicano promedio en lo que viene después de que ya gastó, en lo que viene después de que ya se endeudó, es complejo. Mucha gente seguramente, a pesar de los esfuerzos de el abogado fiscalista que acaban de escuchar, seguirá teniendo muchas más dudas que respuestas, ¿eh?
0: Sí, qué mejor que acercarse con los expertos.
1: Claro, en este tema más que en otros, ¿eh?
0: Oye, mi querido Adán, auditorio, ¿todavía no llega la presidenta?
1: Sí, ya 1:20 de retraso, ¿eh? No, se especulaba que era 1:00 el evento, ¿no?
0: A 1:00 de la tarde se tenía, por lo menos, en cuanto a convocatoria. No sabremos si se fue
1: por... Pero a ver, era 1:00 de la tarde, tomando en cuenta que por ahí de las 11:00, 11:30...
0: Sí, empezó ahí el
1: evento. Se daban las imágenes de Santiago Nieto, Chema Tapia, ¿sí?, y Humberto Fernández, ya agrupando a la gente.
0: Sí, en logística me decía abuelita que a 10:30 dejaron ingresar a los periodistas, un corralito donde los ponen. Y el ingreso ya para los demás empezó a partir de las 11:00 a.m.
1: O sea, igual la lleva encerrada ahí 3 horas.
0: 3 horas, todavía a 2:20 y aún no llega la presidenta. Vamos a estar muy pendientes.
1: ¿No sabemos si va a llegar vía aérea o vía terrestre?
0: Todavía no sabemos cuál es el método en el que va a llegar. Lo que sí sabemos, y ahí te va, está Santiago Nieto, ya lo decías, ahí estas imágenes. Está Ricardo Astudillo, siempre sí llegó Ricardo Astudillo, Gilberto Herrera, Luis Humberto, Beatriz, prácticamente todos los que participaron en la encuesta. Y te adelanto, me dice igualita, que sí se están tomando todos fotos. Contentos, juntos.
1: Ah, o sea, entre ellos.
0: Entre ellos.
1: Yo vi una que me llamó mucho la atención. Y hay que hacer un corte de caja rápido para que...
0: Mira, aquí está Luis Humberto, Ricardo, Sinué, Chema Tapia. Por ahí también aparece nuestro querido don Sergio Arturo Venegas. Don
1: Sergio Arturo al fondo. Oye, pero hay una... Digamos que ahí podrían... amortiguar el análisis, porque hay varios. Pero hace 2 semanas teníamos en vivo aquí un viernes a Ricardo Astudillo con una actitud muy hostil en torno a lo que parecía una división inminente, sobre todo en la no aceptación de Santiago Nieto como su coordinador o como el coordinador de la 4T. Ellos se decían que si no había una nueva medición, no iban a sumarse. Y hoy vimos ya una foto, tanto esta que mencionas, como una de ellos dos solos, Astudillo y Santiago Nieto, donde se presume que podría haber algún tipo de posibilidad de acuerdo, ¿no?
0: A ver qué ocurre. Repetimos, lo que quiere Ricardo Astudillo, y por lo menos eso lo ha dicho, es que se dé una segunda vuelta, una final entre Santiago Nieto y Ricardo Astudillo, una encuesta más. Lo que quiere el grupo de Santiago Nieto, hoy coordinador de la Cuarta Transformación y prácticamente ya de todo Morena, que se respete, que él es el coordinador y listo. Y ahí tendrá que venir el estira y afloje.
1: Nos llegan unas fotos de lo que se presume podría ser la manera en la que habría llegado la presidenta.
0: Ah, mira.
1: puede que no sea porque llegan varios funcionarios federales importantes que se pueden transportar vía aérea.
0: Sí, por ahí está Rosa Isela, están varios.
1: Entonces lo analizamos después de la pausa. Hay más aquí en Causa y Efecto.
3: 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Sin consultarlo en internet, ¿cuántos centímetros calculas que crece el cabello de una persona en un año? La respuesta, al terminar el corte comercial. 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La hora exacta es 2:23. 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
13: Dice Thich Nhat Hanh, monje budista, poeta y activista por los derechos humanos. Podemos preocuparnos por nuestras dificultades y problemas como una madre lo hace por su hijo que llora. En nuestra mente existen bloqueos provocados por el dolor, el enojo, la preocupación y el miedo. Cuando a esta energía le permitimos que nos domine, le provocamos daño a nuestro cuerpo y las relaciones con los demás sufren por ello. Si estas fuerzas salen a la superficie, la mayoría tendemos a reprimirlas o a desviarlas de nuestra atención. Pero en lugar de huir de nuestro dolor, podemos aprender a cuidarlo con cariño, igual que lo hace una madre con su hijo cuando lo toma en sus brazos. Cuando notes que estás queriendo evitar el dolor, te invito a hacer este ejercicio. Al inhalar piensa, siento mis preocupaciones. Al exhalar, les dedico una sonrisa. Esto puede resultarte complicado. Sé amable contigo y ve poco a poco. Cuando aprendemos a reconocer nuestro malestar o sufrimiento y a recibirlos con los brazos abiertos, todo acabará cambiando. Trátate bien, sobre todo cuando la pases mal. 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
3: Estas son las curiosidades del mundo en Causa y Efecto. ¿Cuántos centímetros calculas que crece el cabello de una persona en un año? El crecimiento del cabello varía de acuerdo con muchos factores, pero en general, en promedio, en un año, puede crecer de 12 a 18 centímetros.
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0: Dos de la tarde con 27 minutos. Ya tenemos ganadora. Nos llegaron muchísimos mensajes. 44-25-02-46-85. Hubo mensajes con el tema del boleto para los Gallos Blancos. Nos dicen, el resultado fue Gallos 2, León 0. El último encuentro que tuvieron. Sí, correcto. Y gana Dulce Denise Malagón Ávila. Ahorita te pasamos tus boletos por vía electrónica. Felicidades para que te vayas este fin de semana a ver a los Gallos Blancos en contra de el León.
1: Oye, llegaron algunos mensajes. Felicidades, Dulce Denise. Muchos mensajes interesantes y no quise propiciar eso, pero se dieron orgánicos. Primero nos llega un... Ustedes comprenderán muy bien que hay un distribuidor que baja ahí de Galerías hacia 5 de febrero, que te permite ver desde arriba el campo de fútbol del IMSS. Bueno, ahí nos mandan una foto donde se presumía que la presidenta pudo haber llegado en un helicóptero que está estacionado ahí. No son los helicópteros presidenciales, tú los has visto, son mucho más grandes, pero sí hay un helicóptero ahí, lo cual quiere decir que algún funcionario o alguien que estará presente aquí, parte del gabinete, no lo sabemos bien, pudo haber llegado vía aérea, pero nos dice la terminación 5264. Buena tarde. Si la presidenta llega vía terrestre, seguro está toda en la 57 y nos manda una foto de la 57. Y no sería descabellado las 12, una que llegara vía terrestre.
0: Ya está, ya llegó.
1: Y otra que llegara por la 57. Pudo ser que el retraso se diera por eso.
0: Mira, ya llegó, ya está en el recinto. Se estuvo un rato, no sé cuánto tiempo, no me sabe decir bien, Gualita. Pero estuvo un buen rato en la parte de afuera saludando a la gente. O sea, fue recibida desde allá. Okay. Lo que sí me confirma, y también lo he estado viendo en redes sociales, es que Gilberto Herrera, diputado federal, y su grupo político, sí, entre estos Astrid Ortega, Eric, presidenta Silva, de Cadereyta, Eric Silva, algunos cuantos diputados, algunos regidores, sí, caminaron en caravana desde el estadio hasta el centro de congresos y ellos la recibieron afuera.
1: Pero, o sea, que...
0: ellos les gusta la parte del peregrinaje, o sea,
1: sí,
0: siempre...
1: pero... traen buena pierna, porque subir esa...
0: sí, esa cuesta está...
1: el QCC no está sencillo.
0: Te digo, o sea, casi peregrinaje, sí, es como una manda.
1: Me imagino a Gilberto bofeando por ahí de la mitad. O a José Fernando ahí echando
0: la mano. Así les pasó la...
1: Sí, pero la vez pasada llegaron, ahí sí recuerdo que todos los actores políticos, en ese momento no había una definición, y le hicieron un poco más al show.
0: Ahí sí les pusieron ellos a caminar.
1: Sí, pero ¿te acuerdas que se agarraron de las manos?
0: ¿Sí?
1: O sea, como
0: sí,
1: del antebrazo. Se unieron como una cadena humana y estaban todos...
0: Eso fue en el Congreso.
1: Subiendo.
0: No, sí, no ve cita presidencial. Fue en el Congreso.
1: Sí, ¿verdad? Que así llegaron.
0: Llegaron así.
1: En fin, esto está ocurriendo. Muchos mensajes de que ojalá llegue por la 57 para que se dé cuenta.
0: Dice, viene tarde porque viene la 57.
1: Mira, no, ese no, es uno. Así. Ahí viene otro. Ojalá la presidenta llegue vía terrestre para que disfrute la 57.
0: Había un amago... Había un amago de las colonias que hoy se ven muy afectadas por la obra de la carretera México-Querétaro. Entre estas estamos hablando del Mirador, sí, Zen Life, Real Solare, todas estas zonas. Y se mencionaba que los habitantes unidos, los que hoy se organizan para esta queja, okay, iban a caerle ahí al evento. Iban a caerle con... No con caricias, iban a llegar con reclamos.
1: Que fíjate que lo que logísticamente puede ocurrir, y así lo mido yo con base en lo que hemos visto en las imágenes, uh-huh, es que habría mucho más gente haciendo que esa queja no se sintiera que la que lo permitiera.
0: Que de todas maneras fue bien desactivado.
1: Se diluirían. Es que hay miles de personas que seguramente estarán gritando a favor de la presidenta y que podrían anular a los quejosos, que tienen la legítima,
0: sí, todo el derecho,
1: chance de hacerlo.
0: Que fue bien desactivado, porque aquí le dimos un puntual seguimiento en causa y efecto desde que platicamos con el delegado de la Secretaría de Infraestructura, Comunicaciones y Transportes, Carlos García, en donde decía, no, ya lo recibí, de hecho estoy aquí ahorita, estoy hablando con ustedes y ellos me están escuchando.
1: Sí, sí, sí.
0: Y les prometía, ya también lo dijo Eric Gudiño, lo confirmó en una reunión tripartita que tuvieron, municipio, estado y la federación, en donde les decían, les vamos a dejar abiertos dos carriles,
1: sí,
0: si la obra va a seguir hasta el 15, porque tenemos que hacer que amarre el concreto, tenemos que esperar un periodo de 2 semanas, pero les vamos a abrir los dos carriles y vamos a habilitar esas salidas que ya no tenían o esas entradas a la carretera que ya no tenían. Entonces los dejaron tranquilos, creo que por eso hoy el evento de la presidenta, que también pendientes, vamos a seguir leyendo sus mensajes, pero también tenemos parte del mensaje de segundo informe.
1: Oye, pero a ver, yo no estoy de acuerdo, y todo se vale y todo se lee, pero también se vale decir que no estoy de acuerdo con nuestro querido Radio Escucha, Terminación 2537. Uh-huh. Dice que por qué tanto argüende de este evento, que ya parecemos jilgueros de Morena. Es que no es Morena, ¿eh? Es el evento que viene la presidenta en su vestidura de presidenta. O sea, viene la presidenta de México en el marco de su segundo informe. Por supuesto que se ocupará como una trinchera partidista. Ya le gritan a Santiago Nieto, gobernador y demás. Pero es un evento presidencial.
0: 30 millones de mexicanos votaron por ella.
1: Sí, sí, sí. Entonces, no. Qué dato matón el que das, ¿eh? Nos siguen llegando más mensajes. Dicen, es que de verdad es una tortura la 57 y hoy no hay gente trabajando. Nos dice también la terminación 0441. Aprovechando la visita del INE, esta visita de la presidenta no es un acto de campaña, ¿no? Es que, a ver, no creo que lo sea, porque es el marco
0: de su informe. Es político, sí.
1: Se ocupa para fines políticos inevitablemente, y lo ha hecho el PAN, el PRI, ahora Morena. Es político porque los perfiles que se están destapando para el 27 aquí en Querétaro estarán presentes arropándola, pero pues al final del día viene una presidenta a hacer lo que le toca, ¿no?
0: Es político, sí, pero por ley, como funcionario, hoy como presidenta, tiene todas las de la ley de poder promocionar,
1: claro,
0: su imagen, poder promocionar su informe, poder promocionar lo que ha hecho bien, lo que ha hecho mal, poder promocionar estas actividades que ha tenido como parte de su segundo informe. Y ahí viene la crítica que usted le puede hacer sin ningún problema, como lo están haciendo llegar aquí al WhatsApp 44-25-02-46-85, pero va de dos vías, porque ocurrió lo mismo en el informe del gobernador,
1: claro,
0: en el informe del presidente municipal.
1: Sí, sí, sí.
0: Es así, es parte de la sí termina siendo un evento político, pero es un evento político con todas las de la ley.
1: Que no podemos tener ceguera partidista, y lo hemos hablado cuando hablamos de los eventos del PAN, nos dicen panistas, cuando hablamos del evento de Morena nos dicen morenistas, pero dice la misma terminación 2537, y sean sinceros, ¿se sienten representados cuando se dedica a ofender a los opositores y periodistas? Ahí está tu mensaje, gracias. Terminación 7777, la presidenta es la que sigue comportándose como líder de Morena, ¿por qué no manifestarse en contra de ella y su partido? Por favor, no tapen el sol con un dedo, no, estamos hablando de lo que está ocurriendo en tiempo real en el QCC, que además tienes más al respecto.
0: Y todo se vale y todo se lee. 44-25-02-46-85. Ya inició justamente el mensaje que está dando la presidenta Claudia Sheinbaum en el marco de este segundo informe de actividades. Hoy, en vivo, desde el Querétaro Centro de Congresos, la presidenta de nuestro país.
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16: ¿Qué es lo que todos comemos? Hay un libro de los mayas que se llama el Popol Vuh, que dice que los mexicanos estamos hechos de maíz, nos formaron de maíz, que probaron primero distintos materiales, el segundo fue el barro, y nos deshacíamos, y hasta que no llegó el maíz, no pudimos ser hombres y mujeres. Bueno, el maíz lo hicieron los antiguos mexicanos. Domesticaron una planta. El teocintle se llama. No crean que el teocintle era como el maíz que conocemos. Era una planta prácticamente sin granos. Fue el trabajo por 8,000 años que logró domesticar y hacer esta planta única, mágica, que crece en las alturas, crece en las zonas bajas, tiene muchas variedades, muchas razas, y es lo que caracteriza a las mexicanas y los mexicanos. También hubo grandes civilizaciones. Los mayas, los mexicas, los olmecas hicieron pirámides, conocían el cielo, tenían ingeniería hidráulica, tenían una cultura que permanece hasta nuestros días. En México se hablan 68 lenguas, aun y cuando han pasado más de 500 años de aquella conquista, aquella invasión española. Bueno, llegaron de manera violenta y se quedaron 300 años. Imagínense, esa sociedad era de castas. ¿Qué quiere decir? Que valía más un ser humano que había nacido en España que un ser humano que había nacido en México. Primero eran los peninsulares, luego los criollos, los hijos de españoles. Luego los mestizos, los que eran hijos de un español y una mexicana, o viceversa. Luego los indígenas, y luego la población negra. Había esclavitud. 300 años se vivió bajo esa condición. Hasta que en México y en muchos lugares de América, el pueblo se rebeló y dijo: no podemos seguir siendo colonia. Este territorio alguna vez fue originario. Y llamaron a la independencia de México. Hubo un cura, ahora que estamos en el mes de la patria, Hidalgo y Costilla, Miguel Hidalgo y Costilla. Fíjense, en toda América la independencia la dirigieron militares criollos, hijos de españoles. Aquí en México, quien dirigió la independencia fue un cura de pueblo. Claro, muy inteligente, muy culto. Hablaba muchos idiomas, leía, hablaba lenguas indígenas. Pero era un cura de pueblo. Y un 16 de septiembre en la madrugada, porque no había otra opción, llama al pueblo a la rebelión. Y dice: queremos independencia y libertad. Ese cura salió con 12 hombres. En unos meses, en unos días realmente, eran miles quienes lo seguían. Tomó varias posiciones. Llegó cerca de la Ciudad de México y decidió mejor no tomar la ciudad y se fue a Guadalajara. Y ahí dijo: no solo se trata de la independencia y la libertad, sino se trata de acabar con los diezmos y acabar con la esclavitud. Y ahí surgió la independencia, la libertad y la justicia social. De ahí venimos. Ahí inicia la primera transformación de México. La independencia, lo detienen después el virreinato, lo fusilan, le cortan la cabeza con otros independentistas y la cuelgan en la alhóndiga de Granaditas para escarmentar y decir: nadie debe luchar por la independencia. Pero llegó Morelos, otro cura discípulo de Hidalgo, y él fue todavía más allá, hizo un congreso. Fíjense, en aquella época, unos cuantos hombres escribieron una constitución de más de 200 artículos. Y fue más allá, dijo, fíjense qué hermoso, en un texto que escribió que se llama Los sentimientos de la nación. Dijo: hay que moderar la indigencia y la opulencia. ¿Qué quiere decir eso? Hay que reducir desigualdades. ¿Qué más dijo? La educación debe ser la misma para el hijo del hacendado que para el hijo del peón. Educación como un derecho, igual para todos. ¿Qué más dijo? Que la soberanía dimana del pueblo. ¿Qué quiere decir? Que todavía retumba hasta la fecha que solo el pueblo de México puede decidir su destino, que nadie lo decide por él. Ni una élite, ni un gobierno extranjero. A Morelos también lo fusilaron. Y se quedaron otros. Guerrero, Guadalupe Victoria. Y se logró, al final, un acuerdo. Triunfó la consumación de la independencia en 1821. Pero Iturbide.
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0: Parte del mensaje de la presidenta Claudia Sheinbaum hoy desde el Centro de Congresos, en este marco del segundo informe, hablaba y retomaba parte desde la primera transformación. Es un mensaje político. Posteriormente comienza y comenzará a dar cifras, datos, resultados de este gobierno federal. Regresando a la pausa, mi querido Adán Auditorio, siguen llegando mensajes, 44-2502-4685, pero regresando a la pausa, vamos a seguir con la cobertura de este evento de la presidenta, ya desde la perspectiva política, desde la perspectiva del color, porque también hubo varias figuras que hoy están justamente en este plano político, dónde se sentaron, con quién se sentaron, con quién se tomaron foto, con quién no se tomaron foto, a quién dejaron pasar, a quién no dejaron pasar. Todos los detalles los tiene Gualita Jiménez.
1: Correcto, será después de la pausa. Siguen siendo en este y en todos los temas, ustedes que nos escuchan, la parte medular de Causa y Efecto y la herramienta que ocupamos para conocer su opinión, sean críticas, felicitaciones, comentarios en general, es el WhatsApp, que es el 4425-024685. Todo se vale, todo se lee. Pausa y volvemos.
14: 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Sin consultarlo en internet, ¿cómo se sabe dónde termina un océano y empieza otro? La respuesta, al terminar el corte comercial. Las curiosidades del mundo en Causa y Efecto. Ponemos pausa, pero solo por unos minutos, porque la noticia sigue y nosotros también. 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La hora exacta es 2:44. 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
25: ¿Cómo se sabe dónde termina un océano y empieza otro? Los océanos, en realidad, forman parte de una misma masa continua de agua, por lo que físicamente no existen límites naturales que indiquen dónde termina uno y empieza otro. Sus límites se definen con líneas imaginarias acordadas internacionalmente. Sin embargo, en la actualidad, sí es posible determinar los límites exactos entre un océano y otro gracias al GPS y las coordenadas geográficas.
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1: Los pormenores políticos, los pormenores folclóricos, este color detrás de la visita de la doctora Claudia Sheinbaum Pardo, la presidenta de México, los tiene la reina del chacaleo, Lupita Gualita Jiménez, en el epicentro del movimiento presidencial, allá en el QCC. Gualita, ¿cómo estás? Muy buenas tardes.
27: Amigos, muy buenas tardes. Amigos de Causa y Efecto, ¿me escuchan bien?
0: Aquí fuerte, te escuchamos claro. Fuerte y claro.
27: Perfecto. Pues es que justo estamos aquí en el corralito de prensa en medio de...
0: A ver, Gualita, nárrale a nuestro auditorio qué es el corralito de prensa.
1: ¿Y cuánto tiempo llevas acorralada?
27: No, bueno, llevamos desde las, más o menos desde las 12 del día. Este evento empezó cerca de las 2:20 de la tarde, así que llevamos 2 horas y media aquí encerrados. Es un espacio destinado justamente para camarógrafos, reporteros, para fotógrafos, y estamos justo en un sitio de toda la mancha poblacional que vino el día de hoy a presenciar este evento, pero pues evidentemente para poder ingresar pues nos hacen todo un protocolo, entramos y ya no nos dejan salir de este corralito, evidentemente porque además estamos en medio de toda la gente que acudió a este evento, es precisamente como para tener un espacio primordial para camarógrafos y fotógrafos, pero evidentemente también a reporteros donde nos encontramos encerrados en lo que le denominamos este corralito, donde tenemos una pantalla para tomar los detalles de este evento. pero pues justamente estamos alrededor de, yo creo que unas 5,000 personas están aquí en el centro de congresos, en esta parte baja, digamos, en el piso de planta baja del centro de congresos. Faltaron algunas, bueno, todavía podemos ver algunas sillas vacías, ya no son tantas, pero sí había algunas sillas que tuvieron que ser vacías también, así que unas 5,000 personas.
0: Malita,
27: ya
0: sí, procura tener el teléfono un poco más cercano porque estamos teniendo una variación del volumen. Se confirma ya que es únicamente autoridades federales, ¿verdad? No va el gobernador Mauricio Curi.
27: No tenemos la presencia de ningún funcionario ni estatal del gobierno, digamos, estatal. Okay. Solamente son funcionarios federales y también los representantes federales aquí en el estado de las diferentes dependencias. Fue totalmente organizado por la Presidencia de México. Uh-huh. Lo único que colaboró el gobierno del estado de Querétaro fue en la autorización de las acreditaciones, pero pues sí, básicamente no hay ningún panista, no hay ningún personaje. Ya hace algunos minutos nos han estado haciendo algunas consignas internas al gobierno, pero no como se había visto, por ejemplo, en otros eventos con la presencia del gobernador. Lo que sí también podemos decirte es que hubo un grupo de morenistas que llegó junto a la presidenta de México, Claudia Sheinbaum, que lo esperó, digamos, en la camioneta, a la camioneta, que fue el grupo de Gilberto Herrera, que caminó desde la parte del estadio Corregidora, de alrededor de ahí de la Mega Comercial.
0: Hicieron pierna.
27: Y subió hasta este centro de congresos. Es correcto, hicieron pierna, caminaron y se encontraron al estar con la presidenta de México. Un evento que estaba programado para la 1:45 de la tarde, repito, tuvo alrededor de 40 minutos de retraso, pero pues la gente todavía se mantiene aquí. Empezó a arribar la gente desde las 7 de la mañana, 8 de la mañana aproximadamente. Nosotros llegamos alrededor de las 9:30 y ya había una gran cantidad de personas afuera del recinto, porque además no fue como que llegara sino que pues bueno, abrió las puertas alrededor de las 11 de la mañana. Y pues es así como están ya presenciando en estos momentos este evento. Evidentemente muchos autobuses, algunas personas, por ejemplo, también ya...
1: Oye, Wala, disculpa la interrupción, ¿percibes? Sí, entiendo que son ríos de gente, pero dentro de esta logística donde hay muchas, muchas personas, ¿percibes orden, desorden, control, descontrol?
27: Me parece que sí, al principio hubo una especie de desorden, porque, repito, las puertas fueron alrededor de las 11 de la mañana. Ya mucha gente asomándose, evidentemente, pero al momento de realizar el ingreso, la gente se fue terminado de ingresar alrededor de las 12:30 del día. Y me parece que, bueno, hay una estructura, digamos, de cómo se montó el escenario, pues bastante ordenada, pero hay mucha gente parada todavía, hay mucha gente que no están llenando, por ejemplo, los espacios de las sillas vacías. Sí, sí está un poquito complicado, pero hay muchos grupos, evidentemente están todos los diputados locales, se dio aquí la presencia de Ricardo Azuña Suárez.
0: A ver, ahí justamente, Gualita, ya metiéndonos al tema de la grilla, ya el tema de la política, parece que, o por lo menos lo que hemos estado viendo en sus perfiles, en sus redes sociales, al menos frente a la presidenta, están desbordando amor, hay miel por todos lados, todos están bien amigos, todos están bien cercanos, todos se toman fotos con todos, ¿no?
27: Sí, pero al final también me parece que hubo ahí una discrepancia en torno
0: a cómo estaban llegando,
27: porque, por ejemplo, el caso de Santiago Nieto llegó en punto de las 9:30 con, evidentemente, algunas personas, personajes políticos que lo respaldan.
0: Él como, llegó con Chema Tapia, ¿no?
27: La dirigente estatal de Morena, Gisela Sánchez de León, llegó con Santiago Nieto Castillo a las 9:30 de la mañana. Y ellos también se pararon en la caseta inicial del centro de congresos y subieron caminando. Mucho vitoreo, mucho aplauso, mucho reconocimiento a Santiago Nieto Castillo. Llega hasta las 12 del día, alrededor de las 11:30, 12 del día, Ricardo Astudillo solo, no llegó con ningún tipo de comitiva del Partido Verde, pues con su equipo de trabajo, pero no llegó con militancia, no llegó con banderas, no llegó con pancartas. Ricardo Astudillo llegó de manera muy discreta. Y quien llega posteriormente, alrededor de la 1:30, 2 de la tarde, que es cuando llega la presidenta a las afueras del centro de congresos, pues llega también con su gente. Pero si se fijan, cada perfil llega por cuenta propia. pero quien tuvo el respaldo de la dirigencia estatal de Morena fue el propio Santiago Nieto, que además también, si me lo permiten, pues muy vitoreado, muy aludido por parte de la población, y Santiago Nieto se da la oportunidad de pasar por varios de los pasillos que están en estos momentos colocados, saludando gente, okay, repartiendo besos y repartiendo fotografías, evidentemente.
1: Correcto, Guala, pues desde ahí, desde el Querétaro Centro de Congresos, con tu reporte de esta visita presidencial, ¿dónde me quedo con que no se dio ni siquiera el riesgo de abucheos en contra de algún funcionario de la oposición, en este caso el gobernador, como ha ocurrido en otros estados o en otros momentos aquí en Querétaro, porque simple y llanamente no están en este recinto? Querida Guala, como siempre un gusto saludarte, muy completo tu reporte, que te sea leve ese corralito. ¿Y cómo te encuentran en tus redes?
27: Ah, como roba Guanita Jiménez, un detalle que se estaba pasando.
1: Por favor, por favor.
27: Justo también por ahí veíamos que no sabemos muy bien en qué radicaban las diferencias entre Ricardo Zurillo y el propio José María Chama Tapia, pero justo en la parte donde está el templete, donde está el presidio, antes de que arribara la presidenta, Luis Humberto Fernández, diputado federal, se coloca en medio de José María Tapia y de Ricardo Zurillo y a ambos les toma los brazos para realizar un saludo, para tomarse la fotografía, sí. Y me parece que eso es a lo que se refería justamente Juan Carlos Dorlen al decir que de todos derramaban amor. Hay algunas muestras donde, pues sí, es clara la división de los diferentes grupos de Morena, claro, pero también es también clara que hay muchos perfiles que están pugnando por la unidad en estos momentos.
0: Sí, nuestro querido compañero de Causa Política, Pedro Pablo Tejada, subía precisamente
1: ese video,
0: sí, y lo titulaba como el concilieri de Morena, diciendo y haciendo alusión a Luis Humberto Fernández, que se convierte precisamente como en ese pegamento, en esa parte para poder transitar en una tregua, por lo menos en estos perfiles que están, como lo dices, no sé si peleados, pero sí por lo menos con discrepancia. Gualita, que tengas un excelente fin de semana.
27: Estamos pendientes, chicos, muy buenas tardes.
1: Gracias, querida Guala, nos vamos, Miguel Rabling. Como siempre, un gusto, gran semana informativa, y la promesa es que el próximo lunes habrá más noticias y todos los pormenores acontecidos, tanto el día de hoy como el fin de semana.
0: Se quedan con una gran programación aquí en Exa 95.5. La promesa es que el lunes nos veamos con más noticias. Una cita a la 1:00 p.m.
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1: 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La hora exacta es 3:09. 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
0: 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La hora exacta es 3:25. 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

0: La hora exacta es 3:59. 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

4:04 PM, 4:04 a través de la frecuencia naranja EXA 95.5. ¿Cómo están? Bienvenidos, es viernes. Amamos los viernes en esta cabina. Aquí los viernes son nuestro día favorito de la semana. Yo creo que sí, como que ya siento, ya el sábado y domingo, deli, pero el viernes sientes un alivio que no sientes el resto de la semana. Aparte estás bien lejos del lunes, entonces está padre. Son las 4:05 PM, tengo regalos. Se les avisa desde ahorita para que estén bien pendientes de 4 a 6 de la tarde. De voltaje 95 de los regalos de la cabina. El WhatsApp 442-502-4685. 442-502-4685. Son las 4:05 PM. 4:05, bebés preciosos, bebés de luz. Oigan, me voy a arrancar con muy buena música. El programa hoy va a estar de buena vibra, de buena onda, sobre todo porque es viernes. Los viernes es cuando vibramos alto, bebés. Vibramos muy, muy, pero muy alto. Así que quédense aquí porque la vibración así continuará. 442-502-4685.

0: 4625, teléfono de WhatsApp en cabina, 442-502-4685. Arrancamos con buena música. Uy, esta mujer está próxima a llegar a Querétaro. Regalamos pases para que se fueran aquí en la Frecuencia Naranja, en el Facebook y en Instagram. Varios participaron y qué suerte los que se los ganaron. Es Aitana, la canción se llama Conexión Psíquica. Son las 4:06. Bienvenidos. 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

0: 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La hora exacta es 4:13. 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
11: ¿Será que los mexicanos somos limpios? ¿Ustedes qué creen? Al 442-502-4685. Son las 4 de la tarde con 17 minutos. 4 con 17. Yo soy Karen García. Esto que escuchan de 4 a 6 de la tarde de lunes a viernes se llama Voltaje 95. Si son nuevos, bienvenidos. Háganme saber que son neófitos en este en esta comunidad. Al 442-502-4685. ¿Será que además los mexicanos somos los más limpios? Los datos no mienten. Y aparentemente sí lo somos. Eso dicen los datos. Yo solo estoy pasando el chisme, soy el mensajero, pero siento que sí. Y es que, a ver, hicieron una investigación mundial de Hansgrohe y México resulta que tiene el mayor porcentaje de personas que se bañan todos los días. Y la neta, sí. O sea, rara vez dices, hoy no me voy a bañar, hoy me lo brinco. Como que el fin de semana que no vas a salir, tal vez, o porque se te hizo tarde, ya no te dio tiempo de bañarte. Pero, pues sí, como que estamos acostumbrados a bañarnos diario. El 73.5% se da al menos una ducha diaria. Eso pesa cañón en nuestra vida cotidiana. Más números, quieren más números, porque el 92% de las personas entrevistadas considera importante estar limpio para una cita amorosa, ¿ven? De a menos, ¿no? 88% consideran que es importante estar limpio para trabajar. Vamos bajando, o sea, para la cita amorosa el 92%, para la trabajación el 88% y para el transporte público el 71%. Sí, ahí luego nos falla, la neta. Ahí tenemos área de oportunidad. Pero bueno, también es importante mencionar que México fue el país que más aumentó la frecuencia de lavado de manos después de la pandemia. El promedio pasó de 8 a 12 veces al día. Y algo importante del lavado de manos frecuente durante nuestro día es que también evitamos enfermedades. Después de la pandemia aprendimos que muchas enfermedades se contagian más por el tacto que por otra cosa. Entonces, pues a lavarnos las manitas todo el tiempo. Bueno, no todo el tiempo, pero sí seguido. Hay que hacer un periodo de, no sé, ya estuve aquí unas 2 horas, voy, me lavo las manos, regreso y así vamos, poco a poco. En promedio, también, hablando de duración de ducha, en promedio en México nos tomamos aproximadamente 10 minutos bajo el agua y se recomienda que el máximo debe ser 5 minutos. Además, una ducha de 10 minutos puede representar cerca de 200 litros de agua gastados. Estaría interesante hacer el ejercicio. Poner nuestro cronómetro y ver cuánto nos tardamos bañándonos. O sea, así hacer el registro, 15 días, ponte tú, y ver cuánto nos tardamos. Luego tonteamos de más. ¿No les pasa que de pronto se están arreglando para ir a trabajar y se meten como en un portal random y no saben en qué perdieron tanto tiempo y según ustedes llevan bien y voltean y ya es tardísimo? A mí me pasa seguido. No sé en dónde se me va el tiempo. Hay días que aunque me despierto a la misma hora, nomás no la libro. Y, a ver, ya hablamos de porcentajes, hablamos de lavado de manos, hablamos de cuánto tiempo estamos en la ducha. ¿Pero cuánto gastamos en vernos limpios? Es una buena pregunta. ¿Ustedes cuánto gastan para verse y sentirse limpios? Los hogares en México aproximadamente destinan 2.800 pesos al año en productos de cuidado personal. Siento que esta cifra está corta para muchos. 2.800 pesos al año. Y en el 2025... México estuvo en el top mundial de compras de desodorantes. Uy, no, es que lo peor que te puede pasar, neta, lo peor que te puede pasar o de las peores cosas que te pueden pasar es que se te acabe el desodorante y no te des cuenta y te diste cuenta justo cuando tenías que echártelo para ya salir a trabajar y no hay manera. O sea, no hay manera. O vas a salir a algo y se te acabó justo ahí. No, es horrible. Es horrible. Por eso siempre hay que tener uno de respaldo, o en la bolsa, o en el coche. Siempre traer un desodorante de respaldo, porque allá dices, bueno, ya tengo el de emergencia aquí en el coche o en la bolsa, pero ya sabes que tienes que pasar a comprarte uno. No manchen, es súper feo. O que se te olvide ponerte desodorante. No, me ha pasado. Se me olvidó. Y de pronto voy así y digo, no me eche desodorante. No, qué horror. Qué feo. Qué espanto. A ver, ¿qué dice la gente al 442-502-4685? Make a wish, o sea, la Pats dice, viernes de soltarnos el chongo, chicas. ¿Están listas? ¿Están listas? ¿Están listas? ¿Están listas? A ver, tengo un mensaje de voz de el ingeniero Luis, dice así. Espero que no me haya dicho así como anónimo, porque ya le quité el anonimato al señor. A ver.
12: Karencita, somos los más limpios, los mexicanos. De hecho, desde los aztecas nos bañábamos dos veces.
11: A ver, ilústranos.
12: En los ríos de agua cristalina. Cuando llegaron los europeos, quedaron sorprendidos de tanta limpieza que había en la ciudad.
11: Andábamos
12: porque ellos venían de una porquería, con todas sus enfermedades que nos trajeron. Somos muy limpios los mexicanos.
11: Sí, eso sí, yo también te apoyo, bebé. Yo también te apoyo. Algunos, ¿eh? También tenemos excepciones. También existen excepciones, hay que decirlo. Sí, no todo es perfecto. No todos somos perfectos. Acá, yo tengo otros datos. Ah, sí, ¿cuáles? Te escuchamos. Adelante con tu información y tu fuente de los deseos. Hola, ¿cómo estás? Buenas tardes. Déjate comento, yo fui a los festejos del 15 de septiembre y algo que me di cuenta es que no había basura tirada. No había basura tirada, toda la gente la recogía, la ponía en su lugar y eso me sorprendió, la verdad. Es que no sé cómo terminó el evento en ese aspecto, pero sí me di cuenta. ¿Saben algo que a mí sí me molesta? Y lo voy a decir aquí. Me molesta mucho. Que vayamos al cine, al estadio, a un concierto, al circo, a cualquier espectáculo, a cualquier show, y no recojamos la basura. O sea, pediste tus palomitas, tus papas, tu espiropapa, tu refresco, tu cerveza, tu drink, lo que sea, y la gente deja su basura en su lugar y se va. ¿Por qué? ¿Por qué? ¿Por qué no la recogemos? Me frustra. De verdad, me frustra. Veo eso y les prometo que yo vuelto a ver a la gente cuando hacen eso. Y hago muy notero y voy y yo recojo su basura porque son unos groseros. O sea, deja tú, cochinos, groseros. Porque creen que alguien más tiene que recoger su basura. No, bebés, es tu basura. Tú lo pediste, tú la generaste, tú la tiras. Además, siempre saliendo hay botes de basura gigantes. En el cine es como de, ah, pues es que la van a recoger después. No, recógela tú, tírala tú. Pero me da mucho gusto que te hayas dado cuenta y que en tu caso la gente haya recogido su basura. ¡Uy, no! Algo que también me pone muy mal es que la gente vaya manejando, baje su ventana y aviente su basura. No, no, no, no, no, no, no. Me da un coraje. Coraje. ¿Por qué? O sea, ¿por qué? ¿Por qué no te esperas a llegar a un lugar y tirarla? No, de verdad, no lo entiendo. Acá... Sí, somos súper limpios, dice por acá Lupita, la más fan de David. Karencita, hasta la pregunta ofende, claro que los mexicanos somos limpios, no sé si los más limpios, pero sí lo somos. Que en el extranjero algunos huelen rancio. La palabra rancio me provoca cosa, cringe, repele, y además es como graciosa al mismo tiempo. Acá... No, no tengo el dato de cuáles son los más cochinos. Yo nada más estoy hablando de los mexas, no más. Acá dice Chabacano, ¿qué dice? Todos esos hábitos eran hábitos que realizaban los mexicas, inclusive en cosas extremas. Se hacían antes de sacarle el corazón a sus enemigos. Saludos. Por acá, yo sí he aplicado el limonazo cuando se me acabó el desodorante. Oye... Yo no soy... No fui tan creativa. Pero fíjate que si me vuelve a suceder, me voy a acordar de tu consejo. Quiero saber algo. ¿Funciona? Sé de gente que lo usa para el cabello también. Pero cuéntame, ¿funciona? ¿Sí funciona el limonazo? Ya así que dices, no, pues ya de últimas. Aunque sea... Ay, no, no, no. Saludos a Oscar Ugalde. 2 horas este programa de, pero aquí es que este no es. Están mal, están confundidos, viven en drogas. Déjame le pongo aquí, no es. Están en drogas, están bien confundidos. Aquí no es, te equivocaste. Busca tu dirección. Ya son las 4:27. Voy a seguir leyendo mensajes más adelante. Pero me voy con música y les recuerdo que tengo regalos, ¿eh? Así que no se muevan. 5:27, soy Rick Shazad Girls a través de la frecuencia naranja. 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
0: 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La hora exacta es 4:34. 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
1: Más música en Voltaje 95, son las 4 de la tarde con 39 minutos, 4:39. Teléfono en cabina es el 442-502-4685. Temper City, Self-Aware.

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0: 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La hora exacta es 4:46. 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
20: Con 50, ya son las 4:50 de este viernes 18 de septiembre de 2026. Oigan, y hablando justamente de nuestra limpieza, ¿ustedes dónde están? En el 92% que considera que es más importante estar limpio para una cita amorosa, en el 88% que considera que también para ir a trabajar, o en el 72%, 71% que considera que para usar el transporte público. A ver, si tuvieran que escoger una, solo una, te puedes bañar. Pero nada más para una de esas tres cosas, ¿a cuál le dan preferencia? ¿Al acto de la Marx? ¿A la cita amorosa, pues? ¿A ir a trabajar? ¿O al transporte público? 442-502-4685. Yo, la neta, al transporte público no. Ahí no le daría preferencia. No, ¿para qué? ¿Ahí con quién quiero quedar bien? Nadie quiere quedar bien conmigo ahí tampoco, entonces. Sí estaría entre para ir a trabajar o para la date. No sé, creo que me gana la date amorosa. Creo. Eso me pasa a mí. Son las 4:52, están escuchando Voltaje 95 de 4 a 6 de la tarde. Yo soy Karen García. ¡Bienvenidos! Acá Eri Yolo dice que si hay mucha gente cochinilla. Hola, buenas tardes. Hace algunos años me fui de viaje a Europa. Hice amigos en Italia, España y Francia. Después de tiempo, ellos vinieron a México y yendo a lugares públicos y conciertos con ellas, me dijeron que les sorprendía que la mayoría de los mexicanos olíamos bien. ¿Qué les pasa? Olemos delicioso. Esto hablando de que los mexicanos somos bastante limpios. Nos bañamos diario, la gran mayoría. Ya discutimos ese tema, no todos, pero la mayoría sí. La neta. Acá, saludos. La neta, esa gente puerca, dicen. Me toca seguido en la calle. Voy manejando y los de adelante avientan las latas de cerveza, basura, etcétera. Y neta, cae mal. Les pitas y se ofenden. Es que les juro, me dan ganas de bajarme por la basura, alcanzarlos, hablarles, que bajen su ventana y aventarles su basura. ¿Pero pa' qué? Aparte perdería mucho tiempo. Hablando de la gente que avienta basura mientras va manejando. Marranos, cerdos, asquerosos. Siento que eso habla mucho de la persona que está ahí. La neta. No me interesaría jamás en la vida ser su amigo. Hola, ¿sabes también que es muy molesto? La gente que dice, pues que lo recojan los de limpieza, para eso están. Es que es lo que te digo, cuando vas a algún evento y compras tus garnachas, tus snacks, lo que tú quieras, tu comida. El cine es el ejemplo perfecto. La gente no recoge su canasta de las palomitas, su refresco. Y ustedes cuando vayan al cine, volteen a ver cómo queda la sala. Cuando entres está pulcra. Cuando sales está en lo más cerda, porque a la gente le vale. A la gente le vale un pepino. No entiendo por qué. O sea, ahí sí no, mi cerebro no logra. Yo siempre recojo todo. O cuando vas al estadio, la gente deja sus vasos de cerveza ahí abandonados, su bolsa de papitas. No les importa recogerlo y tirarlo a la basura, llevártelo contigo. Y afuera, en el anillo, hay botes gigantes de basura. Ahí lo puedes echar. Como porque alguien más tendría que recoger tu basura. Eso yo no lo entiendo. Acá... saludos. Hablando de si funciona el limón para la emergencia cuando no te pones desodorante, dicen acá que tan funciona el limón que mira mi foto de perfil. Ah, pero tú hablas del cabello. No, yo hablo del desodorante, de como desodorante. 100% funciona, dicen por acá, pero nunca después del rasurado. En la axililla. No, imagínate. ¿Te pasó, chica? ¿Te ardió? Yo sí me considero limpio, hasta para ir al gimnasio me baño, porque no es lo mismo sudar en sucio que en limpio. Tampoco exageren, ¿eh? Tampoco. ¡Hola! Ah, qué chistoso que sacaras el tema del desodorante. Se me acabó el mío hace 2 días y apenas compré hoy. Mientras tuve que aplicar el limonazo y pues doy fe y legalidad que sí funciona. Cuando se me acaba el desodorante así, porque es horrible que te pase y no te diste cuenta. Es lo mismo que el papel de baño. Cuando entras a un baño y haces lo que tienes que hacer en el baño y no te fijaste si había papel antes y no hay, es de las peores cosas que te pueden pasar en el mundo. Eso pasa con el desodorante. Por acá... Perdón, jaja, dicen. No sé de qué está hablando. No sé de qué canción hablas, precioso Alex. Bueno, pues ahí está, son las 4:55, tengo más mensajes, pero también tengo regalos, así que quédense porque al regreso de la pausa les digo cómo ganan. Son las 4:56, vámonos con Olivia Rodrigo, se llama The Cure, ponte Exa.

0: 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La hora exacta es 5:04. 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
1: ¿Quieren regalos? Son las 5 de la tarde con 8 minutos, 5 con 8. Pongan mucha atención, porque hoy en Voltaje 95, dentro de la frecuencia naranja EXA 95.5, voy a regalar un pase doble digital para que se vayan al partido de Gallos Blancos contra León, que es el domingo y que además trae show incluido de medio tiempo, porque llega Motel a celebrar 20 años de carrera. Así que si ustedes quieren estar ahí, chéquense. 442-502-4685, 442-502-4685. Quiero nombre completo, ¿ok? Nombre completo y quiero que me digan. Híjole, se las pongo fácil, ¿verdad? Sí, fácil, porque es viernes. Porque es viernes y andamos buena onda. Y yo no quiero dificultades. Yo ahorita no quiero dificultades. Bueno, no tan fácil. Ya se me ocurrió algo. Quiero que hagan una imagen con IA, como sea, de ustedes con Motel en el estadio Corregidora, obvio. Ustedes con Motel en el estadio Corregidora. 442-502-4685 y su nombre completo. Y con eso van a estar participando. El pase es digital. O sea, yo se los voy a hacer llegar directamente a su WhatsApp. 442-502-4685 con IA. Váyanse al ChatGPT, al Gemini, a su IA de confianza y hagan una fotografía donde aparezcan ustedes, Motel y el Estadio Corregidora. ¿Cómo? Ustedes como quieran, como puedan, como se las ingenien. Son las 5 con 10 al WhatsApp, una vez más, 442-502-4685. Me voy con música, es Morat y Silvestre, se llama Lo Poco Que Yo Quiero, 5 con 10, ponte EXA.

0: 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La hora exacta es 5:16. 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
18: 5:20, bienvenidos todos los que se están incorporando a Voltaje 95. Son las 5:20, están escuchando Exa 95.5. Yo soy Karen. En Instagram me encuentran como @Karen_GAHZ. Oigan, buenas tardes. Saludos también por acá. A ver, tengo varias fotografías, ahorita les platico de qué se trata. Qué buena selección de música traemos hoy, dicen. Ay, saludos. Saludos. A ver, Tengo un paso doble para que se vayan al Gallos contra León. ¿Qué tienen que hacer? Estoy viendo que les está tomando tiempo, pero está bien. Les voy a dar más tiempo para que puedan hacer la dinámica. Es bien sencillo. Váyanse a su aplicación de inteligencia artificial más confiable, la que más les gusta, y van a hacer una imagen donde aparezcan ustedes, Motel, la banda, y el Estadio Corregidora. Generen una imagen con IA y listo. Me la mandan al 442-502-4685. 442-502-4685. ¿Quedó claro? Y es al WhatsApp y su nombre completo. Y listo, con eso van a estar participando. Buenas tardes a todos los que ya se conectan. Gracias por formar parte de Voltaje 95. Hay varias, ¿eh? Hay varias imágenes muy buenas. Me gustan. Todas muy parecidas, no se ven. A selfie con motel, dices tú, aquí en el Estadio Corregidora. Nos estamos volando. Esta. Me mandaron una que. No. Bueno, sí cuenta, porque motel está como en el escenario tocando, Estadio Corregidora, y dos muchachos aquí bien a gusto. Tienes toda la razón. Tengo varias fotografías, las voy a estar viendo y todas participan, todavía tienen tiempo. Vámonos con más música mientras. Esto es de Bruno Mars, se llama I Just Might, y lo escuchan a través de Exa 95.5. Son las 5:22.

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0: 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La hora exacta es 5:34. 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

0: llorar contigo, es lo que acabas de escuchar a través de la frecuencia naranja EXA 95.5. Ahora sí, rápido, ya vi algunas fotos, me faltan algunas por ver, pero voy a seleccionar al azar al ganador del pase doble del partido de Gallos Blancos contra Lion, o sea, León. Híjole, este no gana porque había una condición, también tenías que aparecer tú en la imagen. Y si no apareces, no ganas. A ver, por acá. Aquí está la persona, acá está Motel, acá está el Estadio Corregidora, Angelus. Ahorita te mando tu pase doble. Voy a la pausa comercial y regreso. 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
1: 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La hora exacta es 5:45. 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
0: Oigan, son las 5 de la tarde con 49 minutos, 5:49, ganador. Miguel Ángel Pérez Talavera, te has ganado un pase doble, ya lo tienes en tu WhatsApp para que mañana te vayas. No, mañana no, el domingo, domingo, al partido de Gallos Blancos contra León, que es a las 8 de la noche. Ahí nos vemos, porque ahí voy a andar yo también. Me toca trabajar, entonces por ahí voy a andar. Son las 5:49 minutos, me despido, se quedan con los hijos de la Realeza. A ver, me mandó mensaje el ganador. ¿Qué dice? Vemos porque ahí voy a andar.
20: Gracias, Sky. Que tengas bonita tarde.
0: Son las 5. Me gusta cuando están emocionados. Ay, disfrútalo mucho. Son las 5:50, se quedan con Taylor Swift. Esto se llama I Know It, I Knew You. Con esto cerramos esta semana de septiembre. Espero que les haya ido muy bien. Mucha fiesta, mucha comida deliciosa, mucha buena bebida. Y a disfrutar ahora del fin de semana. 5:50, Ponte Exa.

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0: 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La hora exacta es 5:56. 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